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1: Autoridades locales de Florida dicen no haber sido informadas de un posible ataque cubano. Con estudios en Atlanta, Georgia, Adi Cabriales, MLC Noticias, ahora. El sheriff Rick Ramsay del condado de Monroe, el más cercano a Cuba en el territorio continental de Estados Unidos, afirmó que no ha recibido reportes oficiales sobre un posible plan de La Habana para atacar Key West, el punto más al sur de Florida, y descartó razones para la alarma tras rumores de un posible ataque. El presidente de Cuba, Miguel Díaz-Canel, subrayó que su gobierno tiene el derecho absoluto y legítimo a defenderse, aunque insistió en que no representa una amenaza ni tiene planes o intenciones agresivas contra ningún país. El ministro de Interior y Justicia de Venezuela, Diosdado Cabello, aseguró que 28.000 migrantes han regresado al país a través de un plan gubernamental Gran Misión Vuelta a la Patria, sin precisar desde cuándo. El secretario general de la formación tampoco precisó desde qué países han regresado estos venezolanos, aunque la Gran Misión Vuelta a la Patria reporta que el retorno se da principalmente desde Estados Unidos. El presidente Donald Trump acusó, sin aportar pruebas, al estado de Maryland de haber permitido irregularidades en las presidenciales del 2024 y anunció que solicitará abrir una investigación de manera inmediata. El mensaje del mandatario llega después de que el Comité Nacional Republicano presentara una denuncia en la que pide que se revise a nivel federal el censo electoral del estado. MLC Noticias Atlanta te informó Adi Cabriales.

0: ¿Cómo están? Excelente día, soy Carlos Alpizar y empezamos con MLC Deportes. La final de clausura tendrá un ingrediente histórico, dos técnicos mexicanos en los banquillos. Efraín Juárez llevó a Pumas a la gran cita tras eliminar a Pachuca, mientras Joel Wiki condujo a Cruz Azul hasta la disputa por el título. Después de 13 años, estrategas nacionales vuelven a protagonizar una final de la Liga MX, rompiendo la hegemonía de técnicos extranjeros. La última vez fue en el 2013, con Miguel Herrera con el América y Guillermo Vázquez con Cruz Azul, en aquella serie inolvidable que América ganó con el gol del portero Moisés Muñoz. Hoy Juárez busca darle a Pumas un campeonato tras 15 años de espera y Joel Wiki sueña con devolver a la máquina a la cima, en una final que reivindica al talento mexicano. Efraín Juárez, previo a la final, no sabe aún qué va a pasar.
1: Y parte del evangelio, al final decía Jesús hablando con sus apóstoles, decía: saber que estoy aquí todos los días hasta el final de los tiempos. Así vamos todos los días nosotros, creyendo en lo que hacemos en el trabajo y luego en el de arriba. Después, no tengo ni idea qué vaya a pasar.
0: Esto fue el deporte con Carlos Alpizar. Hasta la próxima.

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Una comediante solía decir que el secreto para mantenerse joven era vivir con sinceridad, comer despacio y mentir sobre la edad. Podemos estar de acuerdo con las dos primeras reglas, pero la tercera es, sin duda, cuestionable. Negar la realidad del envejecimiento es negar la realidad de la vida. Nuestra cultura generalmente elogia la juventud, pero la Biblia honra cada etapa, especialmente a aquellos que tienen canas. Con la edad viene una sabiduría que no se adquiere de ninguna otra manera. Si usted es un ciudadano con años a cuestas, celebre los años que Dios le ha dado. La experiencia y el conocimiento que ha acumulado tienen un valor inmenso y son un testimonio de la fidelidad de Dios. Le habla David Jeremiah, animándole a que tome el camino a una vida nueva. Descubra el amor de Dios para los viejos en su minuto en la Biblia.

0: corazón de las primicias. No es sacar dinero. Si usted a alguien le pregunta dónde se invierte el dinero, casi 200 mil almas. Aquí en el altar hubieron casi 65 mil personas.
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0: Este es el principio de lo primero, de darle a Dios el primero del año, la primera oración, el primer ayuno, la primicia de nuestras ofrendas. Y para aquellos que no han entendido, el principio de los primeros frutos está escrito en la palabra. Y eso nosotros lo hacemos por mucho tiempo. Y la motivación es el amor. No es acá para sacar dinero. Para que tenga una idea usted, el año pasado ganamos alrededor de 193 mil almas. Acá adentro y afuera. 193 mil almas para Jesús. Y en ello invertimos 4.3 millones de dólares. Para que usted sepa, el parar de hacer estos eventos allá no es algo que usted lo... Usted dice, esto es barato, no es barato. Estos eventos, menos de $1,000,000 nos cuesta cada uno. Pero yo creo que ninguna alma tiene precio. Yo creo que lo que hemos sembrado, lo hemos hecho a través de todos estos años. ¿Qué son las primicias? ¿Por qué las primicias? Y yo quisiera ir con ustedes al libro de Proverbios, capítulo 3, verso 9. Honra a Jehová con tus bienes. La palabra honrar significa estimar, valorar, respetar, considerar, reverenciar a Dios. Aprecien, valoren, muestren el amor de Dios a través de honrar a Dios con todos tus bienes. Y la palabra bienes significa recursos o cosas que Dios lo ha bendecido que nosotros tenemos acumulado. Tiene que ver con los recursos y con lo que Dios nos ha bendecido. Una vez más, las primicias son voluntarias. Nadie le va a poner una pistola en la cabeza. Esto es que usted pruebe a Dios en esto. Honra a Dios con tus bienes y con las primicias de todos tus frutos. Todos. Todo lo que venía, nosotros le damos primicia. Le damos primicia con todo lo que Dios nos ha bendecido. Entonces, la honra pone valor en algo. Cuando nosotros valoramos a Dios, usted va a honrar a Dios. Cuando no lo valora, no lo honra. Entonces, esto es parte de lo que Dios habla. El honor muestra el valor al sistema de algo. Cuando nosotros honramos, muestra el valor de algo. Cuando ponemos a Dios primero, muestra el valor de algo. Mire lo que dice 1 Samuel, capítulo 2, verso 30. Por tanto, Jehová, el Dios de Israel, dice, yo he dicho a esta casa y la casa de tu padre andarían delante de mí perpetuamente. Mas ahora ha dicho Jehová, nunca tal cosa haré, porque yo honraré, valoraré, respetaré a los que me honran, y a los que me desprecian serán tenidos en poco. Esta es la promesa. La honra es un intercambio que tenemos con Dios. Y el honrar a Dios denota que Dios tiene el valor más alto en su mente y en su corazón. Dios no necesita nuestro dinero en el cielo. Lo que entra en el cielo es el sacrificio de su obediencia. Que Dios ve el sacrificio que presentamos. Los bienes son una riqueza, posiciones, sustancia, todo lo que usted ha acumulado en un periodo de tiempo, en el último año. Honrar a Dios, muéstrele el valor. Hay muchos creyentes que tienen posesiones, bienes, pero no dan nada a Dios de esa riqueza porque piensan que ya diezmaron de eso. Entonces decimos, no, ya diezmé. No, las primicias es algo separado donde usted dice, yo quiero honrar a Dios de esto. Hay dos fuentes de entrada, lo que usted ha entrado presente y lo que ha acumulado. Cuando usted honra a Dios acumulado, la va a tener el día a la economía de Dios. Porque Dios es un Dios el cual recibe esa honra que nosotros le damos. En el tiempo de Israel la economía estaba basada en la agricultura y era la única nación que defendía la economía de Dios de diferente de todas las naciones. La economía de Israel era diferente y era la economía que Dios les pedía que de la agricultura que ellos tenían le trajeran a Él las primicias. Digamos, si ellos cosechaban trigo, le traían la primera porción de trigo, era para Dios. Si era un animal, el primogénito de los animales. Todo lo primero es de Dios. Es decir, Dios siempre quiere lo primero. Cuando usted se levanta en la mañana, en vez de agarrar el carro y salir, Dios quiere primero que esa adoración sea para Él, que esa acción de gracia sea para Él, que esa oración sea para Él. Siempre Dios no admite ser segundo. Hablamos de la prioridad, es considerar a Dios el más importante. Todo aquello que usted no ponga primero, eso se convierte en su Dios. Todo lo que usted ponga primero antes de Dios se convierte en su ídolo. Y esos ídolos Dios los termina moviendo. Entonces cuando Dios habla en Colosenses capítulo 3 verso 5, Dios habla de esto. Las primicias son lo entero, lo completo de todos los frutos, los primeros frutos. Entonces miren lo que dice Colosenses 3:5. Mire a qué es equivalente la idolatría en el Nuevo Testamento. Hacé morir pues lo terrenal en vosotros, fornicación, impureza, pasiones desordenadas y avaricia, que es idolatría. Y la avaricia se la defino así: es un deseo tan fuerte de obtener algo fuera de la voluntad de Dios. En otra palabra, quiero tener esto a como sea. Y le voy a decir que muchas veces insistimos tanto que queremos eso, que Dios no nos da eso. El pueblo de Israel estaba cansado del pan, del maná todos los días. Y un día dijo: estamos hartos, queremos carne. Un día Dios trajo carne y le dio carne hasta que le salió por las narices. Dios le dijo: le doy lo que ustedes quieran, no es mi voluntad, pero le doy hasta que le salga por las narices. Muchas veces queremos algo y lo queremos en contra de la voluntad de Dios. Y Dios no está en eso. Nada que no sea la voluntad de Dios, yo lo quiero. ¿Cuántos quieren todo lo que sea de la voluntad de Dios? Las primicias es un medio para que nosotros prosperemos. De lo acumulado, de los bueyes, los corderos, le traían a Dios y Dios era honrado. Y es de lo entero. Cuando digo de lo entero, puede ser una semana, no mitad de semana. El salario de un día, pero no la mitad del día. En mi caso, yo tomo todas mis entradas de enero y yo lo aparto así como lo recibo, no desde hoy, hace 15 años, yo se lo entrego a Dios. Porque entiendo cómo Dios me ha bendecido cuando lo ponemos a Él primero. Ya que entendemos lo que es primicia, honremos a Dios con nuestras primicias. ¿Con cuál? Si usted es un líder de un negocio y usted hizo una semana, usted le da una semana de su negocio. Usted dice: en un día yo voy a dar un día de trabajo, yo voy a dar dos semanas. En este caso yo hago un mes completo. Mi hijo Ronald hace lo mismo. Él aprendió de mí y él agarró, y esta vez él dio dos meses de su salario. Y no le da porque le sobra. Lo hacemos por la fe. Y Dios honra a los que le honran. Entendemos la razón de las primicias. No es sacar dinero. Y todo lo que usted sepa, si usted viene a nuestra iglesia, si usted a alguien le pregunta dónde se invierte el dinero, casi 200 mil almas. Aquí en el altar hubieron casi 65 mil personas que recibieron a Cristo aquí en el altar. ¿Cuáles son las prioridades del hombre? ¿Qué es lo que el hombre busca? Cuando digo el hombre, el inconverso, el que no tiene a Dios, ¿qué es lo que buscan? Primero, esta es la lista de cosas que ellos buscan. Y Cristo lo habló en Mateo capítulo 6 verso 25. Dijo: no hagan eso ustedes como los gentiles. No os afanéis. Y la palabra es: no estén ansiosos por el día de mañana. Aquí viene la ansiedad. ¿Qué habéis de comer? Hoy en día la gente piensa tanto en comida que está terminando de desayunar y está pensando que va a almorzar. No os afanéis, no estén ansiosos por lo que han de comer, por lo que han de beber, y vuestro cuerpo que habéis de vestir. No es la vida más que el alimento y el cuerpo más vestido. Verso 26. Y nos da un ejemplo. Miren los pajarracos. No siembran, no siegan, no recogen, y el Padre Celestial los alimenta. Dice, ¿no valéis vosotros más que ellos? ¿Cuántos valen más que los pajarracos? Verso 27. ¿A quién de vosotros, por mucho que afane, añadir a una estatura a su codo? Es decir, por mucho que usted se afane, no va a cambiar nada. El afán, la ansiedad, el estrés, no le cambia nada. Es lo que está diciendo. Verso 28. Por el vestido tampoco. No consideran los lirios del campo. Nos da otro ejemplo. Y verso 29. Pero os digo que ni aun Salomón en toda su gloria se vistió como esto. Verso 31. No os afanéis. Tres veces menciono otra vez. No estén ansiosos. No estén estresados. ¿Qué van a comer? ¿Qué van a beber? ¿Qué van a vestir? ¿Cómo pago la renta? ¿Y qué vestiremos? Verso 32. Porque los gentiles buscan todas estas cosas. ¿Quién es un gentil? No es uno que es amable. Un gentil en la Biblia es uno que no es cristiano y que no tiene pacto con Dios. Y dice, los gentiles buscan estas cosas.
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0: Si ustedes buscan primero que no vamos a trabajar, sí. Que no vamos a hacer negocio, sí. Pero no puede ser su prioridad. ¿Cómo usted sale de su casa sin haber orado?
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0: Su vida, su prioridad es trabajar, manejar, levantarse temprano, mañana, tarde, noche, pero su vida no tiene significado. Los gentiles, ellos son impíos, no tienen pacto conmigo. Y dice, los gentiles buscan estas cosas, pero vuestro Padre Celestial sabe que tenéis necesidad de todas las cosas. Verso 33, más a ustedes, los que tenemos pacto con Dios, ustedes busquen primeramente el reino de Dios y su justicia y todas estas cosas. ¿Cuál cosas? Techo, comida, trabajo, dinero, protección, es lo que busca el impío. Si ustedes buscan primero que no vamos a trabajar, sí. Que no vamos a hacer negocio, sí. Pero no puede ser su prioridad. ¿Cómo usted sale de su casa sin haber orado? No le dio la prioridad a Dios. Porque usted sale de su casa, primeramente usted hubiera hablado con Dios. Yo nunca salgo de mi casa sin primeramente buscar a Dios. Yo me levanto 4, 5 de la mañana hasta las 7, 8, 9 de la mañana y es un tiempo de buscar a Dios. Cuando salgo de ahí, ahí yo produje. Esta es la prioridad de los impíos, de los inconversos, de los no cristianos, lo que ellos ponen primero, a lo que le dan su tiempo, al domingo. Usted está loco venir a la iglesia el domingo, pero el domingo para usted es una prioridad porque usted viene a alabar a Dios. ¿Cómo que usted el domingo es para su familia? No, señor, el domingo es para Dios. Pero para un impío, usted hace eso, usted dice, usted está loco, porque las prioridades de ellos no son las nuestras. Y esta es la prioridad de los hombres. ¿Y qué hacemos nosotros? Aquí viene: agua, comida, ropa, casa, dinero, protección, seguridad y preservación. Eso es la prioridad. Ahí le ponen la mayor parte del tiempo. Eso es lo que más valoran. Eso es lo más importante para ellos. Para nosotros es diferente. Ahora le voy a decir algo. Todo lo que usted ponga primero, a lo que usted le dé su tiempo, ese es su Dios. Y Dios no comparte segundo. En la Biblia nunca dice primeramente el reino, pero no le dice lo segundo. Nunca habla de segundo. ¿Sabe por qué? Porque cuando pone a Dios primero, todo lo demás cae en su lugar. Entonces, eso es lo que viven los impíos. Se levantan por la mañana, vamos a trabajar, y hay muchos cristianos, en vez de buscar a Dios y venir a orar, en vez de levantarse a buscar a Dios, lo primero para muchos son los niños, a prepararle el almuerzo a los niños. Tú, cuando te levantes de tu cama, lo primero es buscar a Dios. Porque tú buscas el reino y Dios te añade el resto. Dios te va a cuidar tus hijos, Dios te va a cuidar tu casa. So, esto es Dios. Ahora vamos a ver las prioridades de Dios. Ahí no hay agua, ahí no hay techo, ahí no hay protección, ahí no hay nada. Porque todo es diferente. Preocuparme yo de reino, presencia, voluntad, palabra, propósito. Yo agarro una iglesia y yo la mantengo enseñándole de necesidades y le cuento. Yo voy a tener una iglesia pobre, solo hablarle de necesidad. No, a usted tengo que hablarle de propósito. ¿Por qué? Porque si yo le hablo de necesidad, a usted no hay manera de empoderarlo para que usted piense en términos de propósito, no de tomar agua, no de buscar la comida, la tortilla, sino de propósito. Porque Dios provee a su voluntad, a su propósito. Escúcheme, Dios no se mueve por necesidad, Dios se mueve por fe. Si fuera por necesidad, los hospitales estuvieran vacíos. Pero Dios siempre se mueve por la fe. Y lo que atrae a Dios es tu fe. Levanta tu mano. Dios quiere que crea que Él te va a suplir, Él te va a proveer, Él te va a dar, Él va a abrir una puerta. Pero búscale primero a Él. Vete detrás de la presencia. Búscalo en la mañana, búscalo en la tarde, búscalo en la mañana. Busca primeramente el reino de Dios y su justicia. Busca su presencia, busca su rostro primero. ¿Qué es lo que estamos haciendo? Busquen las prioridades de Dios. Busquen lo que es de Dios primero. Entonces le voy a enseñar esto. Todo lo que usted busque, si usted busca la comida, vuelvo otra vez, el agua y todo esto que hay, que le acabo de enseñar. Escúcheme esto. Todo lo que usted busque primero lo va a evitar a usted. Si usted busca el dinero, te va a evitar el dinero. El dinero dice, yo no me acerco a él. Tú pones a Dios y el dinero te sigue. Olvídate, no te preocupes por mañana. Confía que Dios te va a proveer. Las verdaderas riquezas no se buscan, se atraen. Las riquezas naturales las busca el hombre. Las verdaderas riquezas no se buscan, se atraen. Cuando tú buscas a Dios en oración, en ayuno, en su palabra, buscas su presencia, Dios dice: yo me encargo de pagarte las cuentas. ¿Y cómo usted sabe que lo pone primero? El día del 31, usted se compró unos tenis de $300. No hay malo de tener para comprarlo. Pero a la hora de dar la ofrenda, usted puso $10. Y Dios dice: así me honras. Si me pones a mí primero. Y estoy dando un ejemplo tan simple. En una oportunidad, estaba predicando en un país y mi hermana de carne murió. Le dio un ataque al corazón y murió. Y yo iba a resucitar, le iba a hacer algo. Y voy a Dios primero y digo: Señor, ¿qué hago? Tenía una cruzada en ese país y el presidente de ese país me invitó para que fuera. Y estaba el presidente esa misma noche en la cruzada. El presidente me dice: apóstol, yo te doy mi avión para que vayas a visitar a tu hermana y la entierres. Y cuando voy a orar, el Señor me dice: no, ¿quién es tu prioridad, tu hermano o yo? Digo: Señor, ¿tú? Y me dijo: quédate predicando. Me quedé, por supuesto, mi familia me crucificó. Pero ya mi hermana estaba con el Señor en el cielo. ¿Sabe cuántos se salvaron esa noche en ese estadio? Se salvaron casi 10,000 personas, recibieron a Cristo. ¿Cuál es mi prioridad? Hey, mi prioridad es Dios. Mi prioridad no es familia, mi prioridad no es mi hermano, mi prioridad no es la gente, mi prioridad es Dios. Ahora, cuando Dios es mi prioridad, yo amo mi familia, yo amo a la gente, yo amo al pueblo, porque Dios te pone el amor. Lo que estoy diciendo es: Dios tiene prioridades. Lo que es primero, lo más valioso, lo que usted valora. Yo valoro a Dios, lo más alto de mi vida, valorarlo. Hombre con errores, con defectos, pero amo a Dios y lo valoro hasta donde usted no se imagina. Lo aprecio, lo honro. Y lo honro no solamente con mi tiempo. A lo que usted le dedica mayor parte de su tiempo, ese es su Dios. Cuando nosotros ponemos a Dios primero, le damos lo mejor del tiempo. Y una de las cosas que quiero que entienda esto: el tiempo es una moneda. Y el tiempo es un intercambio. Cuando alguien te da su tiempo, te está dando de su vida. Entonces la prioridad define lo principal, lo primero, lo más importante, todo aquello que usted considera un enfoque, todas las cosas de mayor importancia. Eso es para usted. Perdemos tiempo y energía en lo incorrecto. Esto es lo que pasa cuando tenemos las prioridades vueltas al otro lado. Cuando su prioridad no es Dios, estamos ocupados haciendo lo incorrecto, nos concentramos en lo que no es importante, terminamos haciendo cosas innecesarias. Libro de Lucas. Y aquí hay muchas Martas hoy. Capítulo 10:38. Aquí hay dos mujeres. Jesucristo llega a una casa y hay una que piensa que ella está siendo la prioridad, que ella está en las prioridades de Dios. Y una, Cristo la describe. A una tiene el ministerio del trapito. ¿Cuántas hermanitas tienen el ministerio del trapito? Tiene que estar limpio todo el tiempo y toda su vida se la pasan limpiando, afanadas y turbadas. Esta tenía una hermana que se llamaba María, la cual se sentó a los pies de Jesús.
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4: Llegamos con más de un cuarto de millón de deudas, pero seguimos diezmando, seguimos ofrendando, seguimos pactando, seguimos sembrando por el parqueo, por CAP, por el estudio, por los ministros que llegan a este lugar. Yo comienzo a pedir mi casa. Estuve enero, febrero y marzo pidiendo mi casa y le llamaba al banco y le decía: mi casa está paga. Me decían: señora, usted está equivocada. Le decía: no, la equivocación es de ustedes, ahí hay un error en el sistema. Y ¿sabes qué? Hoy tengo el perdón de deudas de nuestra casa, que se montó en una deuda de $325,000 solamente la casa.
5: Hay gente ahí que están endeudados. Lo de nosotros fue finanzas, pero lo tuyo puede ser enfermedad. Dios trae un rompimiento a tu casa.
2: Gracias por acompañarme en el día de hoy. Soy el apóstol Guillermo Maldonado. Hoy en día hay muchos creyentes agotados emocional y espiritualmente. Usted nunca le ha entregado su vida a Jesucristo como Señor y Salvador de su vida. La palabra de Dios dice que todos los hombres pecaron, están destituidos de la gloria de Dios. La paga del pecado es la muerte, mas el regalo de Dios es la vida eterna. Hay dos lugares donde el hombre va cuando muere: el cielo o el infierno. Si usted está ya cansado, triste, pasando por momentos difíciles y nunca le ha entregado su corazón a Jesús, repite esta oración conmigo. Padre Celestial, yo reconozco que soy un pecador. Me arrepiento de todos mis pecados. Confieso con mi boca que Jesucristo es el Hijo de Dios y que Dios el Padre lo resucitó de los muertos. Amén. Le animo a responder a su presencia ahora mismo. Dios me los bendiga.
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3: 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Jefe de patrulla fronteriza de Estados Unidos renuncia tras acusaciones de que contrató prostitutas. Bienvenidos a Estatus Migratorio con Iram Nava para MLC Noticias. El jefe de la patrulla fronteriza de Estados Unidos, Michael Banks, renunció a su puesto con efecto inmediato, en medio de reportes que acusan al funcionario de contratar servicios de prostitución durante el tiempo que trabajó en esta agencia. La salida del agente tiene lugar después de que un medio de línea conservadora publicara en abril pasado una investigación sobre supuestos viajes al extranjero del funcionario para mantener relaciones sexuales con prostitutas mientras desempeñaba responsabilidades anteriores en la agencia de inmigración. Según denuncias de 6 empleados actuales y antiguos de la patrulla fronteriza, Banks se jactaba ante sus colegas de haber pagado por servicios sexuales durante viajes a Colombia y Tailandia a lo largo de una década. El comisionado de la Oficina de Aduanas y Protección Fronteriza de Estados Unidos, de la que depende la patrulla fronteriza, Rodney Scott, agradeció a Banks por sus décadas de servicio al país en un comunicado. Yo soy Iram Nava. 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

0: amigos, ¿cómo están? Excelente día, soy Carlos Alpizar y empezamos con MLC Deportes. La final de clausura tendrá un ingrediente histórico, dos técnicos mexicanos en los banquillos. Efraín Juárez llevó a Pumas a la gran cita tras eliminar a Pachuca, mientras Joel Wiki condujo a Cruz Azul hasta la disputa por el título. Después de 13 años, estrategas nacionales vuelven a protagonizar una final de la Liga MX, rompiendo la hegemonía de técnicos extranjeros. La última vez fue en el 2013, con Miguel Herrera con el América y Guillermo Vázquez con Cruz Azul, en aquella serie inolvidable que América ganó con el gol del portero Moisés Muñoz. Hoy Juárez busca darle a Pumas un campeonato tras 15 años de espera y Joel Wiki sueña con devolver a la máquina a la cima, en una final que reivindica al talento mexicano. Efraín Juárez, previo a la final, no sabe aún qué va a pasar.
1: Y parte del evangelio, al final decía Jesús hablando con sus apóstoles, decía: saber que estoy aquí todos los días hasta el final de los tiempos. Así vamos todos los días nosotros, creyendo en lo que hacemos en el trabajo y luego en el de arriba. Después no tengo ni idea qué vaya a pasar.
0: Esto fue El Deporte con Carlos Alpizar. ¡Hasta la próxima!
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0: Una comediante solía decir que el secreto para mantenerse joven era vivir con sinceridad, comer despacio y mentir sobre la edad. Podemos estar de acuerdo con las dos primeras reglas, pero la tercera es, sin duda, cuestionable. Negar la realidad del envejecimiento es negar la realidad de la vida. Nuestra cultura generalmente elogia la juventud, pero la Biblia honra cada etapa, especialmente a aquellos que tienen canas. Con la edad viene una sabiduría que no se adquiere de ninguna otra manera. Si usted es un ciudadano con años a cuestas, celebre los años que Dios le ha dado. La experiencia y el conocimiento que ha acumulado tienen un valor inmenso y son un testimonio de la fidelidad de Dios. Le habla David Jeremiah, animándole a que tome el camino a una vida nueva. 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

0: Muy buenas noches, bienvenido a este su programa Familias Fuertes en Tiempos Finales. Mi nombre es Jesús Viveros, qué bendición estar el día de hoy aquí en esta su casa, en esta estación de radio, en esta cabina, en esta que es la Iglesia en los Aires. Así es, 106.5 FM sin duda alguna es una estación de punta de lanza que ha sido plantada, diseñada y entregada en las manos de nuestro apóstol Enrique y nuestra profeta Carmen Marmolejo, para que sean esa luz, para que sea esa conexión, para que llegue esa señal a ese lugar donde nosotros no podemos ir, pero la señal sí llega, para que esa voz escuche a un hombre y una mujer que han pagado un precio, que han sacrificado muchas cosas que solo aquellos que de repente nos acercamos un poco a ellos sabemos y conocemos lo que ha costado. Mientras a veces uno ve las cosas con mucha ligereza, que se le dan muy fácil a las personas, decir, bueno, creo que lo consiguió muy fácil. Sí, pero detrás de cuando aquello está hecho, cuando aquello ya está funcionando y corriendo como se debe, como dicen por ahí, lo de atrás nunca se mira, el trasfondo, lo que se pagó, lo que se hizo, las penurias, todas esas cosas que suceden antes de que algo dé a luz, no se mira. Pero qué bendición que tú hayas sintonizado la 106.5 FM Keila Radio. Si estás en tu casa, en tu oficina, en el coche, has sintonizado la estación de radio, no te me distraigas, pero estate atento porque en este día yo te voy a dar un testimonio de cómo es que Dios hace, cambia, transforma nuestras vidas. Aquellos que están en las prisiones, que están en los hospitales, todas aquellas personas que piensan que se terminó todo, que no hay esperanza, que ya no hay qué hacer, quiero decirte que hay alguien que siempre está pendiente de ti. ¿Quién es? Es nuestro Creador, es nuestro Dios. No importa aún si tú no lo recibas, no quieras tener nada con Él, no quieras saber nada de Él, Él siempre está ahí. Pero hay un misterio encerrado en su misericordia, en quién es Él, en su amor infinito, que es algo único que le dio al hombre. Y esa fue la libertad de decisión. ¿Qué es esto, mi amado? La libertad que Dios nos ha dado, que definitivamente ni yo la entiendo, te voy a ser honesto. Yo no entiendo hasta dónde Dios nos ha dado esa libertad. ¿Por qué? Porque Él hasta con sus enemigos es justo. Así es. Entonces nos dio una libertad para que decidamos si lo seguimos o no lo seguimos, si creemos en Él o no, si disfrutamos o no de todo aquello que nos entregó, porque Él nos ha entregado lo mejor para que nosotros lo disfrutemos y seamos buenos mayordomos y administradores. Sí, la palabra del Señor dice que en Juan que todo lo que tenemos viene de Él. Nada es nuestro, todo viene de Él. ¿Para qué? Para que nosotros lo disfrutemos. Pero cuando tú y yo nos apropiamos de algo o de alguien y pensamos que es producto de nuestro esfuerzo, de nuestra inteligencia o de nuestras amistades que nos proveyeron aquello, estamos en un error porque nos sentimos dueños. Nos apropiamos con el poder, el sello de decir soy dueño de esto. Nosotros no somos dueños de nada, mi amado. Dios nos ha entregado todo perfecto para que nosotros lo disfrutemos, para que seamos buenos administradores. Nos entregó familia, padres, hermanos, hijos, bienestar, respiro, todo. Todo nos lo entregó perfecto y a nosotros nos hizo perfectos también. ¿Para qué? Para que nosotros pudiéramos decidir. Esa es la misericordia que tiene con nosotros los seres humanos. Así es, de dejarnos libres, de que decidamos si lo recibimos o no lo recibimos. Pero a ti te conviene y a mí que seamos nosotros entendidos en su palabra, más en estos tiempos que yo digo, qué privilegio que me tocó vivir en estos últimos tiempos. Realmente sí, porque a la vista de todos y cada uno de nosotros, están los tiempos finales que estamos viviendo, y será mejor que lo creas, y será mejor que esa palabra en este día se haga rema en tu mente, en tu cabeza y en tu corazón, la creas, que estamos en los tiempos finales. Es más, alguien me decía, bueno, hay tantas señales de los tiempos finales, sí, porque Jesús mismo, cuando le preguntaron ¿cuándo van a ser estas cosas y cuándo van a ser los tiempos finales?, Él les dijo, no les es dado que ustedes lo conozcan, pero sí dio señales, él dio claves, dio circunstancias, cosas que iban a suceder. Sí dejó una guía de los tiempos finales, y todo lo que él dejó se está cumpliendo. Pero lo dejó más para que nosotros lo entendiéramos. Y si empiezas a caminar en los caminos del Señor, verdaderamente buscándolo y buscando, teniendo una comunión con Él, vas a discernir y entender que sí estamos en los tiempos finales, porque estamos verdaderamente en un mundo convulsionado. Dicen alguien, es que siempre ha habido problemas, sí, siempre ha habido guerra, sí, siempre ha habido rumores de guerra, sí, siempre ha habido pobreza, sí, siempre ha habido miseria, sí, siempre ha habido hombres terribles, sí, todo el tiempo ha habido muchas cosas que para al hombre, sin duda alguna, se desvió, se perdió, y que están en contra de lo que Dios ha establecido. Pero en estos tiempos hay una palabra verdadera donde Él estableció que nuestra vista no iba a dar crédito a lo que iba a suceder en estos tiempos. Y verdaderamente estamos viviendo en unos tiempos donde parecería, en primer lugar, que aquellos que caminamos en sus caminos como cristianos, queriendo hacer su voluntad y esforzándonos todos los días, pensamos que es por demás, que no hay esperanza, que es tiempo perdido cuando vamos a las calles a compartir el evangelio, cuando le damos una palabra a una persona de aliento y de esperanza. ¿Por qué? Porque alguien me decía, es pérdida de tiempo. O sea, tú vas a darle una palabra a una persona, pero hay 100, 300, 400 personas perdidas, y hay 1,000, 2,000, 3,000 o 10,000 que no quieren saber nada de las cosas de Dios, mucho menos de personas como tú. Ajá. Entonces, ante ese panorama, parecería que nada se puede hacer. Pero sí, tienen razón, nada se puede hacer. Porque yo, mi amado, en mis fuerzas, en mi conocimiento, en mis amistades, en mi inteligencia, en todo lo que puedo tener yo de excelente, nada puedo hacer. ¿Por qué? Porque yo no soy quien lo va a hacer, es Dios quien lo va a hacer. Él ha establecido su palabra y sus estatutos, y Él lo va a hacer. Él siempre, siempre, por alguna razón, ha decidido usar al hombre para que él sea el provocador de la palabra que Él ha establecido. Que uno sea esa voz que viene de Él, porque al final un milagro sucede porque Él lo hace. Una sanidad sucede porque Él ha dado al hombre el poder para que nosotros seamos el intermediario de donde, si imponemos las manos a una persona con fe o la fe de otro, va a sanar. Entonces, Él quiere que nosotros nos involucremos siempre. Por eso, mucha gente, qué tragedia que la gente nace, crece, muere y nunca supo ni por qué estuvo en esta tierra, mucho menos para qué, ni siquiera de dónde viene ni a dónde va. Son gentes que viven con un temor constante porque ya son mayores o porque están con una enfermedad terminal y que no han conocido de Dios y que dicen, ¿a dónde voy a ir? O sea, alguien me decía el otro día, estoy tan aterrado. Era una persona joven, tan aterrado, porque miro a mi alrededor y miro este mundo tan hermoso, miro tantas personas, miro tantas cosas nuevas que se han inventado el día de hoy, tanta tecnología, y me pongo a pensar que si yo llego a morir en este día, jamás, jamás, nunca va a volver a existir el mundo, la humanidad, esto así como lo vemos. Mira, yo miraba a esta persona y los ojos le daban vueltas, verdaderamente estaba aterrado. Ajá. ¿Te estará pasando eso el día de hoy? ¿Estás enfermo, postrado en una cama? ¿Tus hijos se fueron de la casa? ¿Estás en la cárcel? ¿Has perdido la esperanza? ¿Has sido víctima de un robo, de un secuestro? te faltó un ser querido, se fue un ser querido. Yo no sé cuál sea la situación por la que estés pasando el día de hoy, pero tenemos a un Dios poderoso, nuestro creador, nuestro hacedor, que Él es experto de sacarte de cualquier situación, por más dura, por más compleja que tú la puedas mirar. Pero hay un requisito, mi amado, tenemos que quebrarnos, rendirnos ante Él y buscarlo verdaderamente, buscar tener esa comunión con Él. El día de hoy hay una palabra poderosa que yo quiero desde ahorita dejar presente y que todos los días la practiques, y eso se llama perseverancia. Sí, perseverancia. Así es. Sin la perseverancia es imposible, mi amado, que tú y yo logremos algo, porque nos podemos desanimar al principio, a la mitad, ya para obtener el éxito. Puede ser en cualquier parte de ese proceso, ahí nos podemos quedar nosotros detenidos. Pero yo quiero que tú me llames aquí a cabina al 512-910-8000, o me puedes poner un mensaje de texto al 512-402-2438 y con mucho gusto te estaremos contestando. Estamos aquí listos, prestos para orar por cualquier necesidad que tengas. Estamos preparados para orar. Cuando se termine aquí el programa al aire, yo me espero siempre un tiempo para todas las llamadas que entran y oro por las necesidades de las personas que dicen: yo voy a dar un paso de fe el día de hoy. Y créelo, que tu vida a partir de ese momento va a ser diferente, porque tú le entregas tus cargas al Señor y Él es el que va a transformar, el que va a cambiar, el que te va a dar un refrescamiento, el que te va a levantar de esa situación donde estás. 512-910-8000, ese es para que nos llames, o un mensaje de texto al 512-402-2438 y con mucho gusto te estaremos contestando. ¿Qué es esto de la perseverancia? La perseverancia, sin duda alguna, es aquello que de continuo tú y yo tenemos que practicar. Pero antes de esto, de perseverar en lo que yo tengo que hacer en cualquier área de mi vida, en mi trabajo, en mi salud, en mi bienestar, en mi relación con mi esposa, con mis hijos, con mis amigos, aún con mis enemigos, porque alguien le decía: oye, ¿tú te olvidaste de tus enemigos? No. Y me decía alguien: sí, en serio. Pero posiblemente alguna palabra, alguna situación, hasta un día o un atardecer, te puede llevar un recuerdo a un enemigo que tuviste, que si ya lo perdonaste y te olvidaste, sí, pero son cosas que nunca se van a ir de tu mente. Mentirías si dijeras: absolutamente todo se borró de mi mente, no me acuerdo de esa situación, yo perdoné. Sí se perdona, claro que sí, y se debe de hacer porque eso es lo que nos manda nuestro Dios, pero hay algo que siempre se va a quedar ahí y que por una u otra razón te va a venir a la mente. Así es. Por lo tanto, la perseverancia es algo que tenemos que practicar todos los días. Pero para que esto suceda, hay algo poderoso que los mismos discípulos le pidieron a Jesús: ¿cómo hacer que el cielo, sí, que lo que hay en ese reino sea posible y se manifieste aquí en este planeta Tierra? Porque de eso se trata, mi amado. Que ese mundo sobrenatural debe ser real y visible en tu vida aquí, en este planeta Tierra donde tú y yo estamos habitando. Porque de lo contrario, solamente se quedará en una fábula, en una palabra que conoces literalmente y que no tienes una revelación de que pueda traer un cambio en tu vida, de que realmente puede suceder algo que no vas a entender, porque ¿cómo entender yo a alguien que golpea una roca y sale agua? ¿Cómo entender que el mar se abre para que pase la gente? ¿Cómo entender todas esas cosas? No las vamos a entender, pero nuestro Dios sí lo puede hacer. Él lo hace en todo momento porque es un Dios sobrenatural. Así es que yo te invito a que me llames aquí a cabina al 512-910-8000 o nos pongas un mensaje de texto al 512-402-2438 y con mucho gusto te estaré contestando y orando por cualquier necesidad que tengas. Hay una palabra poderosa que mismo el Señor Jesucristo les dijo a sus discípulos, porque ellos miraban que siempre Él se iba a orar, pero más que eso, ellos querían una dirección de Él, no lo que a ellos se les ocurriera. Y muchas veces tú y yo, mis amados, no sabemos ni siquiera cómo pedirle a Dios. Desgraciadamente así es. No, no, porque por lo regular empezamos al revés, pidiéndole por nuestras necesidades. Pero aún con un desconocido, uno primeramente tiene que agradarle, tiene que ganárselo. De lo contrario, te vas a encontrar que te van a rechazar, no te van a escuchar o simplemente te van a dar, como dicen, la viada para que sigas hacia adelante. Aquí hay un versículo poderoso donde el Señor enseña, y yo sé que es conocido para ti. En Lucas 11:2, y les dijo así: cuando ores, decid: Padre nuestro que estás en los cielos, sea tu nombre santificado, venga tu reino, sea hecha tu voluntad, como es en el cielo, así sea aquí en la tierra. ¿De quién no es conocida? ¿Quién no conoce esta oración? Todo mundo la conoce, pero verdaderamente, ¿has encontrado la revelación que está escondida en cada palabra, en cada versículo, en cada parte, para que tú sientas realmente si el cielo está, se conecta en ese momento aquí a la tierra? ¿Será que así es? ¿O simplemente es algo repetitivo que haces en tu momento de necesidad, en tu aflicción, o lo haces a ver qué sucede? No, mi amado, tú y yo tenemos que entender por qué lo hacemos. Porque yo en ese momento, yo tengo una dirección. ¿Cómo directamente yo voy primeramente al Padre, a nuestro Creador? Pedirle que así como es allá en su trono, en el cielo, donde está en su potestad, en su mayordomía, donde está ya reinando por siempre, que lo que hay ahí suceda, me suceda aquí en mi casa. Si el día de hoy tu hijo se fue a la calle, si el día de hoy estás postrado en una cama, si estás en prisión y te dijeron te van a dar 30 años, el día de hoy tú tienes que clamar al Dios poderoso, aquel que puede cambiar cualquier situación y que te puede sorprender sus de repentes. Sí, porque si tú aprendes a tener una comunión con Él a partir de hoy y le dices: Señor, yo no puedo más, perdí la esperanza, yo creo que no hay más que se pueda hacer, pero tú sí lo puedes hacer. Cuando tú haces eso, tú alineas tu corazón al de Dios. Tú lo alineas a Él. Pero hay una manera de cómo pedir. Tú y yo tenemos que saber cómo pedirle. Porque de lo contrario, Dios no te va a escuchar. No. Yo no puedo acercarme al Señor y decirle: Señor, Este monstruo, este demonio que está enfrente de mí, Padre, quítalo porque me está haciendo la vida desagradable. No es así. No es la manera. Muchas veces nosotros nos frustramos porque no tenemos respuesta de lo que le pedimos a nuestro Dios. La mayoría nos frustramos. Así sucede. ¿Por qué? Porque muchas veces lo hacemos en momentos de coraje, en momentos de aflicción donde no tenemos dirección. Simplemente hablamos y hablamos y hablamos sin una dirección, con enojo, con falta de perdón, con resentimiento, queriendo que los achicharre. No es así, mi amado, no es esa la manera. Nosotros tenemos que establecer una forma, conocer de cómo tenemos que acercarle a nuestro Dios. Él dice que nosotros nos tenemos que acercar a Él con acción de gracia. Hasta con un amigo que tú conoces, si tú le quieres pedir un favor, tú no puedes ir por la calle y al primero que te encuentres decirle: ¿qué tal? ¿Cómo estás? Oh, ¿qué tal? Mucho gusto, señor. Oye, fíjate que tengo una necesidad y necesito que me prestes $100. Va a decir: wow, señor, de por sí aquí abundan los locos y este es uno más que viene a hacer más grande el número. Pues sí, ¿cómo? Diferente es con un compañero que tienes en el trabajo, que estableces tú una comunicación, una relación de trabajo, sí, pero vas un poco más allá. Te sientas un día con él, le invitas un agua, un refresco, compartes su comida. Quizás tú lo ves que está triste o que está afligido, pues puedes decirle qué te pasa. No sé, estás estableciendo una comunión, una comunicación donde va a haber una confianza, donde tú en un momento dado vas a poder estar en condiciones de decirle: oye, necesito esto. Pero no creo que el primer día que llegues lo puedas hacer, porque te van a suceder todas las cosas menos lo que tú quieres. Entonces, ¿cómo acercarme yo al Señor? Es así, saber cómo hacerlo, porque de eso dependerá. Él sabe de entrada mi necesidad, eso no lo dudes, sí, pero Él quiere que nosotros tengamos un temor, el temor de saber que Él puede hacerlo todo, pero que por encima de cualquier circunstancia, saber que Él nos va a contestar en su tiempo y si lo que nosotros le estamos pidiendo es algo que verdaderamente necesitamos, es algo que verdaderamente merecemos o algo que verdaderamente Él sí nos lo va a dar, porque Él siempre nos va a dar lo mejor. Si lo que yo le estoy pidiendo es algo que verdaderamente me va a desgraciar mi vida, créelo que nunca te lo va a dar. Aunque tú sientas o piensas que es lo mejor que tú quieres que te suceda, no va a ser así. Por lo tanto, tú y yo tenemos, sí, que persistir siempre, cada día. ¿En qué? En oración, en comunión y prepararnos y saber cómo nosotros pedirle al Señor. Y una vez que aprendemos a tener esa comunión, Él, sin necesidad de pedírselo, te dará lo que en tu corazón está, porque nadie mejor que Él, ni el enemigo siquiera sabe, conoce lo que hay en tu corazón, pero Él sí, porque Él habita aquí, en el interior de cada uno de nosotros. Su Espíritu Santo habita en el interior de cada uno de nosotros y Él sabe cuáles son tus necesidades. Pero sí, tú y yo tenemos que saber cómo acercarnos a nuestro Dios, de qué manera agradarle, tener esa comunión con Él, leer la palabra, meternos en la oración, en ayuno. O sea, hay muchas formas el cómo Él nos ha dejado para que nosotros nos acerquemos. De lo contrario, solamente estaremos caminando en una fe fingida y en un camino que no vamos a encontrar ningún resultado. Así es que el día de hoy yo te invito a que te levantes ahí donde estás, en esa cama, ahí donde estás en ese hospital, si estás en la prisión, si piensas que tu hijo no va a regresar, si piensas que tu matrimonio se va a quebrar, hay un Dios que todo lo puede, pero tenemos que acercarnos a Él con acción de gracia y saber cómo pedirle y cómo aprender a tener esa comunión con Él. 512-910-8000. Ese es el teléfono para que nos llames aquí a cabina. O al 512-402-2438. Y con mucho gusto te estaremos contestando. Hay algo poderoso también que el día de hoy yo quiero compartirte. ¿Por qué? Porque cuando yo escuché esta palabra, quiero decirte que no la entendía. Y es más, hasta me dio coraje. Porque dije, wow, Dios mío, ¿quién va y pide algo y te tratan de esa manera? Porque así es cuando no entendemos. Dice el Señor que la palabra del Señor al hombre natural es locura. ¿Qué significa esto? Que no la entendemos, que nos puede hasta dar coraje. Nos puede decir, alguien me decía, ¿cómo es posible que si Dios es un Dios de amor? Un Dios de amor, y en este mundo hay miles y miles de injusticias, de niños que mueren desnutridos, golpeados, mujeres también maltratadas. Si hay un Dios tan grande y tan amoroso y eres nuestro Hacedor, ¿por qué suceden todas estas cosas? Y culpan a Dios de todo esto. Mentira del enemigo. Pero cuando tú desconoces la palabra de Dios y sabes y no sabes quién es Él, entonces sacas conclusiones simple y sencillamente de lo que tú imaginas, de lo que otros dicen, porque nunca vas a la raíz y saber verdaderamente por qué suceden estas cosas. Hay un versículo que te quiero leer rápidamente el día de hoy, porque incluso hasta tu servidor, la primera vez que yo lo leí, me dio coraje, porque dije, ¿cómo? Esto no puede ser posible. Dijo pues, Lucas 11:5, y díjoles también, ¿quién de vosotros tendrá un amigo e irá a él a medianoche y le dirá, amigo, préstame tres panes, porque un amigo mío ha venido a mí de camino y no tengo qué ponerle delante? Mira lo que quería hacer esta persona, atender a su necesitado. Así es, estaba obrando bien, sí, era una buena acción, sí. ¿A quién va? A quien tiene el sustento. Y él le dice, el de adentro respondiendo, le dijo, no me seas molesto. Fíjate cómo sucede esto. No me seas molesto. La puerta ya está cerrada. O sea, ¿qué vienes a hacer aquí? ¿Por qué a esta hora no ves que la puerta está cerrada? ¿Y qué más sucede aquí? Dice, además, mis niños están conmigo en la cama, no puedo levantarme y darte lo que tú me pides. ¿Qué cosas no? Muchas veces cuando tú no conoces a nuestro Dios, desconoces su palabra y lo que Él puede hacer por ti, tú terminas peleándote con Él, porque como te decía al principio, Dios nos ha dado todo lo mejor para que lo disfrutáramos, nuestros hijos, nuestras esposas, nuestros padres, nuestros hermanos, nuestra salud, nuestros bienes, todo lo que hemos logrado, Él lo ha hecho posible. Y cuando esto te es arrebatado, te es removido, muchas veces nosotros lo sentimos dueños, y cuando te sientes dueño, vas a perder, porque no eres dueño de nada, solamente eres administrador, y Dios nos lo ha dado para que lo disfrutemos. Por lo tanto, yo quiero decirte, ¿tú has perdido un ser querido? Sí, preocúpate por los que están vivos, porque si el que se fue no tuviste la oportunidad de darle una palabra, ahora prepárate para que se la des al que está todavía vivo, y que la felicidad más grande tuya es que sepas que una palabra cambió su vida y que se convirtió al Señor, y que si se va por alguna circunstancia, tú sabes que fue a su presencia, tienes esa certeza, entonces tu vida va a ser diferente y vas a vivir una vida gozosa. Porque la mayor felicidad que puede experimentar un ser humano es saber que un ser querido más cercano está en la presencia del Señor, pero que está convencido que sí está. ¿Por qué? Porque lo recibió a tiempo. Ese es el trabajo que tú y yo tenemos que hacer el día de hoy. Lejos de tu necesidad, el Señor la conoce. Prepárate, ten esa comunión con el Señor para que seas de bendición para alguien más. ¿Y para quién es el primero que yo quiero ser de bendición? Para los míos, para los que están alrededor de mi casa, mi esposa, mis hijos, mis padres, mis hermanos, mis amigos y los desconocidos. Claro que sí, a todos tenemos que ir, pero para eso yo tengo que prepararme. ¿Por qué? Por el saber que una palabra que recibió de mi parte, que Dios me la puso y Él la recibió, y en el momento en que se va, va a la presencia del Señor. ¡Qué cosa más hermosa, mi hermano! Y para eso estamos llamados en estos tiempos. 512-910-8000, esa es la línea aquí en cabina. Estamos en vivo en la 106.5 FM, que es la radio. 512-402-2438, ese es el número de teléfono para que tú nos escribas aquí a cabina. Al terminar este programa, nos quedamos un momento más y yo oro por cualquier necesidad que tengas. Da un paso si no estás acostumbrado. Llámanos aquí a cabina al 512-910-8000 o ponnos un texto al 512-402-2438 y con mucho gusto te estaremos contestando. El día de hoy, sin duda alguna, es un día especial que el Señor ha hecho para que tú sintonizaras la 106.5 FM, que es la radio, en este programa Familias Fuertes en Tiempos Finales, donde el Señor te está dando una oportunidad para que tú lo busques, para que tú tengas una comunión con Él a través de tus siervos, aquellos que hemos decidido servirle al Señor y dejarnos mandar, dejarnos dirigir, ser obedientes a la palabra del Señor, y aquellas autoridades que nos instruyen para saber qué hacer y cómo caminar en los caminos del Señor, llevando esa bendición y lo que el Señor de gracia te entrega, tenemos nosotros que darlos. Porque quiero decirte que mi vida, pensaba yo, completamente resuelto, que sabía la mayor parte de las cosas y tenía respuestas. Así es. Soy de esas personas que no había tocado fondo en muchas cosas, en realidad no, pero sí de las que pensaba que sabía todo, y eso es muy peligroso, mis amados, porque había algo en mí que nada lo llenaba. Cuando vengo a los caminos del Señor, ese lugar se llenó. Me siento, como decía un amigo de Honduras, estoy completo. Completo, para esa palabra, ese hombre es una palabra grande, estoy completo. Así me siento en nuestros caminos y así espero caminar siempre que el Señor me permita estar en sus caminos hasta que Él me recoja a su santo reino. El día de hoy a eso te invito, persevera, persevera, porque hay un Dios sobrenatural que todo lo puede cambiar. Búscalo, ten esa comunión con Él y ten esa fe, esa esperanza que te levanta, y que sea siempre Él tu refugio y sobre todo esa ancla en la que tú te amacices todo el tiempo, que es su palabra, que nunca pasa y que siempre va a traer una bendición a tu vida. Gracias por haber estado en este programa Familias Fuertes en Tiempos Finales. Que Dios te bendiga. Espero tu llamada. Hasta pronto. Bendiciones.
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0: Tenía que ser épico.
1: Pase, pase. Encárame, encárame.

Una comediante solía decir que el secreto para mantenerse joven era vivir con sinceridad, comer despacio y mentir sobre la edad. Podemos estar de acuerdo con las dos primeras reglas, pero la tercera es, sin duda, cuestionable. Negar la realidad del envejecimiento es negar la realidad de la vida. Nuestra cultura generalmente elogia la juventud, pero la Biblia honra cada etapa, especialmente a aquellos que tienen canas. Con la edad viene una sabiduría que no se adquiere de ninguna otra manera. Si usted es un ciudadano con años a cuestas, celebre los años que Dios le ha dado. La experiencia y el conocimiento que ha acumulado tienen un valor inmenso y son un testimonio de la fidelidad de Dios. Le habla David Jeremiah, animándole a que tome el camino a una vida nueva. Descubra el amor de Dios para los viejos en su minuto en la Biblia.

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Una comediante solía decir que el secreto para mantenerse joven era vivir con sinceridad, comer despacio y mentir sobre la edad. Podemos estar de acuerdo con las dos primeras reglas, pero la tercera es, sin duda, cuestionable. Negar la realidad del envejecimiento es negar la realidad de la vida. Nuestra cultura generalmente elogia la juventud, pero la Biblia honra cada etapa, especialmente a aquellos que tienen canas. Con la edad viene una sabiduría que no se adquiere de ninguna otra manera. Si usted es un ciudadano con años a cuestas, celebre los años que Dios le ha dado. La experiencia y el conocimiento que ha acumulado tienen un valor inmenso y son un testimonio de la fidelidad de Dios. Le habla David Jeremiah, animándole a que tome el camino a una vida nueva. Descubra el amor de Dios para los viejos en su minuto en la Biblia.

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1: Les saludamos una vez más y bienvenidos a su programa Lo Sobrenatural en el Ahora. Soy el pastor Enrique Marmolejo y en este día me acompaña mi querida esposa. Aquí está con nosotros en los estudios y tenemos también un grupo de jóvenes que van a estar compartiendo un corto testimonio de lo que Dios está haciendo en sus vidas.
2: Bendiciones a usted que nos escucha en este día. Le damos la bienvenida a su programa Lo Sobrenatural en el Ahora. Esperamos que esté este día contento, feliz, y si tiene cualquier necesidad, nos ponemos disponibles a su necesidad en esta hora para que nos llame al área 512-910-8000.
1: Pastor, ayer gente empezó a llamar, padres de familia empezaron a llamar con problemas poco difíciles. Y bueno, creemos que Dios siempre tiene la respuesta, la solución. Como padres cometemos errores. Y bueno, tenemos que aprender. Nunca es tarde para seguir edificando nuestros hijos. Y esta gente llamaba el día de ayer, madres solteras, madres que se han quedado con sus hijos. Y esa es una situación poco difícil porque a veces se frustran. Y no, porque no está la autoridad, no está el padre de una manera u otra los ha abandonado. Y bueno, Dios hizo algo muy precioso el día de ayer, ministrando a estas personas. Dios les dio paz, Dios les dio fortaleza y sobre todo Dios les dio esperanza con la palabra.
2: Así es, esperemos que le haya gustado. Usted si estuvo sintonizándonos el día de ayer con este programa, y si no, el día de hoy ahí hay un programa. Vamos a repasar algunos de los puntos, pastor, de lo que tocamos el día de ayer para continuar. El tema del día de ayer era por qué se rebelan los hijos, y estuvimos tocando dos puntos que vamos a continuar el día de hoy con otros dos. Y volvemos a decir, no estamos aquí para condenar ni hacer ver como si estuviera una familia perfecta. Tenemos errores, pero más que nada venimos a ponernos a su disponibilidad o a su disposición, que usted puede y tiene a dónde recurrir, primeramente a Jesucristo. Pero hay una respuesta. Hay un grupo de jóvenes en este lugar que caminan en la misma situación, en las presiones de las escuelas, en sus hogares, en los colegios, en su trabajo, donde quiera que van, pero también está donde pueden usted llamar y pedir un consejo, pedir oración, pedir que vayan y visiten a su hijo, traerlo al grupo de jóvenes, hacer algo como nosotros como padres que podamos hacer, porque en sí el mundo, la sociedad está, o el sistema del mundo está tan interesado en hacer echarle a perder la inocencia a nuestros jóvenes, robarle su inocencia a través de la media social, a través del internet, a través de los celulares, a través de tantas cosas que hay, que puede nomás con el tal hecho de presionar un botón le puede salir pornografía, y eso comienza ya a corrompir la mente del joven. Entonces venimos para poder más que nada dar principios del reino, para poder instruir a nuestros hijos en el camino de Dios, para que sean jóvenes productivos y adultos que puedan venir y cambiar una sociedad y tomar posiciones en el gobierno, en lugares donde se puede entrar y tomar lugar que la gente nunca pensó que podían llegar a tomar esas posiciones. Entonces yo le invito a que usted tome asiento. Si usted va manejando, ponga atención, claro, a lo que va manejando, pero también al programa, a lo que Dios quiere hablar a su vida. Y si es primera vez que nos sintoniza, pues bienvenido a su programa y ponga atento a lo que Dios va a hablar a su vida, pastor.
1: Claro que sí. Hay personas que a lo mejor nos están escuchando que son solteros o solteras y pueden decir, bueno, pues eso yo todavía no. Pero es bueno que tú lo escuches porque para allá vas a... para esa misma dirección. Y Ángel, ¿qué opinas acerca de la situación ahorita que estamos viviendo con la juventud también? Sabes que a veces en la escuela los maestros enseñan muchas cosas, pero la mayoría de las cosas que enseñan no son necesarias para vencer los ataques, la baja autoestima, ataques mentales, depresión, problemas internos. Yo me acuerdo cuando estaba pequeño, a mí me enseñaban mucho que me aprendiera el río Éufrates y que tan largo estaba y todo eso, y hasta el día de hoy nunca lo conozco. Bueno, señoras y señores, es el tiempo de marcar aquí al área al 512-910-8000. Estos son los teléfonos en vivo aquí en los estudios en Keila Radio. Y bueno, estamos saludando a las personas que están escuchando esta programación de las prisiones, donde hay padres que están ahí en las prisiones, que han dejado sus hijos afuera, que han dejado su familia afuera. Y bueno, yo quiero enviarte una palabra de que tú tengas paz, una palabra de que todo en la vida es una escuela y nunca es tarde. Hay cosas que nosotros aprendemos y aprendemos muchas veces en con golpes duros, pero reflexionamos, ya sea como hijos, ya sea como padres. Y en este día yo creo que Dios te escogió a ti, señora que me escucha, padre de familia que me escucha, amiga o católico, usted que tiene problemas con sus hijos, con sus hijas, que están en drogas, que están en pandillas. Bueno, ponga atención. Yo quiero orar por sus hijos. Dios nos ha bendecido y nos ha dado una unción para romper todo yugo. Y yo voy a orar por tu hijo. Si tu hijo está en droga, está en pandillas, escúchame, si a tu hijo no lo quieren en otros lugares, en otras iglesias, es bienvenido aquí en el ministerio, porque creemos que Dios es un Dios paterno, un Dios que puede tocar el corazón de ese joven que viene goteando rebelión, que viene goteando amargura. Sabemos que el amor del Padre puede sanar sus corazones. Siempre hay un porque hay una ruptura y a veces no se entiende, pero hoy es el día que ha hecho el Señor y Dios abrirá un camino para ti, joven, abrirá un camino para usted, señora, y para que usted, padre de familia que me escucha, escúcheme, hay poder en el nombre del Señor. Vamos a ir a un canto y vamos a regresar después de este canto a compartir el tema que hemos empezado: ¿por qué se rebelan los hijos?

0: Recordemos el día de ayer compartíamos acerca por qué se rebelan los hijos, y una de las cosas que compartíamos el día de ayer era cuando los padres no damos un buen ejemplo en el hogar. Por eso se rebelan los hijos, donde no se da un ejemplo, donde nosotros podemos vivir doble vida. Nos hemos dado cuenta por estadísticas y reportes que hay mucho joven en escuelas, en las calles, donde un día decidieron mejor no seguir más el camino por el mal ejemplo que sus padres daban. Un mal ejemplo les destruyó su vida, su confianza, su corazón, donde vinieran los pleitos, vinieran los golpes, donde padres en un trabajo, en una oficina, en una iglesia, se miraban diferente y en el hogar eran otra cosa. Y hay muchos hijos, y hijos de líderes también, que ellos tropezaron por mirar esta situación en los hogares. Y escucha, estas cosas siempre traen sus consecuencias. Le hablamos acerca de David. David, cuando él hace lo que no debería haber hecho con una mujer, todo eso vino a afectar sus hijos. Sus hijos hicieron lo mismo, y aún su hijo venía tras de él para matarlo. Él huía de sus propios hijos. Y yo quiero que en este día usted pueda reflexionar. Sabemos que no hay hogares perfectos, pero necesitamos el conocimiento de Dios y tener un corazón paterno de padre, para nosotros poder amar y soportar las cosas que no son agradables de los hijos. Y compartíamos también cuando el amor no es, es parcial, cuando se quiere a un hijo más que al otro. Donde el hijo que se porta bien, que saca buenas calificaciones, que se parece al papá o a la mamá, pero el otro hijo que tiene problemas, el otro hijo que se está portando mal, el otro hijo que fue arrestado, la otra hija que salió embarazada, la otra hija que la corrieron de la escuela, a esos hijos no los tomamos en cuenta, porque a veces, como padres, no sabemos cómo lidiar con esta situación, porque un hijo también te hiere, un hijo también te ofende, pero nosotros tenemos que tener la capacidad y la sabiduría, y si no la tenemos, busquemos consejos para nosotros salvar nuestra descendencia. Y sabemos que Dios es un Dios que construyó y estableció primero una familia. Y en este día, escúchame, yo quiero seguir compartiéndote acerca por qué se rebelan los hijos. Otra de las causas por qué el hijo se rebela es que a veces no se le cumple lo que se le promete al hijo. A veces le prometemos muchas cosas al hijo y no se cumple. La Biblia en Eclesiastés dice que si prometemos algo, tenemos que cumplirlo. Si nos comprometemos con Dios, tenemos que cumplirle a Dios. Entonces, a veces tenemos que cumplir también lo que se les promete a los hijos. Le prometiste al hijo que un día lo ibas a llevar a Disneyland. Tenía él 8 años y el hijo ya tiene 22 y todavía está esperando a que lo lleven a Disneyland. Entonces, lo que se le promete a un hijo, se le tiene que cumplir. Entonces, escúchame, nosotros que le enseñamos a nuestros hijos que no roben, que no mientan, que digan la verdad, y lamentablemente que a veces somos los primeros que mentimos. Entonces, ¿por qué no cumplimos lo que también nosotros prometemos? Dios es un Dios poderoso. Y también, si algo se le promete a los hijos, tiene uno que aprender a cumplírselos a ellos. Ellos probablemente no nos dicen muchas cosas, pero se acuerdan. Se acuerdan y un día siempre lo sacarán a cara. Tú me prometiste que me ibas a comprar esto. Tú me prometiste que si sacara buenas calificaciones, me ibas a comprar esto y esto. Y cuando ellos cumplieron, los padres no cumplieron. Y todo eso viene a que el hijo se rebele contra los padres. Yo quiero preguntarle a usted algo. ¿Usted usted se ha comprometido con su hijo en algo y por X motivo usted no lo ha cumplido? ¿Usted le ha prometido algo y no lo ha cumplido? Yo le animo a que en este día usted cumpla lo que promete. Y primeramente a Dios. Si se ha comprometido con Dios, cumpla lo que promete. Usted que un día llevó a sus hijos al altar pequeños y ahí el líder, el pastor, el ministro le dijo: usted se compromete con Dios y con estos testigos crear a esta criatura en el temor de Dios, en la oración. Y mira, tu hijo que ha crecido y no has cumplido tu compromiso con Dios. Cuando nosotros cumplimos nuestros compromisos y nuestras promesas, eso hace un impacto en la vida de un hijo. Y Dios es un Dios poderoso. Y en este día también me acompaña un joven que yo he mirado el caminar de ellos, momentos difíciles que vinieron a confrontar su familia, sus padres. Y muchas veces cuando el hogar se rompe, se destruye, el hijo queda en una prisión de dolor, de recuerdos, de sentimientos, de muchas cosas. Pero si nosotros caminamos hacia el Señor, Dios nos da la sabiduría, nos da la manera como vencer todo lo que otros no han vencido. ¿Cuántos hijos no se han quedado postrados en la calle cuando el padre los dejó? ¿Cuántos hijos no dejaron el camino de Dios cuando el padre abandonó la casa? ¿Cuántos hijos no se fueron a la droga porque se removió la cabeza del hogar? Pero hay otros que se han mantenido, decidieron caminar con el Señor, decidieron seguir al Señor a pesar de cualquier situación. Y Dios les ha levantado y les ha ayudado y les seguirá ayudando. Yo tengo aquí conmigo a César. César, ¿cómo estás, César? Dios te bendiga. Cuéntanos, ¿cómo te sientes en este día?
1: Me siento muy feliz de tener la oportunidad aquí de compartir mi testimonio y mi experiencia que he tenido con Dios.
0: César, platícanos. Sabemos que hubo un problema en tu hogar con tus papás. ¿Cómo te sentiste cuando todo eso pasó en tu vida? ¿Qué pensamientos cruzaban en tu mente?
1: Me sentía con un dolor bien grande en mi corazón. Gracias a Dios ya no tengo ese dolor en mi corazón. Dios me liberó y me sentía bien rechazado, sentía bien oscuro en mi corazón todo, y me encerraba mucho por los problemas que tenían mis padres, pero gracias a Dios.
0: Te estabas deprimiendo poco a poco.
1: Sí, me deprimía día al día. Ya no tenía esperanza ni nada, no había nada.
0: Y sé que tienes también hermanos pequeños contigo, más pequeños de ti.
1: Sí.
0: ¿Y cómo mirabas la situación ahí con tu madre al mirarla en todo lo que estaba pasando?
1: Pues con esa situación yo no le veía fácil. Mi mamá tiene que agarrar hasta 3 trabajos al día, nada más para sacarnos adelante. Teníamos que hacer tiempo para la iglesia, no, ella nos sacó adelante en la escuela, nos sacó adelante en las casas, y como hermanos pequeños nada más les teníamos el enfoque en Dios y motivarlos que sean buenos en la escuela, y que no nos enfocábamos más en nuestros problemas, y gracias a Dios no dependieron no se entristecieron porque se fue mi padre.
0: ¿Qué te hizo fuerte, César? ¿Qué les hizo fuerte? Yo creo que como oigo, lo que te hizo fuerte, lo que hizo fuerte a tu mamá, a tus hermanitos, fue acercarse al Señor.
1: Sí, así es.
0: Cuéntale aquí a gente que nos está oyendo por esta radio. Yo me imagino que hay muchos jóvenes que también están en la misma situación, y también hay madres que a lo mejor están en la misma situación que estuvo tu madre, abandonada. ¿Con cuántos hermanos tienes?
1: Ah, yo tengo cuatro. Tengo uno mayor y tres pequeños.
0: Cuatro hermanos. Y yo sé que hay madres que a lo mejor han tenido esa misma experiencia, donde un padre se aleja de la casa, vinieron problemas, no se solucionaron los problemas. Y yo me acuerdo que cuando vinieron los problemas, ustedes no conocían a Dios, sino todo esto causó que ustedes se refugiaran a Dios en la iglesia.
1: Sí, es verdad.
0: Y bueno, yo creo que hay muchos jóvenes y padres que están escuchando esta radio. Y escúchame, es la necesidad. Si hay dos necesidades tan grandes en este mundo, y una de ellas es la necesidad de salvación, pero también hay otra necesidad, y la necesidad de un padre. Hay mucho clamor en las calles de Austin, hay mucho clamor de mucho joven que necesita un padre. Y César, en pocas palabras, dile aquí a la gente que nos está escuchando, jóvenes que están a lo mejor cruzando como tú cruzaste, ¿qué les puedes decir a ellos?
1: Bueno, en primer lugar les puedo decir que no dependen de su problema, que hay un Dios más grande que nuestro problema y que Él los puede sacar de cualquier situación que ustedes están pasando. Si están pasando por situaciones de depresión, si están pasando por situaciones de rechazo de un padre, hasta de una madre. Si están pasando por cosas en la escuela, como de drogas, como de abuso sexual, o espíritu de pornografía, que hoy en día hay mucho de eso en la escuela. Hay muchas personas que son de doble cara y no nada más hacen cosas para que puedan ser aceptados en otra gente.
0: Bueno, señoras y señores, vamos a abrir la línea telefónica, vamos a ir a un canto. Usted necesita oración, usted puede llamarme al 512-910-8000, 910-8000, ese es el teléfono en cabina para que entres de ya. La línea ya está empezando a sonar. Yo quiero levantar unas 5 llamadas en este momento. Padres de familia, madre de familia, jóvenes que a lo mejor me están escuchando, hay esperanza para tu vida. Dios desea y quiere y está levantando una nueva generación con el poder sobrenatural, algo que esta ciudad jamás ha visto y ha vivido desde su fundación. Estamos completamente conscientes y seguros lo que Dios va a hacer en esta nueva generación. Vamos a un canto y seguimos compartiendo este tema: ¿por qué se rebelan los hijos?

0: Bueno, bueno, la línea está sonando. Hay gente que se está conectando aquí a las 106.5 de FM. Hay liberación para tus hijos, hay sanidad para tu corazón, joven. Hay restauración para tu familia, para tu matrimonio también, amigo que me escucha, amigo católico que me escucha. Hay esperanza para usted. Y seguimos en estos minutos que nos quedan. Mi esposa, mira, está la gente llamando, está la gente interesada de este tema y no de lo que estamos compartiendo, porque esa es la necesidad de todos los días.
1: Así es, pastor, es una bendición el poder más que nada contribuir para un bien a la sociedad, a la ciudad de Austin y a aquellas personas que nos están oyendo. Ese es el propósito más que nada por cual venimos a los aires y a predicar o a enseñar o a dar un consejo, no sé cómo usted lo guste tomar, más que nada para que usted pueda edificarse, para saber que hay esperanza más que nada. Si usted se encuentra en una de esas situaciones, no le cierre el caso, no es un caso cerrado. Hay esperanza, aunque dice, bueno, yo ya conozco a Cristo. Sí, hay esperanza. Sabemos que nuestra lucha no es carnal, sino es espiritual, y las armas que tenemos para destruir esas fortalezas son espirituales. Entonces, sobre todo, el poder cambiar nuestra manera de pensar y de ver la situación, porque muchas veces estamos muy de cerca o dentro de la situación y no podemos ver. Entonces, por eso traemos estos programas al aire, para que usted vea y haya una luz, como quien dice, al final de ese túnel que se mira tan oscuro, de ese problema que se mira tan oscuro, pero no se ha acabado allí. No es todo, no es lo que Dios ha prometido para José el soñador. Se le puso todo oscuro, problemas, el foso, la cárcel, problemas, pero su destino era el palacio. Entonces, no importa cómo ahorita se mire su situación, y aún si ha usted provocado ciertos errores en nuestros hijos, todavía hay tiempo para corregir, para poder abrazar, para poder amar, para poder afirmar, para poder cambiar la semilla que habíamos sembrado en ellos. Entonces, así como hablaba ahorita César en cuestión de cómo él deseaba irse a las calles, a la escuela, a las drogas, sus amistades, pero no porque era un niño malo, sino porque hubieron ciertas cosas que se provocaron dentro de él por las decisiones de los padres. Y ahora puedes mirar lo que Dios ha hecho en su vida. ¿Que es un joven perfecto? No. ¿Que ahora no tiene necesidades o debilidades? No, claro que sí las tiene, pero ahora sabe a dónde recurrir. Ya no tiene que correr hacia las drogas, ya no tiene que correr hacia los brazos equivocados. Ahora corre a un lugar que se llama presencia de Dios. Entonces, estamos tocando el punto por qué se rebelan los hijos, y en esta hora quiero yo también compartir por qué, otro punto, por qué se rebelan nuestros hijos, es cuando se castiga injustamente, se les da un castigo injustamente. Los reprendemos, les llamamos la atención, los exhortamos o los castigamos injustamente sin saber. Y dice la palabra de Dios en Hebreos 12:6, dice, porque el Señor al que ama disciplina y azota a todo aquel que recibe por hijo.
0: Espero que este mensaje haya sido de bendición para tu vida. Y permíteme orar si usted tiene una necesidad o si usted está confrontando problemas adversos en su vida. Yo quiero que usted me acompañe para hacer una oración. Yo quiero que ahí donde se encuentre repita conmigo esta oración y diga: Padre Celestial, yo reconozco que soy un pecador y que mi pecado me separa de ti. Hoy creo que Jesús murió por mí en la cruz del Calvario y que Dios Padre lo resucitó entre los muertos. Me arrepiento de todos mis pecados y voluntariamente confieso a Jesús como mi Señor y Salvador personal. Yo renuncio a todo pacto que yo he hecho con este mundo, a todo pacto que yo he hecho con mi carne y a todo pacto que yo he hecho con el diablo. Y hoy hago un pacto contigo, Jesús. Amado Señor, te pido que entres a mi corazón y cambies mi vida. Si hoy muriere, al abrir mis ojos, sé que estaré en tus brazos. Amén. Señora, amigo, si usted ha hecho esta oración conmigo, toma el teléfono y llámeme. Quiero felicitarlo y quiero también orar por usted. Llámenos aquí a la cabina, que sin duda hoy el Señor empezará una nueva etapa en su vida.

0: Ha sido un placer el haber estado con ustedes. 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

Una comediante solía decir que el secreto para mantenerse joven era vivir con sinceridad, comer despacio y mentir sobre la edad. Podemos estar de acuerdo con las dos primeras reglas, pero la tercera es, sin duda, cuestionable. Negar la realidad del envejecimiento es negar la realidad de la vida. Nuestra cultura generalmente elogia la juventud, pero la Biblia honra cada etapa, especialmente a aquellos que tienen canas. Con la edad viene una sabiduría que no se adquiere de ninguna otra manera. Si usted es un ciudadano con años a cuestas, celebre los años que Dios le ha dado. La experiencia y el conocimiento que ha acumulado tienen un valor inmenso y son un testimonio de la fidelidad de Dios. Le habla David Jeremiah, animándole a que tome el camino a una vida nueva. Descubra el amor de Dios para los viejos en su minuto en la Biblia.

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Un novelista inglés escribió estas profundas palabras: siembra una acción y cosecharás un hábito. Siembra un hábito y cosecharás un carácter. Siembra un carácter y cosecharás un destino. Es fácil perder la conexión entre nuestras acciones y el destino final. Entre ambos están los hábitos y el carácter, los cuales definen cómo vivimos y qué logramos. Hoy, usted y yo realizaremos cientos de acciones. Es importante recordar lo que dice la Biblia: los pasos del hombre los ordena el Señor. No debemos perder de vista cómo nuestras acciones diarias influencian el destino que alcanzamos. Al tomar decisiones hoy, pensemos en el legado que estamos construyendo para el mañana. Le habla David Jeremiah, animándole a que tome el camino a una vida nueva. Descubra el destino de Dios para su vida en Su Minuto en la Biblia.

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1: Hola, ¿qué tal mis amigos? Una vez más les saludamos y le damos la bienvenida en este precioso día, un día espectacular que ha hecho el Señor en esta capital de Texas, aquí en nuestra ciudad, Austin, Texas, y sabemos que Dios tiene algo poderoso para nuestra vida. Queremos saludar también a las personas que están conectadas por la www en keilaradio.com, personas que están escuchando esta programación en Houston, Texas, en Los Ángeles, California, y también por aquel lado de Costa Rica, por allá de Colombia, por allá de Argentina, por allá están conectados, y queremos enviarle un saludo a cada uno de ustedes. Y qué bendición para nosotros, es un privilegio que usted desde muy lejos haya escogido esta estación para escuchar una palabra para su vida. Y bueno, estamos contentos, esperando algo de parte del Señor, y estamos compartiendo esta serie que hemos empezado, ¿por qué se rebelan los hijos en los hogares? Pero también vamos a seguir compartiendo un tema muy interesante acerca de las tres etapas de los hijos. Tres etapas bien interesantes, bien peligrosas, que nosotros necesitamos la sabiduría del cielo para nosotros poder edificar nuestra casa. La Biblia dice que la casa se edifica con sabiduría. Y bueno, en este día me acompaña mi querida esposa Carmen, ha estado conmigo por todos estos tiempos que hemos estado compartiendo la palabra, ¿verdad? Es mi esposa y es la única, y espero que sea la única.
2: Si hay alguien por ahí que nos llame, no.
1: Entonces,
2: 23 años,
1: y bueno, como si nada, ¿verdad? Y bueno, yo quiero que también usted esté conectado con nosotros. Vamos a empezar un nuevo programa, una nueva programación, y la hemos enfocado a la familia, a la juventud, a los padres. Y bueno, sabemos que Dios tiene algo para cada uno de nosotros.
2: Gracias, pastor. Para mí es una bendición, una vez más, un privilegio el poder estar aquí con usted. Los que tienen ya tiempo sintonizando o conectados con el programa de Pastor Enrique Marmolejo, usted sabe que no es muy seguido que se oye mi voz por aquí.
1: Sí, pero todos estaban están saliendo de las oficinas. ¿Qué está haciendo aquí?
2: Entonces, es un privilegio, gracias, que me han tenido aquí esta semana y poder compartir con los jóvenes. Yo creo verdaderamente en el propósito de las vidas de los jóvenes en nuestras iglesias, en la sociedad, y que son el futuro de este mundo, más que nada, y del evangelio, para seguir predicando, porque una iglesia que no tiene jóvenes probablemente no tiene un futuro. Entonces es importante,
1: no hay futuro,
2: es importante poder invertirse en jóvenes y también en nuestros hijos como padres. Nosotros tenemos 4 hijos o 2 hijas y 2 hijos, 2 jóvenes y 2 más pequeñitos, tenemos 2 diferentes generaciones, pero ha sido una bendición, y el poder invertirnos. ¿Por qué? Porque aún nosotros, cuando ya pasemos, quedan ellos, y lo que les hemos compartido, invertido, lo que les hemos enseñado, los principios, los valores, el temor de Dios, la herencia de poder seguir predicando el evangelio y con el fuego del Espíritu Santo, y ser partícipes del avivamiento que Dios tiene para los Estados Unidos, porque está un avivamiento ya a la puerta. Yo sé que lo puede ver a lo natural y se mira como que está hablando la pastora de un avivamiento a los Estados Unidos si estamos a punto de guerras o X. Pero si usted mira el mundo espiritual y es un hombre o mujer espiritual, usted sabe que está el principio de los cumplimientos del derramamiento del Espíritu Santo sobre de los jóvenes, sobre de toda carne, y viene el avivamiento grande y somos partícipes de lo que Dios está haciendo en el mundo espiritual para aquellos que creen. Dice la palabra de Dios que las tinieblas cubren la tierra, pero sobre de nosotros dice: levántate y resplandece, porque ha venido tu luz. Entonces, aunque se miren las tinieblas, nosotros somos esa luz. Entonces estamos bendecidos para poder compartir con usted y estar vivos en estos tiempos y poder invertirnos en otras generaciones y jóvenes para que ellos sigan impactando este mundo.
1: Claro que sí, no hay mejor tiempo. Yo creo que para esto la gente ha nacido en este tiempo, así como Mardoqueo le dijo a Esther: para este tiempo has llegado. Y yo creo que hay gente que en este momento ya nos está sintonizando, y yo voy a abrir la línea telefónica. Me gusta recibir llamadas antes de compartir una palabra, un testimonio. Y bueno, usted no dude en marcar en el área 512-910-8000. 910-8000, ese es el teléfono para que usted nos marque. Aquí hay un persona que van a estar orando por su vida, pero no nomás es de orar, sino impartirle una palabra que pueda motivarle, empujarle hacia adelante y también ayudarle en la situación de su casa. Vamos a un canto y después de este canto vamos a estar compartiendo unos testimonios de jóvenes, cómo ellos vivían una vida descarriada en el camino de Dios, una vida lejos sin conocerlo. ¿Y qué fue lo que Dios usó en sus vidas? ¿Cómo encontraron la luz del Evangelio, la respuesta para sus necesidades? Y escuche, yo creo que Dios hará algo especial en su vida. No hay tan poderoso que el testimonio. Eso vence las tinieblas y eso es lo que el diablo no quiere escuchar, especialmente de una generación que está perdida, que está perdiéndose cada día. Pero hemos usado estos medios, hemos usado la palabra para tirar la red y declararles que hay solución y hay respuesta para sus vidas. Vamos a un canto, no se mueva de su lugar. Puede comunicarse al 512-910-8000 o envíenos un texto al 402-2438. ¿Usted quiere darnos un texto, una petición? Bueno, envíelo al 512-402-2438.

0: Bueno, la gente ya está conectándose con nosotros. Y yo voy a abrir la escritura en 1 de Juan capítulo 3, el verso 8. Juan habla y dice que para eso apareció el Hijo de Dios, para deshacer las obras del diablo. Para esto apareció el Hijo de Dios, para deshacer las obras del diablo. 1 de Juan 3, el verso 8 dice: el que practica el pecado es del diablo, porque el diablo peca desde el principio. Y para esto apareció el Hijo de Dios, para deshacer las obras del diablo. Hay un enemigo, hay un adversario. La Biblia lo registra como el padre de mentira, como un león rugiente, como la serpiente. Un enemigo que su visión es matar, robar y destruir. Y qué bueno que en este día tengamos una esperanza en la palabra, porque para eso también apareció el Hijo de Dios, para deshacer las obras que Él ha hecho en un hogar, en un matrimonio, en un joven. Para eso apareció Él, para enseñarnos que hay esperanza y hay solución. Tengo a mi esposa conmigo en este día y también tenemos a una joven, Natalie. Y vamos a compartir lo que Dios ha hecho en la vida de esta joven. Natalie, yo sé que no tienes mucho tiempo en la iglesia, pero hemos mirado el cambio en tu vida, cómo Dios te ha transformado, cómo Dios te ha empezado a levantar. Y hoy, en este momento, platícanos un poco cómo fue tu infancia, tu juventud, y no, qué fue lo que confrontaste cuando empezabas a crecer.
1: Así es, pastor. Es un privilegio estar aquí con poder compartir mi testimonio, ¿verdad? Esperando y creyendo de que las personas le ayuden, ¿verdad? Que esto le ayude a muchas personas. Sí, yo creciendo, siendo una niña inocente, nunca vi ningún problema en mi casa. Vi nada, pensaba que mi familia era una familia perfecta, ¿verdad? Yo nunca fui de religión, era católica y iba una vez en cuando a los sábados, los domingos a la iglesia, ¿verdad? Pero llegó un momento en mi vida cuando me llegó la noticia de que mis padres se iban a divorciar. Wow. En ese momento a mí me entró un espíritu, un sentimiento de culpabilidad, de que fui yo el que rompió ese matrimonio, de que yo fui yo la que hizo eso, ¿verdad? Sin saber qué fue en realidad qué pasó, ¿verdad? Sin mis padres comunicarse conmigo y hablar conmigo y sentarse y decirme qué era lo que de verdad estaba sucediendo, nada más yo quedé ahí con ese sentimiento de culpabilidad, ¿verdad? Produciendo eso, a mí yo me encerré en una burbuja, como le llaman, yo me encerré en mis sentimientos.
0: ¿Tus padres al final se divorciaron?
1: Mis papás se divorciaron, ajá, así es, se divorciaron, mi papá se vino aquí a los Estados Unidos.
0: ¿Qué mirabas tú en la casa? ¿Qué era lo que tú mirabas con los dos batallando, pleitos?
1: Nada de eso, yo veía, mis papás no peleaban al frente mío, ¿verdad? Todo era tranquilo, yo jamás me imaginé que esto iba a suceder, ¿verdad? Literalmente estaba cegada en ese momento, ¿verdad? Tal vez yo ya ser niña inocente sin saber cuáles problemas los adultos tienen, yo no sabía qué en realidad estaba ocurriendo en mi casa, ¿verdad? Así que yo al final nunca supe. Mis papás, como dije, mi papá se vino aquí a los Estados Unidos, yo me quedé con mi madre en Costa Rica, ahí me quedé, ahí crecí un tiempo y ahí con mi mamá. En ese tiempo yo me encerré en una burbuja, yo no expresaba mis sentimientos con costos, a veces en cuanto le decía a mi mamá que la amaba o la abrazaba o le daba un beso en la mejilla, era poco, yo no me expresaba, me encerré, no quería nada, ¿verdad? El tiempo pasó y a mis 15 años, a mi mamá fue diagnosticada con cáncer.
0: Wow.
1: Mi mamá fue operada una vez. 6-9 meses pasaron después de esa operación, ¿verdad? Que Dios realmente la salvó en ese momento, porque mi mamá estuvo en cuidados intensivos y fue una cosa muy grande, ¿verdad? Y yo solo tenía 14 años, ¿verdad?
0: Bueno, estabas pasando momentos muy, muy difíciles a una corta edad.
1: Uh-huh. Así es, también 9 meses pasaron y mi mamá volvió al hospital y le diagnosticaron con cáncer terminal. El cáncer se había esparcido por todo su lado izquierdo, y eso había encerrado el corazón, ¿verdad? Ya dejándola con poco tiempo de vida, obviamente con poca noticia, porque literalmente fue una semana que el doctor nos dijo que mi mamá no iba a durar mucho, ¿verdad? Y lo que duró mi mamá en morirse, ¿verdad? En fallecer. Eso fue muy duro, porque no solamente fue el cambio de haber perdido a mi mamá y a mi familia allá en Costa Rica, sino fue moverme aquí con mi padre, ¿verdad?
0: Un cambio drástico total.
1: Así es, amén. Yo aquí llegué, ¿verdad? Mis papás, mi madrastra, mi papá ya estaba casada con mi madrastra, con mi mamá ahorita, ¿verdad? La que me cuida y la que me quiere en este momento.
0: Pero al tú llegar aquí, ¿venías con tu corazón?
1: Yo venía con mi corazón hecho pedazos, ¿verdad? El haber perdido a mi madre, el haber perdido a mi familia, porque muy pocas veces las veo, el haber cambiado mi país, ¿verdad? Porque es un cambio muy difícil también el moverse. Yo venía más cerrada de lo que ya era. Yo me quedaba en mi cuarto encerrada, no quería salir, no quería pasar tiempo con mi familia aquí, ¿verdad? Yo no hablaba, no me expresaba. Llegó al punto de que mis papás me llevaron y me pusieron con una psicóloga para ver cómo, a ver si yo lograba salir de eso, ¿verdad?
0: O sea, te metiste a una prisión.
1: Una prisión.
0: Y wow, te entiendo ahorita todo lo que estás compartiendo. O sea, no cualquiera puede soportar esa situación. Hay mucha joven que se va y no toma otras alternativas, droga o con los amigos o el placer para tratar de olvidarse lo que trae por dentro. Y bueno, wow, Natalie, qué impactante. Y cuéntanos, ¿cómo empezaste a reflexionar cuando empezaste a venir a la iglesia? ¿Qué fue lo que Dios te habló? ¿Qué fue lo que sucedió? ¿Qué es lo que el Señor ahora te dio esta nueva experiencia?
1: Bueno, sí, ahora que estaba yo en el retiro, ¿verdad? En una de las sesiones estábamos hablando de dejar ir esa culpabilidad, ese vacío, esas cicatrices que uno tiene en el corazón, ¿verdad? Y dejar que Dios te sane el corazón, dejar que Dios venga y te abrace y te llene de todo lo que necesite. Yo ahí personalmente dejé ir odio que yo tenía contra personas. Tal vez esa culpabilidad, el divorcio de mis padres también, la culpabilidad que yo tenía, que sentía de nunca le di a mi madre un abrazo en el tiempo que me quedaba con ella, ¿verdad?
0: Tenía remordimiento
1: y tenía obviamente ese vacío, el ya no tener a mi madre presente, ¿verdad? Ese vacío que cada vez que alguna persona lo tocaba o algo, me dolía, ¿verdad? Y me volvía y me decaía y no sentía la presencia de Dios, ¿verdad? En este momento, a mí, en ese retiro, Dios a mí me llenó. Dios me dio paz, me llenó ese vacío, ¿verdad? Yo ahorita tengo el recuerdo de mi madre, pero ya no duele, ya no duele. Dios me sanó de eso, a mí me llenó, me dio fuego, me dio hambre y personalmente yo sentí que Dios me dijo, mientras que tú me sientas a mí, tú vas a estar sintiendo a mi madre, ¿verdad? A tu madre. Entonces eso fue algo grande, eso fue algo que yo sentí, eso fue algo que me dio a mí paz personalmente, interior.
0: Te libertó mentalmente, espiritualmente y así tienes paz ahora.
1: Así es.
0: Qué tremendo lo que Dios hace en la juventud. Qué tremendo. Estamos maravillados de lo que Dios hace en estos jóvenes. Y cómo la respuesta de Dios viene para sanar el corazón, para... Carmen, hay muchas veces que cuando la gente no hace las cosas cuando tiene un ser querido en vida, y cuando ellos parten, a veces la gente queda con remordimiento, a veces la gente queda con... ¿Y por qué no hice esto? ¿Y por qué no hice el otro? Así como está compartiendo Natalie. Y bueno, son situaciones que pasan, ¿verdad? Por eso yo creo que en este día esto viene a traer una reflexión, porque mientras estamos en vida podemos hacer muchas cosas. La experiencia que tiene esta joven, que primero el hogar, sus padres se divorcian, ese es un golpe, es una herida y una situación que parte el corazón. Y segundo, la muerte de su madre.
2: Sí, son un testimonio fuerte. No sé si hay personas jóvenes que puedan sentirse, como quien dice, familiarizarse con lo que está hablando la joven, es compartir más que nada lo que sucedió en su vida en una etapa tan, tan joven de su vida, el poder vivir lo que fue el divorcio de sus padres. Como decía, ella pensaba que todo se miraba normal, se miraba bien, y eso fue un golpe para su vida. Pero más que nada, el poder ella abrir su corazón y reconocer a Cristo Jesús como su Salvador, y poder ella rendir su corazón, que lo que ahora, lo que ha hecho la diferencia, Natalie, en tu vida, ¿no? Para poder sanar tu corazón, porque muchas veces los jóvenes, o los, even, aún los adultos, corren a otros vicios, corren a otras necesidades, corren a las pastillas, corren al suicidio, tristemente, porque ese vacío que queda, queda la confusión, y el que viene a susurrar al oído se llama el enemigo o el diablo, y empieza a susurrar diferentes y abrir diferentes puertas que no son las correctas. Aquí lo bueno fue de que, bueno, sin querer vino aquí a los Estados Unidos, digo sin querer porque ella quería estar en su país, pero su papá ya estaba aquí, entonces pudo llegar aquí, y su mamá ahora, lo que era su madrastra, su mamá ahora ya conectada, porque muchas veces pensamos que son casualidades, pero ya conectada a las cosas de Dios, encuentra con la iglesia aquí con nosotros, y ella poco a poco pudo abrir su corazón y ahora poder ella estar testificando de lo que Dios ha hecho en su vida, en su familia, y que hay esperanza. Joven, tú que estás allá afuera, que estás ahí y que tú dices, bueno, es que a mí no me entienden mis padres, es que es puro pleito en la casa, es que no sé, perdí a mi mamá, me quedaron en mi país, me abandonaron, me dejaron, no sé cómo tú te sientas en este día, pero te queremos decir que hay esperanza. Aquí hay jóvenes que sus vidas fueron transformadas a través del poder de Dios. Primeramente tuvieron que hacer una decisión y poder rendir, porque yo sé que decimos que no hay nada imposible para Dios, y no lo hay, no hay nada imposible para Dios, pero Dios o el Espíritu Santo es tan caballeroso que Él no se forza a nadie. Una de las palabras claves que dijo Natalie es que ella rindió, ella abrió su corazón, ella empezó a querer un cambio, y hubo alguien en esta casa que le dijo, hey, yo voy por ti, yo te recojo, yo voy por ti, te levanto tu casa, te traigo a los jóvenes, te traigo al discipulado, te traigo a la fiesta de bienvenida, y para eso estamos aquí, para decirte a ti, joven, que no estás solo, que si tú necesitas un raite, que si tú necesitas a con quién hablar, si tú necesitas oración, en esta hora nosotros queremos que tú nos llames y que sepas que no estás solo. Puedes llamarnos a la área 512-910-8000 o mándanos un texto. If you are out there and you want to give us a call, you can call us to 910-8000 or send us a text to area code 512. That's area code 512-402-2438. Send us a text. I know that the youth are into more texting than calling, but you can give us a call, and we want to pray for you. We want to be able to reach out to you and get you out of that bubble. Like Natalie was saying, she put herself into a bubble when her parents went through a divorce, and then she lost her mom to cancer back in Costa Rica where she was living, and her dad was already here in the United States. So she was going through a lot of changes at the same time of her life, and she came into this city, and she was able to connect to our church, and God has just been able to do something special in her life. So if you're out there, you want to give us a call, you want to text us, our number is 512-402-2438. Send us a text. One of our youth can go out there, they can pray for you, they can lift you up, they can bring you to the youth service. They meet every Friday. They also have a youth program on Fridays at 6 o'clock, and there's a place for you here that you can call home. You know, you don't have to go out to the gangs. You don't have to go out to the drugs. You don't have to go out to suicide. That's the first lie that the enemy puts in the youth's mind, is suicide. So this at this time, we want to be able to reach out and let you know that that's not the answer. You know, that's not the answer. There's hope. There's a better tomorrow. You can get up the way Natalie got up. You know, her parents got connected. They came. She was also pretty much probably dragged the first time that she had to come because she didn't want to come. But then now she opened her heart. She surrendered her life. And she said, you know what? I want to try this. I want to see if God is real. And she was able. She'd be like, no, it's not true. No, that I have my own religion. You know, I'm a Catholic, she was saying. But then she noticed that, you know what? I need to try something different. She was in a bubble that she didn't put herself in it, but they put her in there. Why? Because of the divorce, because of the loss of her mother, the change of a country that she'd come to. It's all this just piled up, and she put herself in this bubble. They put her in this bubble, but thank God that the power of God was able to bring her out. And now she's, what are you, a mentor?
1: I'm a leader.
2: She's a leader of a House of Peace in Pflugerville. Mm-hmm. She has her House of Peace. She meets every Thursday. People can probably say, what is a house of peace? You know, ¿qué es una casa de paz? What is a house of peace? A house of peace is with, in the youth, they, with adults, well, the adults get together. But in this case, the youth get together. She has other youth that she has there that she reaches out at her school, you know, wherever they're at, they're evangelized. And they bring them on Thursdays to their house and they fellowship. They pray for the needs. They hear testimonies. They share a word and they edify each other. But Natalie, if you can tell us the address of your house of peace.
1: Yes. Well, my house of peace is every Thursday, las 7:30. De la tarde. Mi address es 18508 Pencil Cactus Drive, Pflugerville, Texas. Ahí siempre nos reunimos, no solamente soy yo, ahí nos reunimos, van jóvenes, nos ponemos de acuerdo para ir a evangelizar. Queremos cambiar la vida de los jóvenes, queremos enseñarlos cosas, ¿verdad? Queremos pelearle al diablo esas vidas que está quitando en este momento en las escuelas o en las calles, ¿verdad? Entonces estamos aquí no solamente para decirte qué hacer, sino para escucharte, para orar contigo. Tal vez no yo he pasado por lo mismo que muchos jóvenes han pasado, pero sé que algunas personas ahí han pasado por lo que yo he pasado, y yo puedo decirte aquí que yo, que el único que me salvó, el único que me sacó de todos esos pensamientos malos, de todos esos ataques que el Dios, que el enemigo nos estaba dando, ¿verdad? Fue Dios el que me sacó de ahí, ¿verdad? En estos lugares podemos ayudarte, podemos nada más hablarte, podemos abrazarte si es lo único que necesitas, que el Espíritu Santo ahí a nosotros nos ayuda.
0: Pastora, qué interesante lo que está diciendo Natalie, porque se trata de aquí, de no tanto defender una religión, porque aunque uno tenga una religión, no estaba la religión que practicaba ayudándole a ella a sacar todo lo que traía en su corazón, en su mente, hasta que vino un encuentro con el Señor, una experiencia sobrenatural con el Señor. Y ahora pues nos sorprendemos cómo Dios la está levantando. Ahora ya no es nomás alguien que va a una iglesia, sino ya es ahora uno de los líderes de jóvenes que comparte la palabra, que van a compartir a otros que Jesucristo tiene la solución y la respuesta para esta generación. Espero que este mensaje haya sido de bendición para tu vida. Y permíteme orar si usted tiene una necesidad o si usted está confrontando problemas adversos en su vida. Yo quiero que usted me acompañe para hacer una oración. Yo quiero que ahí donde se encuentre repita conmigo esta oración y diga: Padre Celestial, yo reconozco que soy un pecador y que mi pecado me separa de ti. Hoy creo que Jesús murió por mí en la cruz del Calvario y que Dios Padre lo resucitó entre los muertos. Me arrepiento de todos mis pecados y voluntariamente confieso a Jesús como mi Señor y Salvador personal. Yo renuncio a todo pacto que yo he hecho con este mundo, a todo pacto que yo he hecho con mi carne y a todo pacto que yo he hecho con el diablo. Y hoy hago un pacto contigo, Jesús. Amado Señor, te pido que entres a mi corazón y cambies mi vida. Si hoy muriere, al abrir mis ojos, sé que estaré en tus brazos. Amén. Señora, amigo, si usted ha hecho esta oración conmigo, toma el teléfono y llámeme. Quiero felicitarlo y quiero también orar por usted. Llámenos aquí a la cabina, que sin duda hoy el Señor empezará una nueva etapa en su vida.

0: sido un placer el haber estado con ustedes. 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

Hola, hola, muy buenos días. ¿Cómo está toda mi gente querida de Austin, Texas? Miércoles, que te quiero, miércoles, ombligo de semana. Y ahora sí, ya finalizó el segundo round, ya estamos a miércoles, ya estamos en el ombliguito, ya estamos en la mitad del medio, como decimos nosotros popularmente en Venezuela, y ya nada nos queda que decirle gracias a Dios porque me has acompañado durante ya casi media semana. Quiero decirte que estaré acompañándote durante la mañana del día de hoy. Mi nombre es María José Troconis y estaremos escuchando buena música, refrescándonos el alma y el espíritu. Así que quédate conmigo hasta las 8 de la mañana.

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Continuamos acá en la cabina de Keila a través de la 106.5 FM y quiero invitarlos a todos a ir rápidamente a la www.keilaradio.com y votes por esa canción que a ti te encanta repetir durante todo el día en el carro, en el trabajo, mientras estás cocinando, porque así te vamos a estar conociendo ese buen gusto musical que tú tienes. Así es, ve rápido a la www.keilaradio.com, vota por tu canción del día y así juntos vamos a disfrutar de tu buen gusto musical. Los dejo con la canción del día y ya regresamos con más.

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jefe de patrulla fronteriza de Estados Unidos renuncia tras acusaciones de que contrató prostitutas. Bienvenidos a Estatus Migratorio con Iram Nava para MLC Noticias. El jefe de la patrulla fronteriza de Estados Unidos, Michael Banks, renunció a su puesto con efecto inmediato, en medio de reportes que acusan al funcionario de contratar servicios de prostitución durante el tiempo que trabajó en esta agencia. La salida del agente tiene lugar después de que un medio de línea conservadora publicara en abril pasado una investigación sobre supuestos viajes al extranjero del funcionario para mantener relaciones sexuales con prostitutas mientras desempeñaba responsabilidades anteriores en la agencia de inmigración. Según denuncias de 6 empleados actuales y antiguos de la patrulla fronteriza, Banks se jactaba ante sus colegas de haber pagado por servicios sexuales durante viajes a Colombia y Tailandia a lo largo de una década. El comisionado de la Oficina de Aduanas y Protección Fronteriza de Estados Unidos, de la que depende la patrulla fronteriza, Rodney Scott, agradeció a Banks por sus décadas de servicio al país en un comunicado. Yo soy Iram Nava. Esto fue Estatus Migratorio para MLC Noticias. 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

0: Continuamos en este miércoles por la mañana por acá por la cabina de Keila a través de la 106.5 FM y quiero conversarte, hablar, que juntos podamos reflexionar un poquito en esta historia. Y es que muchas veces pensamos que cuando nos dicen, ay, tienes que tener optimismo, tienes que tener fe, tienes que tener confianza, es cuando todo está bien. Pero Pablo, el apóstol Pablo, nos enseña de que no es así. ¿Por qué les digo esto? Bueno, porque en Filipenses capítulo 4, versículo del 11 al 12, dice, he aprendido a contentarme cualquiera que sea mi situación. Y esto Pablo no lo dijo en su mejor momento, lo dijo cuando él estuvo preso, cuando estaba pasando por un momento bastante desagradable. Y de hecho, en el mismo texto, él relata que él ha pasado momentos de abundancia, momentos de crisis, pero con todo y eso, él continúa manteniendo su confianza en Dios y no depende en las circunstancias su estado de ánimo. Así que es una enseñanza bastante básica, pero podemos ponerla en práctica. Así que si tienes mucho, no pongas tu seguridad en cosas materiales. Así que eso mucho que tengas, no te llenes o no llenes tu corazón de eso. Si tienes poco, no pierdas la fe de que Dios va a tomar el control de todo. Y si estás pasando por prueba, Dios continúa siendo bueno en medio de toda esa circunstancia que te toque atravesar. Y bueno, si estás en tu mejor momento, sigue siendo humilde. En eso también tenemos que ver como ejemplo, como referencia, el apóstol Pablo, que nos dejó todas esas enseñanzas en Filipenses que a mí me encantan.
1: Nadie

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Y de esta manera nos despedimos de todos ustedes de acá, desde las mañanas de Keila a través de la 106.5 FM. Recordando que si vas al norte, sur, este, oeste y vas a perder nuestra señal, nos puedes continuar escuchando a través de la www.keilaradio.com. Mi nombre es María José Troconis y nos escuchamos mañana nuevamente por acá, por el mismo lugar, a la misma hora, a las 7 de la mañana, a través de la 106.5 FM. Que tengan un feliz día. 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
2: Simple. Existe un registro público de deudores y al presentar la credencial en la entrada se verifica si aparecen en esa lista. Si están registrados, se les niega el acceso. La lógica del gobierno es contundente. Primero cumplir con los hijos y después pensar en el fútbol. Hoy más de 11,000 personas figuran como deudores en Argentina y la medida ya está en vigor. ¿Qué opinas de esto? Yo soy Mixel Montoya y estos fueron los deportes.
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Muy, pero muy buenos días tengan todos ustedes. Sean bienvenidos al programa que alegra todas tus mañanas. Hoy, tempranito, con Saúl Hernández y sus amigos. Hoy va a ser un día movidito, un día alegre, un día donde nos la vamos a pasar increíble. Amaneció lluviosa la ciudad de San Antonio, así que todos los que están ahorita agarrando el freeway, por favor tomen sus precauciones, porque de verdad hay mucho tráfico por toda la ciudad, así que por favorcito vayan con cuidado. También queremos decirles que en este día hay mucha actividad, muchas cosas que están pasando aquí en nuestra hermosa ciudad. Ya saben, hoy los Spurs también van a jugar, entonces la noche se va a poner buena. ¿Qué nos separa el día de hoy? Muchas, muchas cosas, pero lo que sí les podemos asegurar es que va a ser un día lleno de emociones, llenos de alegrías, donde Dios nos va a sorprender. Hoy tendremos segmentos con la pastora Pati Prada. Para los que están esperando el Mercadito Express, en punto de las 8:30 de la mañana vas a poder anunciar tu programa de o tu lugar de venta. Lo vas a poder hacer sin ningún problema. Entonces no te sientas mal. Hoy va a ser un día movidito, movidito. Y nos la vamos a pasar bomba, bomba, bomba. Pero ¿qué te puedo asegurar? Te puedo asegurar que hoy va a haber mucha alegría. Mercadito Express, para los que tienen un negocio y quieren anunciarse totalmente gratis, de 8:30 a 8:40 de la mañana, estaremos recibiendo sus llamaditas, porque hay mucho que queremos anunciar. ¿Sabías tú que actualmente la economía de Estados Unidos se está viendo muy movidita? Altas, bajas, el oro, la plata, todo está variando. Entonces lo único que no queremos que varíe son las ganancias que tú tienes en tu negocio. Estamos aquí para apoyarte, estamos aquí para decirte que queremos ayudarte a que te vaya súper bien en tu negocio. Y eso no es todo. Hoy también es el día que el Señor ha hecho. Hoy en este día vamos a tener boletos para The Natural Bridge Caverns aquí con el abogado. Con el abogado Mario Dávila. Viene el licenciado Martínez, la fiera Martínez, a dar un poquito de todo el resumen de lo que está haciendo el abogado Mario Dávila. Y él trae boletos de las cavernas para cada uno de ustedes. También antes de empezar, quiero decirte que ya se viene nuestra feria de salud, la mega feria de salud y recursos, este 30 de mayo a las 9 de la mañana, de 9 a 12, en la iglesia Casa del Rey, que está ubicado en el 3685 de la calle Culebra Road. Ahí vamos a tener grandes agencias, vamos a tener vacunas, vamos a tener asesoría legal, programas para la comunidad, muchos servicios para la salud, pero tenemos que decirte que tienes que registrarte para que podamos recibir las vacunas. El enlace ya está en el canal de Tempranito, está en el canal de La Nuestra. Por favor, ayúdenos a registrarse, porque eso nos ayuda a que cada uno de los que vayan puedan recibir sus vacunas. Estamos expectantes de lo que Dios va a hacer. Y lo más importante, esto es para usted. Usted no tiene que pagar por algo que el recurso está dando Dios para sus hijos. Y déjame te digo, yo soy hijo de Dios, tú eres hijo de Dios, entonces Dios está proveyendo. La Biblia dice que Él va a usar cuervos para bendecir a los hijos. Entonces usted gócese, porque los recursos van a estar llegando a su vida este 30 de mayo en la iglesia Casa del Rey, en el 3685 Culebra Road. Ahí vamos a tener al consulado de México, el del Salvador, a la firma de abogados Rudy Castillo, AGC, Inmunotech, va a estar UT Health, vamos a tener Alcohólicos Anónimos, vamos a tener Vive Sin Drogas, UT San Antonio, el Metropolitan District, vacunas. 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Por eso lo hemos llamado la Mega Feria de Salud, porque son mega recursos que están disponibles para tu gente. Entonces,
Son las 8:12 de la mañana y estamos a unos minutos de empezar con lo mejor, que es siendo agradecidos con nuestro Dios. Pero queremos decirte que algo se aproxima a tu vida. Y en este tiempo viene un tiempo donde Dios va a demostrar su amor, su fidelidad de una manera más tangible, más visible para los hijos de Dios. La Biblia dice que vamos a ver las cosas que no son como si fuesen. ¿Qué significa? Que venimos a la temporada donde empezaremos a ver las visiones que Dios tiene para nosotros. Vamos a estar teniendo programas alegres, programas de emoción, donde Dios va a manifestar su amor, su favor y su gracia. Y hoy no hay mejor manera de comenzar que siendo agradecidos con nuestro Dios.

darnos la bendición de abrir nuestros ojos en esta mañana. Agradecidos estamos contigo por tantas bendiciones que has puesto en nuestras vidas. La vida, la salud, el privilegio de hablar contigo. Perdona nuestras ofensas, Señor. Aún lo que vivimos en las madrugadas, que te pueda ofender a ti, Señor. Hoy te pedimos, en esta mañana donde el sol sale y la misericordia tuya se renueva, que mires nuestra condición y que tengas misericordia. Señor, sin ti nada somos, y alejados de ti nunca seremos nada. Allégalos a ti, Señor. Danos esa cercanía contigo, Espíritu Santo. Ayúdanos a caminar en obediencia y en santidad a ti, porque lo necesitamos más que nunca. Padre, que la gracia y el amor tuyo esté en medio de nuestras vidas, hoy y siempre. Te lo pido, mi Dios, con todo mi corazón, en el nombre de Cristo Jesús. Amén.

Y en esta mañana queremos compartir contigo la carta del Rey, donde el Padre nos manda decir las promesas que tiene preparada para nosotros como sus hijos. Escucha con atención lo que el Rey nos manda decir. Y dice en su palabra de la siguiente manera, en Gálatas capítulo 5, verso 16. Digo pues, andad en el Espíritu y no satisfaguéis los deseos de la carne. Amado hijo, amada hija, tú que vives día a día enfrentando luchas, pruebas, adversidades, también te encuentras con otra situación, que los deseos de la carne te rodean. ¿Y cuáles son los deseos de la carne? Hay una gran lista, pero todo se resume en pecado: la lascivia, la contienda, la enemistad, los celos, la avaricia, el robo. Hay tantos como la fornicación, el adulterio, y todo eso te aparta de mí. Por eso yo en mi palabra he dejado escrito que lo que te puede alejar de todo eso es andándole en el Espíritu. ¿Y cómo? ¿Cómo lo harás? De una manera muy sencilla.

0: buscándome. Por eso dije, orad sin cesar. Por eso está escrito, gozosos en la esperanza, sufridos en la tribulación, pero constantes en la oración. También debes de saber que al leer mi palabra redarguye, mi palabra confronta, mi palabra transforma, mi palabra penetra hasta lo más profundo de tu ser. Hoy te invito a que si tú quieres tener una renovación, así tú quieres tener una renovación en tu vida, cuida el mantenerte en comunión conmigo a través del ayuno, a través de la oración y a través de la lectura de la palabra. Tú vas a poder ver y experimentar un cambio transitorio y poder vencer ante toda adversidad de deseos de tu carne, tu Padre, tu Rey, tu Dios.
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0: Les Noticias te saluda con mucho gusto Rosalba Suara. El vicepresidente J.D. Vance afirmó que su país no retirará todos sus efectivos militares de Europa, sino que busca reasignarlos para priorizar la seguridad de Washington y alentar que los europeos tomen más responsabilidad en su defensa. El número 2 de la administración estadounidense insistió en que su país no puede ser el policía del mundo y lo que intentan es ser buenos aliados. El gobierno de México afirmó que ha presentado 269 solicitudes de extradición a Estados Unidos desde 2018 sin que se haya concluido ninguna y defendió su decisión de exigir información adicional en procesos contra mexicanos señalados por Washington, entre ellas el gobernador de Sinaloa, Rubén Rocha Moya, acusado de narcotráfico. Por su parte, la presidenta Claudia Sheinbaum censuró falta de reciprocidad en la cooperación judicial bilateral y citó casos de alto impacto pendientes. El narcotraficante Joaquín El Chapo Guzmán Loera volvió a pedir al Tribunal de Estados Unidos su extradición a México y aseguró que el jurado que lo condenó en 2019 fue intimidado por la postura del Poder Judicial. En una serie de cartas publicadas por una corte federal de Nueva York, Guzmán solicitó otra vez su nuevo juicio y su traslado a México. Además, argumentó que la justicia lo está intentando procesar por hechos, tanto en México como en Estados Unidos, lo cual no es la forma correcta de aplicar el derecho en los tribunales federales. Para MLC Noticias, te informó Rosalba Suara.
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Y bueno, en esta mañana le vamos rápidamente a compartir el estado del tiempo en la ciudad de San Antonio. Pues después de unas tormentas durante la noche, San Antonio amanece con una temperatura de 69 grados en esta mañana. Las máximas para el día de hoy, 83, la mínima de 63. Actualmente, la ciudad del Álamo amanece con un cielo nublado, pero ya con algunas ráfagas de sol saliendo aquí en nuestra ciudad. Manténgase pendiente porque seguimos con el pronóstico de lluvia para el día de hoy, de mañana y los siguientes días presentándose en la ciudad de San Antonio. Así que si va saliendo de casa, no olvide el paraguas. Vámonos rápidamente a la ciudad de Corpus Christi en esta mañana con 75 grados y hay lluvia actualmente en la ciudad de Corpus. Una temperatura de 75 grados Fahrenheit, la máxima 87, la mínima de 69, y advertencia de viento. Espérase que este miércoles tengamos ráfagas de viento fuerte en la ciudad de Corpus Christi, y de igual manera que de la ciudad de San Antonio seguiremos viendo más lluvias y lluvias y lluvias en la región. Las ciudades del norte de la Estrella Solitaria, Dallas, Fort Worth, Arlington, amanecen con 66 grados, la temperatura máxima 81, la mínima de 65. Vamos a estarle compartiendo y dándole detalles de todo lo que está sucediendo el día de hoy en estas ciudades, principalmente aquí en la ciudad de San Antonio. Estaremos con el meteorólogo de casa de Univisión, así que manténgase al pendiente. Y bueno, rapidito, nos vamos a la frontera. Laredo en esta mañana amanece con una temperatura muy, muy, muy agradable en la ciudad de Laredo, ya que pues estábamos viendo calores fuertes, pero actualmente en Laredo 76 grados, la máxima para Laredo 92, la mínima de 72. Y bueno, rápido nos dirigimos al área de Ciudad Juárez en esta mañana, 67 grados, la máxima 87, la mínima 64. Y ya para concluir, la ciudad capital, Austin, Texas, 69 grados, la máxima 81, la mínima de 67 para esta región. Y bueno, seguiremos viendo lluvias en lo que resta de la semana. 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

0: tarde, tempranito, antes de irnos al corte, saludando a mi buena amiga, compañera y hermana, Maribel Hernández. Maribelita, muy buenos días, ¿cómo amanecimos?
1: Muy buenos días, Saúl, ya aquí listos para, pues ya estás comenzando el tempranito, y bueno, dándole la bienvenida a la gente que ya nos está sintonizando, Saúl, claro, por la 92.5. FM, la 11:30 AM, y aquellos que andan por las calles de San Antonio con esta lluvia, ya lo había compartido nuestro compañero Otto ahorita en la mañana que inició el programa, que se nos vino la lluvia. Sí, yo quiero pensar, Otto, cómo va a estar para la noche con este partido de los Spurs, pero bueno, híjole, la gente yo creo como quiera va a asistir.
0: Claro.
1: Porque anda esa euforia. Pasión, euforia, que han ganado y la gente contenta. Buenos días, compañero.
2: Y recuerden que el partido no es aquí hoy. Hoy se juega allá en Oklahoma, pero así se es. Están juntando en la cantera. Y déjenme les contamos que hay un lugar en la cantera. Ahorita les va a dar más detalles mi jefecito, pero se están juntando ahí al ladito del Shopsat de Cantera a ver los partidos de los Spurs.
0: Así que le invitamos a que se mantenga aquí con nosotros. Vamos a ir a un corte y regresamos. En breve tenemos mucha información el día de hoy. Y sabes que hoy estamos celebrando a uno de los insectos que sin ellos no podríamos llevar una vida común y corriente. ¿Cuál será ese insecto? Regresamos en breve. Wow, no me le cambie y déjeme su comentario. No le cambie. Estamos en tempranito.
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0: Y bueno, nos vamos rápidamente. Son las 8 de la mañana con 30 minutitos. Gracias por estar aquí con nosotros en esta mañana. Aquí estamos bien acompañados, Maribel. Buenos días de nuevo.
1: Buenos días de nuevo aquí, audiencia que se está conectando, Saúl, por la radio o por la, no, por la radio o por el Facebook. Estamos aquí saludándoles ya para que, si usted, Saúl, estamos en el tiempo de Mercadito Express. Si usted tiene algo que vender, algo que anunciar, ahí vienen las escuelitas FDB, Saúl, y bueno, claro, la gente en sus iglesias, si usted quiere ya irlas promocionando, anunciando, solamente tiene que llamar al 1-800-693-8613. 1-800-693-8613.
0: Fíjate que una de las cosas que tenemos que poner al día a la gente en cuestión de los anuncios, Maribel. Sí. Es como lo comentaba Otto al principio. Tenemos varios eventos. Sí. Que vienen tanto para el fin de semana. Vamos a estar teniendo un evento en Impacto Comunitario. Va a ser una mini feria de recursos en la iglesia Impacto Comunitario este próximo ya domingo. Plática de inmigración y de recursos para la comunidad este 24 de mayo. Pero también ahí estará nuestros amigos de GGA Construction. ¿Y qué van a estar haciendo? Pues van a estar llenando aplicaciones en el momento. Así que si usted se le ha complicado, quiere saber más información del programa de Casa Verde, quiere ver a alguien, no quiere hacerlo por teléfono, sino quiere ver a una persona, pues bueno, van a estar este próximo domingo a las 9:30 de la mañana en la iglesia en Impacto Comunitario. Más bien es un centro comunitario. También estará las clínicas del azúcar. Estará también en una plática de inmigración con el abogado Rudy Castillo. Así que le invitamos a que corra la voz, que esté ahí con nosotros presente y que pues llegue, Maribel, con tiempo, con anticipación. Y pues hay que estar promoviendo esto. Esto comienza a partir de las 9:30 de la mañana, este 24 de mayo. Se estarán haciendo exámenes del azúcar. Estarán nuestros amigos de Casa Verde. ¿Dónde está ubicada esta iglesia? En el 211 North Park Boulevard, aquí en la ciudad de San Antonio. 211 North Park Boulevard, aquí en la ciudad de San Antonio. Todos son bienvenidos. Y todos estos recursos, Maribel, son gratuitos.
1: Son gratuitos. Y es bueno que la gente acuda a Saúl y asista, porque mira, yo tuve la bendición de hacer un testimonio, el cual de GGA, y quiero confesar que la hermana dice: no creía que me iban a hacer todo gratis. Así como le estamos mencionando que esto es gratuito este domingo 24, pues no pierda la oportunidad, corra la voz, como dice Saúl, y dígale a sus familiares, a sus vecinos, a sus amigas, que asistan a Impacto Comunitario para que usted pueda llenar su aplicación, checarse el azúcar, y si tiene, porque están pasando, todos estamos pasando, familiares, amigos, Saúl, en cuanto a cuestiones migratorias, como están cambiando las leyes, si usted tiene una información, aproveche que el abogado Rudy Castillo y sus trabajadores van a estar ahí presentes. No pierdan la oportunidad. Si tiene usted alguna duda de inmigración, si usted tiene un familiar que está pasando por un proceso de inmigración, pues es la oportunidad, Saúl, para que aproveche estas consultas que van a ser gratis.
0: Así es. Pero bueno, ya acabamos de iniciar tempranito el espacio del Mercadito Express. Así que, por favor, usted puede llamar en este momento. Tenemos hasta las 8:45 para recibir llamadas, recibir mensajes, si usted está comprando, si usted está vendiendo y si tiene alguna oportunidad de trabajo. Mire que están solicitando ahorita en lo que es en el pollo pechugón. Bueno, vamos a estar contestando esta llamada.
1: Muy buenos días, están tempranito. ¿Quién nos llama y desde dónde nos está llamando?
2: Hermano, buenos días. Dios te bendiga. Mi nombre es Rosa Confiar. Uh-huh. Y aquí de San Antonio. Estoy llamando, hermana, porque creo que dijiste que podíamos anunciar las escuelitas de verano.
1: Claro que sí,
2: de las iglesias.
1: Sí, adelante. Sí,
2: hermana, nosotros primeramente le hacemos la cordial invitación a todos los padres para que lleven a sus niños. Es la iglesia Familia Sendero de Vida. Estamos aquí ubicados por Bandera y 410. Sería del 8 al 15 de junio, de 9 a 12:30 del día.
1: Ok. Nuevamente la dirección y el horario, mi hermana, para que la gente que vive por aquella área pues pueda asistir con sus pequeños. Uh-huh. ¿Y qué días van a ser nuevamente?
2: Del 8 al 15 de junio, de 9 a 12:30, y la dirección es 470 Oak Knock Drive, 78228. O si me pueden llamar a mí, con gusto yo les doy la información. Área 210-589-6420. Área 210-589-6420. Soy Rosy Compián y nos daría mucho gusto recibir a sus niños de la edad de 3 a 12 años.
0: Ay. Fíjate, muy buena edad, de 3 a 12
1: desde
0: años.
1: Desde los 3 añitos.
0: Desde los 3 añitos. Qué bueno. Entonces, hermana, los horarios de las escuelitas de verano, ¿a qué horas van a ser?
1: De 9 a 12.
2: De 9 a 12:30.
0: O sea, haz de cuenta que como si estuvieran siguiendo yendo un poquito a la escuela. Así sí es. Va a ayudar mucho a las mamás. Gracias, hermana, a Rosa Compián. Sí. Ahora, hermano, si nos puedes volver a repetir la dirección, cómo se llama la iglesia y un número de teléfono para más información de los papás.
2: Okay, la iglesia se llama Iglesia Familia Sendero de Vida. Estamos por el 410 y Bandera, 470 Oakland, 78228, y mi número es 210-589-6420, yo les puedo dar más información.
0: Excelente, hermana, muchísimas gracias, Dios te bendiga, y gracias, hermana Rosa Compián, por llamarnos y darnos esta información. Así que, pues bueno, vamos a continuar con más de anuncios. Fíjese que se abre una gran oportunidad para las personas que en este día están buscando trabajo. Bueno, la compañía de Pollo Pechugón está contratando personal para que pueda laborar. Están solicitando una cajera de horario de 4 a 9 de la tarde. 4 a 9 de la tarde. Pollo Pechugón está ubicado en la calle Bandera y Gilcrest, para el área de León Valley. Si usted necesita un trabajo, está buscando la oportunidad de poder laborar y pues no ha encontrado el
1: 1602 Bandera.
0: Muy bien, Maribel, gracias. Es lo que estaba buscando.
1: 1602 Bandera Road en San Antonio, Texas, 78228.
0: Muy bien. Ahí en el Pollo Pechugón están solicitando personal de cajera de 4 de la tarde a 9 de la noche, de lunes a viernes, y trabajar el sábado completo o el domingo completo. Son 35 horas, y bueno, ya para lo del pago, llame usted. Pero le están dando oportunidad a la gente que está en busca de trabajo, Maribel. Y les voy a dar el teléfono ahorita mismo al cual pueden llamar: 210-997-3270. Pollo Pechugón solicita personal, pero a la de ya. Están ocupando con urgencia una cajera por las tardes. Si usted conoce a una amiga, un amigo que está buscando trabajo, es para el área de caja. Entonces le van a pedir un poquito de experiencia de customer service, que sepa a mejor movito de mover. Ya sabes que todo ahorita las cajas son muy fáciles. Son con el iPad y
1: son
0: todo
1: digitales,
0: eso. Son
1: digitales, ya no es así de.
0: Así que no se mortifique. 210-997-3270. Gran oportunidad para trabajar ahí en el Pollo Pechugón. Maribel.
1: Pues, así que no pierda la oportunidad. Si usted está buscando trabajo, un part-time, Saúl, es muy buena oportunidad, porque mucha gente sale a las 2 de la tarde, aquellos que trabajan pues limpiando casas y quieren un dinerito extra, un trabajo extra, un part-time. Ahí el Pollo Pechugón, 1602 Bandera Road, vaya y visite y hable alto o hable el 210.
0: Por acá lo tenía. Okay. A ver.
1: Bueno, mientras que Saúl lo busca, si usted no pierde esa oportunidad, como ya lo dijo Saúl, conoce a alguien que necesita trabajo, pues dígale, en el Pollo Pechugón te están solicitando.
0: 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Maribel, y también tenemos un anuncio bien importante para la comunidad. Este próximo 30 de mayo estaremos teniendo la megaferia de salud y de recursos. Estaremos compartiendo usted a detalles de todos los recursos que habrá este próximo 30 de mayo, la megaferia de salud y de recursos. Tendremos muchos recursos para la comunidad. Es todo gratuito. Se estarán haciendo exámenes. Habrá médicos directamente ahí atendiendo a la comunidad, así que ayúdenos a correr la voz. Tendremos recursos de asesoría legal. También tendremos vacunas. Y algo bien importante que queremos compartir en este día es que la gente, Maribel, tiene que, si quiere vacunar a sus niños o vacunarse ellos, tienen que registrarse. Uh-huh. Pueden hacer el registro llamando también aquí con nosotros al 210-270-8914. 210-270-8914. Maribel, va a haber vacunas para los niños de regreso a la escuela. Va a haber vacunas de regreso a la escuela. Por favor, si usted necesita vacunar a sus niños, hay oportunidad para que los niños en ese día puedan ser vacunados, pero se necesita tener un registro. Nos lo están pidiendo, por favor. Llamen al 210-270-8914 y nosotros vamos a estar registrándolos a ustedes, a sus niños. Les vamos a decir qué vacunas hay para que usted pues tenga esa oportunidad. Y también hay un QR code que usted puede estar ahí compartiendo. ¿Dónde lo compartimos, Otto?
3: Ahí está compartido en la nuestra y lo acabamos de compartir ahorita en el en vivo. Uh-huh. Ahí es que dice Linktree All for the Vaccines. Ahí vas a ver los diferentes tipos de vacuna para que te registres. Va a haber para niños, para adolescentes, para high school. Tú nada más tienes que picarle al enlace que uh-huh. acabamos de poner y ahí te registras para la vacuna que necesites. Si tú necesitas todas, calificas para todas. Ahora sí que también para adultos vamos a tener flu, vamos a tener la del COVID. Ahorita que dicen que hay una nueva variante, pues mejor vale
1: prepararse. Prevenirse, compañero Otto, y muy importante.
0: A ver, entonces, ¿dónde le vamos a picar, Otto? ¿Dónde dice All for Den Vacunas? ¿El primero?
3: Ahí mero, cualquiera de los dos, es el registro.
0: Ok.
3: Y ahí usted le van a salir las vacunas para la que puede registrarse.
0: Bueno, a mí aquí me salió al momento de picarle ahí, me salió como el calendario.
3: Ok.
0: Entonces, vale. Salen los links. Bueno, ahorita le vamos a estar dando detalles donde usted puede a presionar para poderse registrar.
3: Sí, aquí donde dice Vacun, el tercero. Ahí ya es donde usted va a ver la vacuna que tenemos y todo lo
1: que... ¿Se me hace que no estés en la página?
0: Sí, pues es en esta otra.
3: ¿Es el enlace? Sí, es el enlace que nos mandaron.
1: ¿Pero cuál es la tercera?
3: Obtenga los datos.
0: Es que lo tienes... Obtenga datos, ok.
1: Ahí está.
3: Les prometo, vamos a hacer un video donde les digamos cómo registrarnos, porque también nosotros nos estamos quedando aquí con
1: una duda. Un poco complicado. Ajá.
0: Porque viene mucha información, pero no viene dónde registrarse. Sí, por eso, llámenos. Es preferible que usted nos llame aquí, a lo que es a la radio, 210-270-8914, y diga, tengo tantos niños, quiero registrarlos, deje su nombre, su apellido, y sobre todo su correo electrónico, que es lo que más nos van a estar pidiendo. Nombre, teléfono y correo electrónico. Nombre, teléfono y correo electrónico. Así que, pues bueno, vamos a estar compartiendo en esta feria muchos recursos, Maribel, para las personas que lleguen ahí, que estén ahí con nosotros. Va a haber muchos recursos. ¿Y qué recursos va a haber, Maribel?
1: Mira, Saúl, vamos a estar haciendo exámenes para la mujer también. Va a haber vouchers. Y lo más importante, que a mí lo que me gusta, es que va a estar la Clínica del Azúcar también haciendo exámenes gratis del A1C. Así que usted, si quiere asistir, pues aproveche esta oportunidad. Nuevamente, también van a estar nuestros amigos de GGA Construction haciendo aplicaciones, que se necesita llevar solamente su recibo de luz, Saúl. Aproveche también esta oportunidad, porque todos estos recursos, Saúl, son totalmente gratis, también para la vista. Va a haber demasiados recursos que nosotros no queremos mencionarlos, porque queremos que asista, porque si los, o sea, es importante que usted asista, donde usted va a poder calificar y aplicar todos estos. Y lo que a mí me gusta, Saúl, que son totalmente gratis, uh-huh. Y queremos decirle la dirección donde va a ser la mega feria de salud y recursos, que este es el 30 de mayo. Todo va a empezar a las 9 de la mañana, Saúl. Muy importante, porque se hacen líneas largas, Saúl, y luego no alcanza la gente
4: a hacer el recorrido
1: de todos los servicios que usted va a recibir para la salud de sus niños. Y a mí lo que me está gustando es las vacunas, Saúl, sí. Porque mucha gente no, pues a veces tiene, no sé si tienen que pagar o buscar lugares donde las puedan ponérselas gratis. Entonces aproveche esta oportunidad, que ya van a estar sus niños vacunados con anticipación para cuando regresen a clases.
0: Así que, por favor, vamos a estar dándoles todos los detalles. Y si usted tiene niños, si usted tiene gente adulta en casa, va a haber vacunas. Y todas las vacunas son sin costo. Llegue con tiempo, llegue con como lo dice Maribel, temprano, ahí al evento. Y vamos a recibir pues toda la información que necesitamos. Y bueno, pues esto lo compartimos aquí en esta mañana para que usted corra la voz también en cuestión de este evento y nos ayude a promover. Recuerde que esto es el 30 de mayo. No se me vaya a confundir, porque va a haber una miniferia en Impacto Comunitario este domingo 24, pero después el 30 va a haber nuestra feria de salud y de recursos. Así que pues vamos a continuar. Vamos a compartirles, Otoniel, el spot de la feria de salud y de recursos, y regresamos con un poquito, con más información de otra compañía que está en crecimiento y que está llegando aquí a la ciudad de San Antonio, y usted debe de saber qué es lo que está ofreciendo para nuestra comunidad.

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0: Y bueno, continuamos con más. Son las 8 de la mañana con 50 minutos, dándole las gracias a usted por esta mañana que nos acompaña. Oye, Maribel, y otra compañía que está en crecimiento son nuestros amigos de Misho Senior Health Mission. Se me fue por ahí el nombre. Ay, Dios mío.
1: Misho Senior Service, ¿no? Algo así. Sí, ese es.
0: Ok. Vamos a estar compartiendo también una gran oportunidad para lo que nuestros amigos están haciendo en la ciudad de San Antonio. Fíjate que ellos están llegando y pues trayendo también oportunidad de negocio y de oportunidad de trabajo.
1: Así es.
0: No sé si tenemos por ahí el comercial de ellos, Otoniel, y vamos a ponerlo y regresamos en breve. Vamos a un corte musical y regresamos en breve.

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1: Y bueno, pues ya tenemos aquí la información, Maribel. 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
2: Pues así, una que gran oportunidad, Saúl. Perdón que te quite la palabra. Estamos anunciando a aquella gente que
1: trabajo.
2: Anda buscando trabajo. Como dices tú, el que no trabaja, pues que no coma. Trabajo hay. Si usted le gusta esta área de los seguros, pues hay una oportunidad grande para usted. Si tiene hijos que andan buscando trabajo en esta área, pues díganle, mijo, llama, ahí hay trabajo, ¿no? O sea, muévase, porque si no lo quiero aquí sentadito, acostadito, usted joven o mujer que le gustan las ventas, hay oportunidad.
1: Ahora, fíjate que se está abriendo estas áreas de trabajo, Maribel, uh-huh. 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
1: 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Maribel, nos vamos a un corte, a nuestro primer corte, nuestro segundo corte de la programación, y regresamos con noticias importantes con Dariela de Univisión, avances para esta mañana de lo que estaremos viendo en las noticias.
2: Regresamos, no le cambie.

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0: regresamos con más de Tempranito.
1: Los Spurs, los San Antonio Spurs, buscan esta noche tomar mayor ventaja en la final de la Conferencia Oeste. El equipo de San Antonio va a enfrentar al Oklahoma City Thunder en el juego 2 de la serie, después de llevarse el primer encuentro en doble tiempo extra. El partido está programado para las 7:30 de la noche, ahí en Oklahoma, donde los Spurs intentarán regresar a casa con la serie a su favor. Tendremos la cobertura completa, acompáñenos.
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3: Continuamos con más de Tempranito en esta mañana. Gracias por estar conectado con nosotros. Son las 9:02. Gracias por estar acompañándonos. Y bueno, en los minutos, Maribel, van avanzando.
4: Claro que sí, Saúl, y le damos la bienvenida al segundo segmento, la segunda hora, es el tercer segmento, la segunda hora de Tempranito. Usted que nos está sintonizando, que ha estado con nosotros toda esta hora y continúa con nosotros, le damos la bienvenida. Muy buenos días aquí, y mandar saluditos, Saúl, a aquellos que están conectados con en el Facebook, Verónica, Rogelio, la pastora Claudia Galván, también Nancy Limón, Brenda Gómez,
3: Jovita, Yadira, también. Jovita
4: también, Brenda Gómez, también nuestra hermano Guadalupe Garza.
3: López Susi.
4: Exactamente.
3: Ya López por ahí Susi. Se conectó la pastora Claudia Galván de Gil. Isa Estrada.
4: Blanca que nos manda Navejas.
3: Saluditos. Hermana. Ay, hace mucho que no veía a nuestra hermana Blanca Navejas, ya pero ves. Qué bueno que está conectada con nosotros. Nuestra hermana Nancy Limón también. Déjenos sus saludos. Oiga, el día de ayer, ajá, Otto, alguien nos habló y dijo, hermano Saúl, si llegan a 50... conexiones en la tarde, regalo 2 boletos para los Spurs.
4: Wow.
3: Llegamos a 23.
4: Ni la mitad.
5: Qué vergüenza. ¿Qué?
4: Oye, pero
5: el lunes también trajimos, imagínense, profetas invitados. 27, 23, ahorita 22. ¿Qué le pasa a la raza?
3: A la raza. ¿O qué le pasa a Facebook? Porque unos hermanos decían, hermano, es que no nos vemos ahí y estamos conectados. Dicen, bueno, vamos a dar el a beneficio creer de la duda. Pero bueno, empiécenos a compartir en este momento, hoy en esta mañana, porque vamos a hablar un súper tema con nuestra psicóloga de casa. Ella siempre viene a llenarnos de sabiduría. Porque
4: Saúl,
3: aparte de psicóloga, es pastora. Es una mujer muy destacada y me siento muy orgulloso yo, fíjate, porque he visto la trayectoria de la pastora Patty M. Prada, verla cómo comenzaron su iglesia, cómo se fueron a otro lugar, cómo llegó desde Nueva York, cómo llegó con su proceso. Oye, y es una mujer que no se ha rendido, ha tenido que enfrentar cosas, procesos, y Dios ha sido su fortaleza.
4: Así
3: por eso
4: es,
3: hoy estaremos hablando de un tema. Desde el principio de la mañana les preguntamos qué insecto de la naturaleza necesitamos nosotros para sobrevivir.
4: A ver, que la gente conteste antes de que lo diga, si sabe.
3: Yo, nadie ha contestado.
4: Está facilísimo.
3: Ahorita, cuando estemos con ella, ella va a hablar de que todos, les voy a dar una pista, de que todos necesitamos una colmena.
4: No, pues ya les hice la respuesta.
3: Ya les dije casi la respuesta.
4: Ya casi la respuesta.
3: Para poder sobrevivir, no solamente este insecto, sino necesitamos algo. Y tenemos, yo pienso también, Maribel, que ser muy cuidadosos en qué colmena también nos podemos meter.
4: Exacto.
3: Porque a veces esas colmenas nos pueden llevar hasta la muerte. Va a ser muy interesante el tema de hoy con la psicóloga Patty M. Prada. Así que quédese, empiece a compartir y nos vamos ya a tomar el cafecito con nuestra psicóloga, como cada miércoles.
4: Oye, sí se antoja con este clima, ¿eh? Un cafecito.
3: Así es.

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1: Patty, amiga, vienes hasta con el color.
2: Lo quería decir, pero me quedé callada. Y yo también me iba a traer una blusa amarilla sin saber que hoy es el día de ese color, de ese insecto, de ese animalito que a veces le tengo miedo.
3: Sí, buenos días,
2: Patty hermosa. ¿Cómo estás?
3: Gracias por hacerme parte de su colmena y ser parte de la mía. Así que muchas gracias. Y mira, la verdad fue casualidad. De verdad, no me voy a dar el crédito ni el mérito, no lo pensé. Cuando ya me vestí, pegué, ¡ay, qué casualidad! Pero bueno, Dios siempre nos ayuda a que todo nos salga muy bien.
2: Amén.
3: Hoy es un día muy lindo y no sé si ya lo vas a decir, Saúl. Si tú, pues...
1: Yo te voy a dar la oportunidad, o sea, danos, enséñanos. Tú suéltalo todo. Tienes todos los micrófonos son tuyos para que hables el concepto de ese... O sea, yo digo tan pequeño y tan poderoso para nosotros.
3: Nos enseña demasiado, aparte de que nos endulza la vida. Aparte de que, como decía Maribel, que es lo necesitamos para... sobrevivir, ya lo necesitamos para mantenernos en pie, tiene demasiados beneficios. Vamos a tomarlo en el área psicológica, que vamos a hablar de las abejas y el sentido de pertenencia, cómo nos enseñan ellas a pertenecer a una colmena. Hablemos un poco como si fuera una tribu, los seres humanos, todos los seres humanos nacimos con un sentido de pertenencia, y esto es una necesidad. En psicología se llama necesidad psicológica de pertenecer, de ser aceptado, Todos los seres humanos necesitamos esto. Esto inicia desde la casa, desde sentirnos aceptados en la familia, de pertenecer. Soy de esta colmena, soy de esta familia. Eso ya hace que el niño empiece a tener una identidad y va creciendo sabiendo que esta es mi, me siento aceptado, me siento valorado, me siento conectado. Esta es mi identidad, esta es mi gente, esta es mi casa, mi colmena, mi tribu, aquí pertenezco, y eso nos ayuda mucho en la autoestima, nos ayuda mucho a mantener seguridad en la vida, a crecer con un carácter firme y saber quién soy y para qué nací. O sea, el sentirnos aceptados, el sentirnos parte de, es súper importante para toda nuestra vida integral.
2: ¡Qué bonito!
1: Una de las cosas que podemos ver y que yo creo que nos deja mucho de enseñanza, que a lo mejor a veces vemos a este insecto uh-huh. en cuestión, yo meditaba, Patty, de su tamaño. Se puede decir que es alguien frágil, porque en cualquier vientecito ellos se van también con el viento. A pesar de que tienen sus alitas, no son tan amplias, son cortas y mueven, son trabajadoras, se ven tan indefensas, pero hay muchos animales que también grandes les tienen miedo. Entonces hay muchas características de la abeja. Pero hablando de la colmena, ¿qué es lo que tú nos vienes nos vas a compartir? ¿Cómo es tan importante? Porque una abeja sola se muere. Yo no sabía. Pueden estar solas por mucho tiempo. Llegan a morirse por soledad. Y no pueden, o sea, aunque se escuche cruel, pero se llegan a morir por soledad porque no pueden estar por mucho tiempo solas. ¿Por qué? Porque necesitan su colmena. Ahora, hablando de nuestras vidas.
3: Igual a nosotros. Claro. Igual a nosotros, Saúl.
2: Exactamente.
3: Igual a las personas. La persona nació para pertenecer. La persona no nació para estar sola. De hecho, la palabra de Dios dice, ay del hombre, ay del que está solo, ¿no? Ay del solo. Porque cayere, ¿quién podrá levantarlo? Ay del solo. Entonces, nosotros no nacimos para estar en soledad. Nacimos para estar en colmena. Nacimos para estar en tribu, en pertenecer, ¿o? En ser parte de. Por eso el sentido de pertenencia es tan importante, porque hay gente que aunque esté rodeado de la colmena, si se siente solo, va a caer fácilmente en una depresión, porque hay un efecto protector, esto de ser como una abeja, de pertenecer, porque reduce el riesgo de desarrollar trastornos como la depresión, la ansiedad y el aislamiento crónico, porque nacimos para eso. Y así como la abeja, al sentirse sola, al estar sola, muere, necesita a los demás, así le pasa al ser humano. El ser humano que se siente solo, que está realmente solo, es una persona que tiene mucha más fragilidad y más probabilidad de morir más temprano.
1: Fíjate, estaba viendo yo las características de ellas. Dice, son insectos que tienen cuerpo dividido en cabeza, tórax y abdomen. Tienen 6 patas y 2 pares de alas. Viven en colonias organizadas en reina. Y hay las obreras y las zánganas.
2: ¡Santo Dios!
1: O sea, hay de, como dice, de todo hay en la viña del Señor. Hasta en las, hasta las colmenas hay esto. Dice, son polinizadoras, ayudan a las plantas a reproducirse transportando polen, producen miel y cera, se comunican mediante movimientos llamados danza de las abejas, poseen un aguijón para defenderse, se alimentan del néctar del polen de las flores y tienen antenas que usan para oler y orientarse. Son muy trabajadoras, esenciales en el equilibrio del ecosistema. O sea, ellas nos equilibran todo el ecosistema. No, yo no sé si se acuerdan de esa caricatura de las abejas, que todo mundo yo creo que las vimos y vimos la historia, Pati.
3: ¿Cuál sería? No sé.
1: ¿No la llegaste a ver, la película de las abejas? Hubo una.
3: Ah, sí, claro, no, hermosísima y nos da una gran enseñanza. De hecho, son la misma palabra del Señor nos dice a nosotros que endulcemos nuestras palabras, así que hay un efecto también de tenerlas, de ser como una abeja que endulza, porque el trabajo de ella es ese, ¿no? Es fabricar la miel, es endulzar también la vida de la humanidad. Por eso es que son tan básicas, porque la miel que ellas nos dan o que extraen también de las plantas, es una miel súper importante para nuestra salud. Asimismo, podemos verlo a nivel emocional, a nivel psicológico. Cuando yo endulzo la vida, cuando yo soy una persona, ay, ahora me quité la pulsera, pero me acordé de que unos chicos de la iglesia me regalaron un pin y decía, porque

0: palabras, cómo estoy trabajando mi vida interior, qué tengo dentro de mí, qué sale de mí cuando estoy en momentos difíciles, en momentos de crisis, en momentos también alegres, cómo me comporto, cómo voy pasando por la vida, qué estoy haciendo, estoy endulzando la vida de otros, estoy haciendo realmente el trabajo, cumpliendo el propósito para el cual nací. Son todas esas las preguntas que tenemos que hacernos que nos lleva el hecho de estar hoy celebrando o el Día de las Abejas, tener poder aprender de ellas. Realmente estoy haciendo mi trabajo, estoy endulzando la vida de otros. Es muy importante que reflexionemos esto. Estoy perteneciendo a algo o pico aquí y no sé de dónde soy,
1: Wow,
0: no sé a dónde
1: qué bonita
0: pertenezco.
1: enseñanza. Wow.
0: Tengo una familia, realmente estoy formando, tengo una familia, una red de apoyo, tengo red de apoyo, tengo amigos verdaderos. No estamos celebrando amor y amistad, pero qué bueno decir, tengo amigos verdaderos, estoy siendo una persona que endulza la vida de los padres como hijo, estoy endulzando la vida de los hijos como padre, estoy endulzando el bienestar de una iglesia. O soy esa persona que es sencillamente un zángano, que no hago nada, que no llevo nada, no aporto nada. ¿Quién soy en este reino, en este sentido de pertenencia?
1: Ahora, estaba viendo otra parte, dice, en cuestión de cómo podemos aplicar la vida de las abejas a nosotros, Patti. Y tú lo dijiste, tienen propósito. O sea, te estaba escuchando y yo, es verdad, ellas saben que van van a tener vida. Y ya saben, nadie les dice, sirves para esto. No, ya vienen con su propósito y dice aquí que son constantes. Dice, la abeja trabaja cada día aunque el resultado completo no se vea inmediatamente. Nos recuerda que la constancia produce fruto. Dice, tristemente hay a veces cuando llueve no pueden realizar su trabajo o por alguna cuestión se detienen, pero al día siguiente, o sea, siguen haciendo su trabajo. ¡Wow! Y dice, y lo más maravilloso es que nadie les dice, ya puedes continuar, vamos, ándale, sigue. Dice, a la que ven y respetan es a la reina y la definen con autoridad y nadie se pone en contra de la reina. ¡Wow! Dice, trabajan en equipo. En una colmena cada una cumple su función. O sea, fíjate, en su colmena no todas hacen lo mismo. No, unas están cuidando, unas están protegiendo a la reina, otras están haciendo lo que es la colmena, armando todo pues, su hábitat. Y dice, nos enseña que no siempre se trata de hacer todos solos, como tú lo acababas de decir. La familia, la iglesia, empresa o equipo crecen cuando cada uno aporta.
0: Claro que sí, eso es un trabajo en equipo y son tan sabias, hay tanto que aprender, es la sabiduría de ellas, la madurez, el entender qué les corresponde hacer, el entender el propósito. Y yo creería que siguen totalmente instrucciones, ¿no? No tienen problema con recibir instrucciones, no tienen problema con saber, yo soy una trabajadora y tengo que hacer lo que tengo que hacer. O sea, no veo a una abeja trabajadora queriendo ser reina y revelándose, revelándose, ¿no? No, yo
1: Háblanos,
0: quiero ser
1: Dios.
0: aquí la reina y aquí yo también quiero mandar y yo también quiero decir, ¿no? Como que son tan sabias, tan inteligentes que ellas saben quién es cada una y cada uno cumple su función y cumplen con una función hermosísima en la vida, porque es ellas, aunque no lo vemos como tal, nos protegen de muchas cosas, nos protegen aún de estos virus, porque lo que producen, la miel que producen, el trabajo que ellas hacen, nos ayuda para la sanidad, para el equilibrio. Tú dijiste una palabra que me encanta, que yo es una de mis palabras claves en la vida, es tener equilibrio. Todo lo que yo voy a hacer, todo lo que yo decido, les quiero contar aquí, abrir mi corazón y decirles cada decisión que yo puedo tomar, yo todo lo miro que tenga equilibrio, que todo, primero, tomar una decisión que agrade a Dios, pero segundo, que haya equilibrio. O sea, ¿qué me va a beneficiar y qué me va a dañar? Y tengo que hallar el equilibrio, tengo que mirar que nada me desequilibre en la vida a pesar de todo lo que pase.

0: hacemos? Y yo veo que ellas son así, son como muy sabias, son muy equilibradas, entienden lo que tienen que hacer, saben para dónde van, no tienen problema con recibir instrucciones y cumplen cada día su función. Entienden la necesidad de pertenencia, el sentido de pertenencia, de pertenecer. Entonces, cuando lo llevamos al plano laboral, al plano familiar, al plano iglesia, eclesial, entonces también vemos que el que no quiere es el sentido de pertenecer, el que no quiere pertenecer. Vemos personas, yo siempre lo digo aquí en este programa, porque yo soy muy pastoral aquí en este programa para enseñar también, y digo, veo personas que no tienen sentido de pertenencia, hoy están aquí, mañana están allá, les da lo mismo, no pertenecen a nada, y el que no pertenece no echa raíces, el que no pertenece no tiene estabilidad, el que no pertenece no sabe la función que tiene que cumplir. Entonces, al no sentirse parte de, van a venir consecuencias a corto, mediano o largo plazo,
1: plazo.
0: porque van a venir muchas consecuencias de inestabilidad, no solamente espiritual, sino emocional y aún física. Siente que no pertenece a nada, que con nadie echa realmente raíces y aparte que no está cumpliendo su propósito, por lo tanto no está endulzando la vida de nadie. Mira cómo nos enseña esto de las ovejas, esto de las colmenas, esto de el trabajo en equipo, la importancia de sentirnos parte de, pero también aportar ahí mismo. Por eso es súper importante nosotros hoy aprender de ellas, de estabilidad, y darnos cuenta que tienen una función específica y que tú y yo también nacimos con un propósito y una función específica y que necesitamos mantenernos, establecernos y sentirnos parte de tener una comunidad, una red de apoyo donde tú puedas ser tú, donde tú puedas hablar, puedas expresar, puedas descansar sin sentirte juzgado, sin sentirte que te van a señalar. No, porque esa es tu red, es tu apoyo, es tu lugar seguro. Tener dos, tres amigos, no necesitas más. Donde tú puedas ser tú es maravilloso. No sabes cómo descansas, cómo los amigos de apoyo, la red de apoyo en nuestra vida.
1: Fíjate, Pati, que algo que también estaba por acá leyendo dice: dejan algo bueno donde pasan. Y tú hablabas de cómo endulzan la vida de los demás. Dice: mientras buscan alimento, también polinizan y ayudan a que otras plantas den fruto. Es una imagen hermosa. Mientras avanzamos en nuestra vida, también podemos bendecir y ayudar a otros. O sea, con nuestra pasadita, ¿qué dejamos en la vida de las personas? Con nuestros, a lo mejor, nuestra temporada. Yo últimamente he estado viendo, digo, hay gente de temporada en nuestras vidas.
0: Sí.
1: Y que no siempre van a estar con nosotros. Hay otros que van a estar toda la vida, que yo pienso que esa es más la familia, ¿verdad?
0: Sí.
1: Pero amigos pasan como en ciertas temporadas. Ahora, a ver, qué bueno, yo dejé en esa persona. Y qué bueno esa persona me está dejando a mí, así como la abejita.
0: Sí. Y la polinización siempre va a dar un fruto, ¿no? Entonces es precisamente eso, ¿qué fruto doy en mis relaciones interpersonales? ¿Ya?
1: Qué bonito.
0: ¿Cómo me comporto en las relaciones interpersonales y qué aporto? Y hay un pensamiento muy bonito que dice que siempre, bueno, al menos es una de las cosas que yo digo y escribo, que no pase por este mundo sin dejar mi granito de arena, ¿no? Que
1: Yes.
0: cada vez que yo me encuentre con alguien, yo pueda dejarlo de mejor manera y no peor. O sea, cada vez que tengamos un encuentro, que sea algo como que qué rico, que qué rico, Saúl, verte, qué rico, Maribel, o que usted diga, ay, qué rico encontrarnos con Patti, ¿no? O sea, qué
1: Claro.
0: rico, porque siempre nos dejamos algo bonito. Eso es polinización. Eso es qué aporto yo en tu vida, qué mensaje te traigo. Pero hay personas, lamentablemente, hay personas que no podríamos decir que son abejas, porque hay personas que cuando tú las escuchas hablar, así sea de sus propios dramas, de sus cosas, siempre te dejan como un sin sabor o siempre te dejan agotado, te drenan, te sientes recansado. Hay personas que tú dices, Dios mío, va a venir a hablar mal de los demás, siempre trae un rollo con alguien, o sea, siempre trae algo, porque son personas que no se han permitido ser abejas para endulzar la vida de otros. Todos tenemos nuestras situaciones, pero qué bueno cuando nos encontremos poder hacer esta polinización, poder endulzar la vida de otros y dejar buenos frutos.
1: Qué hermoso
2: Sí,
1: mensaje.
2: y yo
1: Así
2: quiero
1: que, a
2: compartir
1: ver.
2: algo que cuando yo llegué aquí a este país, yo tuve de maestro, lo he mencionado, pero también en Monterrey, y pues las redes sociales, ya unas de mis alumnas que estaban pequeñas, cuando me contacta, dice, hermana, hermana, porque era su maestra de escuela dominical. Qué gusto saber y conocerla, y me da gusto porque me dejó una buena enseñanza. Y eran niñas de parvulito, de 3, 4 años. Y eso dices, qué bonito marcar en la vida de la gente, de las personas, algo. Y aquí la pastora Tina, hermana, cuando usted no viene a la oficina se siente muy triste.
0: Ay,
2: Y
0: qué
2: eso me llena
0: lindo.
2: de gozo porque digo, bueno, doy alegría aquí en la radio, y cuando te encuentras a alguien, tú también, y verla y abrazarla, de dejarla de ver y verla con ese entusiasmo, eso es lo que uno debe dejar, marcar huella para bien en las personas. Yo no digo que a lo mejor he dejado malas también experiencias, pero gracias a Dios yo he recibido que tu sonrisa, siempre alegre, aunque no siempre estoy alegre, pero que a mí me ha sido de bendición llevar siempre mi sonrisa y marcar en la vida de los demás, y que te extrañen, y que cuando, como dice pastora, verlas en un lugar, qué gusto verte. O sea, eso me marca a mí y me llena de bendición y de alegría.
0: Esa es tu miel.
2: Sí.
0: No dejes de sonreír. No
2: Amén.
0: dejes de sonreír. Esa es tu miel. Así que podemos terminar hoy preguntando, ¿cuál es tu miel? ¿Con qué estás endulzando? Son palabras, son abrazos, son oídos para oír a alguien, son una blanda respuesta para aplacar la ira. ¿Cuál es tu miel? Tienes que preguntarte, y si no la has desarrollado, créeme que tú puedes desarrollarlo. Dentro de ti hay potencial, hay capacidades que Dios ha puesto que las tienes que desarrollar para que también endulces la vida de alguien. Así que Maribel, no dejes de sonreír. Saúl, no dejes de ser esa persona con ese entusiasmo, esa alegría, porque esa también es tu miel, lo que yo puedo ver psicológicamente en ustedes, así que no dejen de serlo, y mientras dependa de mí, en cuanto dependa de mí, dice la palabra, estar en paz con todos, trataré de que
2: Amén.
0: ese sea mi miel, tratar de llevar paz interior a los que más pueda.
1: Así es, y recuerden que también ustedes pueden empezar a dar un cambio, una transición, con una buena plática, con una buena charla, con una buena consejería. 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Dese la oportunidad de ya no ser el amargado de la fiesta, sino que esa miel que le aseguro que se halla en usted empiece a fluir y empiece usted a dejar una esencia, un buen sabor, un algo dulce en la vida de las
2: Y yo
1: personas.
2: quiero dar por último y darle crédito a la pastora y bendecirla, porque cuando Saúl me puso, yo dije, ¿por qué miércoles? Porque dijo, va a ser Mercadito Express, pero fíjate, Pati, he aprendido mucho de ti. Como maestra,
0: Gracias.
2: como pastora, como psicóloga, y yo creo que Dios me puso en el día perfecto, porque yo te escuchaba, pero tenerte, compartir cada momento, cada plática, ha sido de bendición y de crecimiento para mi vida espiritual y en todas las áreas. Te bendigo, Pati, gracias por cada
0: Wow,
2: enseñanza
0: qué
2: que compartes
0: linda.
2: con nosotros.
1: Ya ves,
0: Sí.
1: está
0: Muchas
1: dejando,
0: gracias,
1: está
2: marcando mi vida.
1: está dejando
2: Ha sido
1: miel.
2: de mucha bendición.
0: Y ustedes también endulzan mi vida, así que esta es una cita
1: Bendiciones.
0: divina cada miércoles, que Dios los bendiga, y me encanta estar con toda esta maravillosa audiencia de tempranito.
1: Vamos a un corte y
2: Gracias.
1: regresamos.
2: Bendiciones.
1: Bendiciones. Hasta el otro miércoles.
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0: Y estamos de regreso en esta mañana y obviamente tuvimos un excelente tema con nuestra psicóloga de casa, Patty M. Prada, aquí cada miércoles. Comente lo que le pareció. Gracias por ahí siempre estar al pendiente en las redes sociales. Saludamos a nuestra hermana Egla Valdés, a Verónica Berito, te mandamos un abrazo. También a la pastora Claudia Galván de Gil. Y Maribel, seguimos con nuestros temas de los miércoles. Y hoy estamos también con nuestra buena amiga Miriam Kiley de una vidasindrogas.org. Y ya está con nosotros y estamos hablando de lo que es el LSD. Ahorita ella nos va a estar compartiendo qué es y cómo afecta la percepción. Ahora, en este segmento, ¿por qué lo tenemos los miércoles? ¿Por qué lo tenemos después de la psicóloga? Hay un propósito. Sí, papá, sí. Mamá, usted tiene que saber y nosotros tenemos la obligación de informarle de que usted, si empieza a ver ciertos comportamientos con su hijo, con su esposo, o que vea que alguien, algún familiar, a un amigo, usted vuelva a ser una o tu varón, empieces a ver algo raro en tu hijo, en tu hija, estés consciente de lo que están consumiendo. A veces vienen los jovencitos, yo me senté, Miriam, muy buenos días, me senté con una amiga, ya adulta, no jovencita, y traía unos... Como algo que se metía a la boca. Yo decía, pues esto no es cigarro, porque pues no lo trae prendido. Y luego le dije, ¿qué es eso que estás consumiendo? Y me dijo que era eso, un LSD. ¿Esto es normal ahorita ya que lo use cualquier persona? ¿O qué está pasando, Miriam?
1: Buenos días, Saúl y Maribel. Sí, el LSD en realidad se creó más o menos en los años 1950 como un experimento. No funcionó, pero muchas compañías farmacéuticas dieron samples, pruebas. Y lamentablemente, pues muchas personas empezaron a usar esas pruebas como para crear laboratorios clandestinos y tener la reacción que vieron que podían tener. Porque, ¿qué pasa con el LSD? Es una droga ilegal, completamente ilegal en Estados Unidos, y es una sustancia totalmente sintética, o sea, se puede hacer en laboratorios químicos al 100%. Deriva del hongo, hay un hongo que se llama ergot, pero la característica del LSD es que es totalmente, vuelve a la persona totalmente psicótica, ¿sí? Se apodera de la mente a un nivel tan alto que de hecho es la droga que vuelve más psicótica a la persona, es la droga más fuerte que altera la mente. Es extremadamente potente y, por ejemplo, una cantidad mínima puede alterar por completo la percepción. Les doy ejemplos. Los colores, por ejemplo, los objetos se deforman, los colores. La persona que lo vive piensa que vibran, pueden sentir que el tiempo se detiene por completo. Entonces la sensación de que la persona está muerta es muy real. Algunos sienten que las paredes respiran. Estoy poniendo entre comillas que las paredes respiran, ¿no? Sienten que los sonidos se pueden ver, ¿sí? Entonces es un problema donde el cerebro deja de distinguir entre lo que es real y lo que es imaginario y todo se siente completamente real.
0: Ahora, estamos viendo que cada vez más personas, a pesar de que es ilegal, lo están consumiendo. Y hablan de algo como un mal viaje. ¿Qué es eso?
1: Si recordemos que las drogas, una de las cosas que atraen las drogas a la persona es que un viaje, una sensación agradable que muchas personas consideran que es agradable, ¿sí? Pero el LSD tiene la característica que la mayor cantidad de veces el viaje se vuelve un mal viaje, que quiere decir que la experiencia se vuelve aterradora. La persona puede sentir que está atrapada, que no tiene salida, como una pesadilla, ¿sí? Pero tiene un miedo extremo. Puede sentir que la van a matar, que está en un peligro permanente. Llora, grita, huye. Muchas veces la persona en su desesperación huye, se tira de las ventanas, se tira de los balcones. Hay personas que se meten en medio de una avenida súper transitada, porque sea que están huyendo o porque a veces, como tienen los sentidos distorsionados, piensan que pueden ver algo sumamente agradable desde el punto de vista de su imaginación, ¿sí? Y ese efecto dura no minutos, ese dura de 8 a 12 horas. Entonces se puede imaginar, es un trayecto muy largo que una persona tenga desesperada, angustiada, con miedo, pueden en esas 8 o 12 horas puede cometer cualquier barbaridad y poner en peligro su gente, la gente que él quiere y ponerse en peligro a sí mismo.
2: Wow, y nosotros ya, esos son los efectos. Y no, pregunta, ¿cuáles serían los riesgos al consumir esta droga LSD que nos pudieras compartir?
1: Sí, entre varios de los riesgos a nivel psicológico, es que la persona, a pesar de que está sobria, por ejemplo, la persona consumió hace una semana, pero hoy no ha consumido y ya tiene 5 días, 6 días sin consumir, ¿sí? Pero la persona puede sentir taquicardia, sudoración, sensación intensa, puede imaginarse que la están persiguiendo aquí, ahora, ¿sí? Puede estar en una reunión de negocio, puede estar en una escuela enseñando a sus alumnos y de repente el viaje que experimentó hace una semana, hace un mes, hace 5, 10, 15 años, lo puede revivir a pesar de que la persona no está consumiendo droga. ¿Sí? Ese es un daño tremendo que hace el LSD y que la persona que entra no sabe. ¿Sí? La persona no tiene ese conocimiento de que en 10, 15, 20 años todavía va a estar padeciendo de lo que hizo hace tantos años atrás.
2: ¿Cuánto?
1: Otra de las
2: Perdón,
1: cosas
2: sí.
1: que hemos observado es que la persona, como se le distorsiona tanto la mente, llega a un punto en que no se puede recuperar. No se puede recuperar de las sensaciones que vive y por lo tanto termina en un hospital psiquiátrico. Lo he visto de cerca con mi familia, me ha tocado un caso, porque hay algo, mira. Hay enfermedades mentales o emociones fuertes que el cuerpo y la mente mantienen retenidos, ¿sí? Tú sabes que Dios creó estos cuerpos y la mente con mucho amor y tratando de crear un equilibrio, ¿sí? Ese equilibrio, el cuerpo, cuando le damos buena alimentación, le damos buena cantidad de sueño, mantiene las enfermedades bajo control. Cuando le metemos una droga tan fuerte como el LSD, hay situaciones mentales que entonces se exasperan, suben, agarran control y la persona pierde totalmente el control de la mente analítica y la mente reactiva, que es la mente que no tiene lógica, que no razona, se hace presente y por lo tanto pierde lo que nosotros le llamamos se vuelve loco,
2: Sí,
1: ¿sí?
2: sí, sí. Pierde el
1: Entonces, esos son
2: conocimiento
1: datos.
2: de, y ya pues se vuelve como una locura y es como lamentablemente decimos locos y pues se tiene que ir a un lugar psiquiátrico. Es importante, por eso mi gente, que usted, como dice Saúl, ponerle atención a cada persona, su manera de cambio, los cambios que tiene, porque esas drogas, fíjese, a pesar de que las dejó de consumir, todavía tienen efectos, todavía
0: Efectos.
2: tienen, o sea, todavía te vienen a perjudicar tu vida y pues tu mente
0: Y
2: y
0: el
2: tu salud
0: futuro,
2: y
0: y
2: el futuro, Saúl, sí es
0: el
2: cierto, muy
0: futuro de
2: cierto.
0: estas personas. Pero por eso queremos invitarlo que para más detalles, más profundidad del tema, vaya y visite vidasindrogas.org. Recuerden que nuestra buena amiga Miriam Kiley es parte de la Fundación por un Mundo sin dro libre de drogas, por un mundo libre de drogas. Y estarán con nosotros este próximo 30 de mayo. ¿Es correcto? Si no, corrígeme. Estarán con nosotros, ¿verdad?
1: Totalmente, allí estaremos, nuestro equipo de voluntarios, y llevará cada uno de estos folletos que hemos venido trabajando aquí en tu programa, Saúl, para que
0: Claro.
1: se informen. Y recordemos que cada uno de nosotros, cada uno de ustedes es un ser muy, pero muy valioso. Entonces, infórmate de los hechos para que tomes tus propias decisiones y las decisiones sean correctas.
0: Así es. Pues mira, como siempre, muchísimas gracias. Gracias por educarnos, gracias por enseñarnos. Y pues bueno, veo muchos comentarios, preguntas, pero les invitamos este 30 de mayo, estén con nosotros en esta, la mega feria de salud y de recursos, donde Miriam Kiley y todo el equipo de esta fundación por un mundo libre sin drogas, por un mundo libre sin drogas, estarán ahí. Así que vaya y lleve a sus jóvenes. Ya vamos a estar de vacaciones. Algunos ya van a estar saliendo en esta semana que viene. Llévelos para que también ellos se informen y compartan de estos detalles que vamos a estar hablando con nuestra buena amiga Miriam Kiley y todo ese equipo de voluntarios. Miriam, hasta el próximo miércoles. Que Dios te bendiga y muchísimas gracias.
1: Muchas gracias.

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0: Ya estamos aquí ya con la banda alternativa. ¿Cómo estamos, chico?
1: Todo bien. Muchas gracias ahí por la oportunidad de poder estar aquí con ustedes.
0: Oye, y esta fusión para esta canción de No Fue Por Error con el grupo Linaje. Oye, mis respetos. Se aventaron un dúo que va a estar sonando mucho en la radio al escuchar esta canción y más que nada en la vivencia. Cuéntanos, ¿cómo sale la letra de esta canción?
1: Sí, claro, bueno, muchas gracias por las palabras. Queríamos eso, que la gente se pueda identificar con esa canción. Es una letra, por respecto a la pregunta, es una letra muy, muy profunda, muy interesante, porque comienza hablando de que no fue un error, entró de repente sin avisar, hace referencia a algún problema que de repente nos surja, ¿verdad? Puede ser problema de salud, económico, sentimental, puede ser cualquier tipo de problema, y la realidad de esta parte de la canción es que dice de que por más que se te acaben las fuerzas, por más de que ya el corazón ya no tenga fuerzas, de que ya no sepas lo que hacer, la mano de Dios es la que nos levanta y siempre nos ayuda y nos acompaña, ¿verdad?
0: Oye, Nico, ¿pero esta fue una vivencia tuya? ¿Meramente tuya?
1: No, esta es de... fue de Nico, yo soy Juan.
0: Ok, perdón, ok. Entonces, Nico también es parte de la agrupación.
1: Claro, Nico es el que canta, ¿verdad? Y es el líder del grupo, sí.
0: Ahora, te voy a decir, tú cuando escuchas, porque todo es un complemento, por eso se llama una banda. Cuando tú escuchas estas vivencias de Nico y poderla plasmar, ¿a ti qué te dejó? Antes aún de que saliera esta canción y que la pudieran hacer con video, que escogieran hacerla con el grupo Linaje, ¿cómo reaccionaste tú al escuchar? Porque yo me imagino que se sienten, dicen, mira, vamos a lanzar esta canción. ¿Cómo fue esa preparación, Juan?
1: Sí, claro. Bueno, cuando escuchamos por primera vez la letra, siempre todos, cada una de las letras... voy un poquitito más para atrás. Okay. Alternativa no solamente es una alternativa en música, sino alternativa en letras. Sí. Siempre le decimos que tratamos de hablar en una versión actualizada, ¿verdad? Para poder llegar a las personas que todavía quizás no conocen, ¿verdad? De Jesús. Uh-huh. Cuando escuchamos la letra, siempre tratamos de identificarnos, ¿verdad? Porque siempre algo nos ha pasado. Por ejemplo, en mi caso, yo recuerdo claramente que hace 10 años atrás mi hijo estaba en una situación entre la vida y la muerte y fue algo sorprendente. No fue un error, entró de repente sin avisar ese problema. Y recuerdo yo estar firmando un consentimiento de que si se moría, nosotros no teníamos nada para hacer frente a 4 cirujanos. Y en ese momento, en ese pasillo frío del hospital, lo primero que siempre se nos vino con mi esposa a la mente es clamar a Dios, pedirle a Dios que ese hijo nos lo devolviera con salud y que se pueda recuperar. Y así fue, Dios nos permitió que ese niño se recuperara, que volviera a la vida, que tuviera salud, y bueno, y hoy día estamos disfrutando de él, ¿verdad? Pero claro, siempre volvemos a lo mismo, que si no fuera de habernos agarrado de Dios, hubiese sido imposible llegar a estar bien.
0: O sea, qué bueno que a pesar de que Nico fue el de la experiencia, el de la letra y de la todo, pero cuando tú te la tomas para ti también dices, oye, esto me va a ministrar a mí, y si me va a ministrar a mí, va a ministrar a mucha gente. Ahora, Juan, ya está el video, ya está, la gente lo puede escuchar. Cuéntanos, ¿en qué plataforma los pueden descargar? ¿Cómo los pueden seguir a ustedes en las redes sociales y saber de este ministerio? Porque eso es un ministerio, Banda Alternativa.
1: Sí, claro, claro que sí. Bueno, ya están todas las plataformas en Spotify, Deezer, Google Play. Está en todas las plataformas, pueden encontrar la canción también en YouTube, está el video, es un visualizer. Quisimos enfatizar muchísimo la letra, por eso van a ver ahí la letra en primer plano. Y bueno, ahí pueden disfrutar de la canción. Y bueno, seguimos en todas las plataformas y también a través de esta radio también lo pueden hacer.
0: Ahora, ¿cómo te podemos buscar a la Banda Alternativa en las redes sociales?
1: Banda Alternativa. Estamos como Banda Alternativa en Facebook, en Instagram, en TikTok, en todas las plataformas. Ahí nos pueden encontrar y pueden escribirnos. Somos nosotros mismos los que estamos ahí siempre respondiendo mensajes y bueno, y estamos ahí. Muchísimas gracias, la verdad.
0: No, hombre, Juan, pues ahora lo que todo el mundo esperamos, ahora sí, a viva voz de ti, como un parte de la banda, preséntanos esta canción para escucharla completita aquí en esta mañana en tu programa de tempranito, y agradeciendo, y déjanos un saludo de parte de la Banda Alternativa Radio La Nuestra, y invita a la gente a que escuchen este nuevo sencillo de No Fue Un Error. Adelante, los micrófonos son tuyos.
1: Claro que sí. Bueno, primero que nada, agradecerles a ustedes, que siempre decimos que si no fuese por ustedes sería imposible poder llegar a tantas personas. Muchas gracias por la oportunidad. Y bueno, a la nueva, aquí a toda la audiencia de Tempranito, les quiero presentar la canción No Fue Un Error, de Banda Alternativa, junto a Linaje.
0: Bendiciones.

0: Buenos días.
1: El licenciado Fiera. Ay. Oiga, Lig, ¿viene con los boletos ya listos en la mano? Ya los tenemos acá. Ya los tengo. No lo escuchamos.
2: ¿Cómo?
0: Ya.
1: Pues
0: ya
1: para las cavernas, ¿no se los dieron usted?
2: No, pues si me dices que yo los traigo en la mano y que tú los tienes allá, ¿cómo le hago? Criatura del Señor.
1: La pescó, sí, cierto, la pescó. Sí, la pescó. Gracias, gracias. Era una adivinanza. A ver, entonces, si usted los tiene allá y yo los tengo en la mano, ¿quién tiene los boletos? Pues, por favor. No. Ay, no. Bárbaro. Me hace falta un café.
2: Como unos tres, más o menos.
1: Oigan, ¿y cómo va la mitad de la semana? Lluvia por allá, por el área de McAllen, aquí casi nos inundamos en la madrugada.
2: No, hombre. Sí, ahorita me mandó un mensaje un amigo que estaba reportándose después de la lluvia. Decía... que estaba todo bien, decía. Ay, Dios que mío. Estaba todo bien.
1: Todo bien por acá. Se incrementa fuertemente el número de accidentes cuando vienen estas lluvias, estas inundaciones. Y tengo una pregunta... porque ya lo habíamos hablado en la clase. En la clase.
2: Sí. Señor maestro, platique usted.
1: Porque usted nos enseña en un programa anterior, a programas anteriores, de esta amiga que pues casi su carro se pierde y es pérdida, y lo de las demandas y todo eso. Ahora, fíjese que sigue habiendo esto aquí en San Antonio, y me volvió a preguntar otra persona: oye, Saúl, si no hay barandales y vamos por la noche y en la ciudad, ¿por qué no se ponen las pilas? Dice, se sigue metiendo la gente en esos vados que no se ven, porque parece que es la carretera y ya cuando acuerdas estás adentro. Dice, ¿por qué no le preguntas a Lick si esas personas, porque están en peligro sus vidas, pueden hacer un tipo de demanda? Le digo, yo ya le hice una pregunta. Dijo, sí, escuché, pero quedó sin inundarse la chava, o sacó su carro, sí, y tú contaste la historia. Pero dice, pero de los que se inundan, que vemos en las noticias que se quedan ahí, que pues sacan el cuerpo, o sea, se pueden sacar a la persona, o sacan el cuerpo, ¿y se puede hacer una demanda por eso? ¿O no hay, existen esas demandas? Lick.
2: Si tú vas de conductor, ¿ok? En una situación de riesgo, como en una tormenta, como las que estamos viendo, y vamos a ver en estos días, porque el pronóstico del tiempo no es favorable.
1: No.
2: No es favorable, digamos, que para los conductores.
1: Sí.
2: Obviamente todo mundo necesitamos el agua, necesitamos de estas tormentas para que pues los campos estén regados, para que se acumule el agua en las presas y poder subsistir. Pero en la cuestión de cuando vas conduciendo, ahorita precisamente minutos antes de entrar estaba viendo un TikTok de una persona que va conduciendo. Hay una tormenta, está lloviendo y granizando fuertemente y la persona todavía va grabando. Todavía va grabando lo que va pasando y graba lo que está apareciendo en su pantalla en el mapa que dice tormenta y que warning, y todavía va grabando. Señoras y señores, si están en una situación peligrosa, pues una no graben, no utilicen su teléfono. Es contra la ley ir conduciendo e ir utilizando el teléfono celular, primero que todo. Entonces, si vamos, ¿qué pasó?
0: No, pues acá.
2: ¿Qué pasó? A ver,
1: yo me
2: hubo un movimiento telúrico medio raro.
1: Ay, mejor no. ¿Cómo?
0: No, yo no grabo.
1: Yo grabo, pero tengo el
0: pero como el, quiera, es distracción.
1: El pedestal, o sea, el mano libre, si se pone ahí el telefonito y ahí uno va grabando o va en una junta de Zoom. ¿Para qué digo mentira? Yo digo que ya la regué, Dani.
2: A ver, Saúl. ¿Cuántas veces he estado transmitiendo desde mi vehículo? ¿Cuántas? Bastantes, ¿verdad?
0: Sí. Sí.
2: Pero no me ves conduciendo. Yo me estaciono. en un lugar seguro para empezar la transmisión con ustedes.
1: Sí. Sí,
2: no está mal grabar de tu vehículo o es transmitir en vivo tu vehículo. Lo que está mal es que vayas en
1: conduciendo.
2: Sí, sí. Mira.
1: Apenas me tengo que comprar un Tesla. Tengo que comprarme un
2: ahí
1: Tesla.
2: Ahí va. Desgraciadamente, los hombres, y está comprobado científicamente,
0: ¿qué huele?
2: No podemos hacer más que una cosa a la vez. Bien concentrados. Está comprobado. No son cosas mías de Lick Fiera o del abogado Mario David. No. Solamente podemos hacer una cosa bien concentrados. Si tú vas conduciendo y vas transmitiendo en vivo, algo va a salir mal. Gracias a Dios, hasta el día de hoy no has tenido un percance, pero trata de no hacerlo, Saúl, porque sí estás poniendo en riesgo tu integridad.
0: No,
2: y volviendo después de ser bruscamente interrumpido por ese movimiento que vi ahí en cabina, nos enfocamos. Ok, si tú ves una situación de riesgo, una lluvia, si ves un vado, ¿verdad? Y está lloviendo y está inundado, no lo pases, criatura del Señor, por favor. No lo pases, usa tu inteligencia. Ok, es que, pues no está hondo. ¿Para qué averiguas? ¿Para qué averiguas? Digo, si traes una camionetota con las llantotas, un tractor, pues sí, dale, ¿verdad? No, no, a lo mejor no corres peligro dependiendo de la profundidad del vado. Normalmente no hay rieles, pero cuando ya hay lugares ya identificados que hay desnivel de profundidad, al lado hay una varita que tiene pulgadas. Ese no está ahí para que tú te bajes y te midas y te tomas la foto. Ah, mido 5 pies. No. Eso es para que veas qué profundidad tiene el agua en comparación con la regla de medición. Para eso es. No es para ver que, a ver, ¿por qué la pusieron ahí? No, pues quién sabe, a lo mejor aquí miden vacas cuando cruzan. No, señor, no, señora. Es para medir el nivel del agua. Repito, normalmente aquí en el estado de Texas, ya los lugares que están identificados como vados, que tienen un desnivel de profundidad, cuentan con una varita de medición con pies y pulgadas en un lado. Es para eso. Para que tú puedas determinar si está muy hondo o si te debe regresar. Pero el consejo, si no existe en ninguna medición, ningún sistema cómo medir, no lo cruces, estás poniendo en riesgo tu vida y tu integridad. Entonces, si tú vas conduciendo y es responsabilidad tuya la decisión que tomaste, pues ¿a quién vas a demandar?
1: Pues a nadie.
2: ¿A nadie?
1: A nadie.
0: ¿A ti mismo?
1: A mí mismo. Me voy a demandar ser responsable. Y conducir.
2: Por andar, te vas a demandar a ti mismo por andar haciendo en vivos, manejando.
1: Ay, ay, Lolo, ya me van a traer con eso. Ya me van
0: no,
1: a traer.
0: No, pero es
1: con
0: que es por su bien, licenciado.
1: Bueno,
0: ¿verdad? Que deje de grabar. No, te estoy quemando, no lo tomes personal. O sea, es un ejemplo de que no eres el único.
1: Ya no voy a,
0: por
1: ya no
0: prevención
1: voy
0: a él y a los conductores.
1: Manejando ni.
2: Bien hecho.
1: Ahí está.
2: No, sí, sí lo he visto. No, no hay necesidad de que
0: Saúl,
2: te quemen.
0: Lo publicas
2: he visto
0: en Facebook.
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7: 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Desde los estudios centrales de MLC Noticias, te saluda Karina Zambrano. El vicepresidente J.D. Vance afirmó que su país no retirará a todos sus efectivos militares de Europa, sino que busca reasignarlos para priorizar la seguridad de Washington y alentar que los europeos tomen más responsabilidad en su defensa. El número dos de la administración estadounidense insistió en que su país no puede ser el policía del mundo y lo que intentan es ser buenos aliados. Preguntado por un movimiento de efectivos en Polonia, Vance indicó que no han reducido la presencia en ese país europeo. El Departamento de Justicia de Estados Unidos acusó a cuatro grandes fabricantes chinas de contenedores marítimos y a sus ejecutivos de actuar como un cartel al fijar los precios durante la pandemia de COVID-19 para aumentar sus beneficios. Estados Unidos alegó que esas empresas y sus ejecutivos conspiraron para restringir la producción y fijar los precios de prácticamente todos los contenedores marítimos estándar no refrigerados del mundo entre noviembre de 2019 y enero de 2024, en violación de las leyes antimonopolio del país. El presidente Donald Trump aseguró que la construcción del Gran Salón de baile en la Casa Blanca se está financiando con su propio dinero y el de donantes, y afirmó que se trata de un regalo para el país. El republicano ofreció un recorrido a la prensa por las obras del salón de baile, cuyo coste ha generado polémica, ya que fue proyectado con un presupuesto de $200 millones y ahora asciende a $400 millones. MLC Noticias Atlanta, te informó Karina Zambrano.

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0: Eso fue.
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Justicia de Estados Unidos acusa a un hombre por transportar a 42 migrantes en un camión. Bienvenidos a Estatus Migratorio con Iram Nava para MLC Noticias. La Justicia de Estados Unidos presentó cargos por tráfico de personas contra un hombre de 43 años por intentar transportar a 42 migrantes dentro de un camión. La patrulla fronteriza interceptó a Juan Nazario Reyes, radicado en Oklahoma, en un retén en Sarita, Texas, el pasado 16 de mayo, y los agentes decidieron inspeccionar su vehículo después de notarlo nervioso, según señaló la oficina del fiscal del Distrito Sur de Texas en un comunicado. Al revisar el camión, los agentes encontraron a 42 migrantes al interior del vehículo, que estaba cerrado desde afuera y tenía una temperatura al interior de más de 33 grados centígrados, detalló el escrito. Las autoridades también encontraron 16 gramos de metanfetamina. Los migrantes, que se enfrentan a cargos separados por entrar de manera irregular a Estados Unidos, provenían de México, El Salvador, Guatemala, Ecuador, Perú, Colombia, Cuba y Brasil. De ser encontrado como culpable, Nazario Reyes se enfrenta a un máximo de 5 años de cárcel por los cargos de tráfico de personas y hasta 40 años por tráfico de drogas. Yo soy Iram Nava. Esto fue Estatus Migratorio para MLC Noticias. 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
1: Las noticias que impactan tu vida diaria y conectan con tu comunidad. Desde los estudios centrales de MLC Noticias, te saluda Karina Zambrano. Los dos sospechosos de 17 y 18 años de matar a tres personas en una mezquita en la más grande de San Diego, California, compartían un odio generalizado hacia diferentes religiones y razas y habían tenido fácil acceso a armas, así lo informaron recientemente las autoridades. Los investigadores del ataque ocurrido contra el Centro Islámico de San Diego han enfocado las pesquisas a un posible delito de odio. Las autoridades aún están trabajando para determinar cómo se radicalizaron y qué los habría conducido a cometer el ataque. El gobernador de California, Gavin Newsom, uno de los líderes demócratas que más suena para ser candidato a las presidenciales de 2028, aseguró en un acto en Washington que la administración de Donald Trump es una historia de corrupción. Newsom, que participó en el encuentro organizado por el Center for American Progress, que reunió a destacadas figuras demócratas, manifestó que la corrupción es la gran amenaza y está tomando forma a diario de todas las maneras posibles. En la Casa Blanca, el presidente Donald Trump logró un acuerdo gubernamental que impide al Servicio de Impuestos Internos, el IRS, realizar auditorías o investigaciones relacionadas con conductas pasadas de la familia Trump y de sus empresas. El documento fue divulgado por el Departamento de Justicia y firmado por el fiscal general interino Todd Lynch. El acuerdo establece que el IRS quedará permanentemente impedido para reclamar o revisar esas conductas. La medida forma parte de un arreglo extrajudicial más amplio alcanzado en la administración federal y el mandatario republicano. MLC Noticias Atlanta, te informó Karina Zambrano.

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0: Tenía que ser épico.
1: Un novelista inglés escribió estas profundas palabras: siembra una acción y cosecharás un hábito. Siembra un hábito y cosecharás un carácter. Siembra un carácter y cosecharás un destino. Es fácil perder la conexión entre nuestras acciones y el destino final. Entre ambos están los hábitos y el carácter, los cuales definen cómo vivimos y qué logramos. Hoy, usted y yo realizaremos cientos de acciones. Es importante recordar lo que dice la Biblia: los pasos del hombre los ordena el Señor. No debemos perder de vista cómo nuestras acciones diarias influencian el destino que alcanzamos. Al tomar decisiones hoy, pensemos en el legado que estamos construyendo para el mañana. Le habla David Jeremiah, animándole a que tome el camino a una vida nueva. 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
2: Gracias por su sintonía en esta nueva edición de Momento Decisivo. En esta serie vamos a estudiar y desempacar algunas palabras de aliento que Dios nos deja en sus Escrituras para tiempos desalentadores. Hoy empezamos con la primera parte de un mensaje que hemos titulado Dios es la fuente de su fortaleza. Y concluiremos este tema mañana. En esta lección vamos a repasar brevemente el trasfondo o lo que el Señor nos dice por medio del apóstol Pedro, por lo que usted tiene a Dios como la fuente de su fortaleza. Pero antes de pasar a nuestro estudio, quiero recordarle que para esta serie tenemos a su disposición la guía de estudio correspondiente que lleva el mismo título que la serie y también el juego de discos compactos. Le daré más detalles sobre esto y otros recursos para su estudio bíblico al finalizar esta transmisión radial. Así que, con nuestras Biblias abiertas y nuestros corazones abiertos al Señor, empecemos este estudio.

0: A menudo se me pregunta, Pastor, ¿qué es lo que está pasando en el mundo hoy? ¿Cuál es el asunto más grande que todos enfrentamos? Ahora bien, tengo muchas respuestas para eso. No estoy seguro de que alguna de ellas sea la respuesta final perfecta, pero cada respuesta que doy parece tener la misma palabra que sobresale, y es la palabra presión. Presión en la familia, presión en cuanto al tiempo, presión financiera, presión sin precedentes, presión para competir y triunfar según los estándares de la sociedad, presión en el trabajo y presión en los estudios y presión incluso en nuestras iglesias. Como cristianos, encontramos presiones en nuestra sociedad que nunca habíamos enfrentado. Vivimos en tiempos sin precedentes y eso trae presión sin paralelo. Empecé a leer un pasaje de las Escrituras en el Nuevo Testamento y voy a hablarles al respecto en unos momentos y lo que ese pasaje ha significado para mí. Pero quiero introducirlo con un breve relato. El pez baboso de la Mariana vive en las cavernas más profundas del océano, en donde la presión es mil veces mayor que en la superficie. La temperatura en donde este pececito vive se acerca al punto de congelación y no hay luz debido a que es tan profundo. Y Dios creó a este pececito, como del tamaño de la mano humana, para que prospere en condiciones extremas en el fondo del océano. ¿Cómo lo hace? Pues bien, el pez baboso posee características especiales, como cráneo y huesos flexibles. Produce sustancias químicas distintas que estabilizan su constitución y la presión por dentro. Y capten esto, Dios los creó de modo que la presión interior sea mayor que la presión fuera de ellos, así que pueden vivir cómodos con toda la presión que les rodea, debido a la presión que tienen por dentro. De lo que voy a estar hablando es cómo producir en nosotros la presión espiritual interior que sea tan fuerte que nos hace posible vivir en un mundo en donde se nos aplica toda clase de presiones. A veces parece como que las presiones de afuera sobre los creyentes son mayores que la presión del océano. Es muy asombroso que Dios pudo crear un pez así, pero el mismo Dios que crea un pececito como ese nos crea de tal manera que podemos vivir bajo presión. Él nos hizo de esa manera. Y vamos a descubrir mucho respecto a eso conforme avanzamos por este pasaje de las Escrituras. Este pasaje de las Escrituras es uno que he conocido toda mi vida, pero nunca en realidad lo absorbí como lo hice hace poco. He tomado este pasaje de las Escrituras y lo he dividido y lo he vuelto a ensamblar muchas veces en los últimos 6 meses. Y cada vez que lo hago, aprendo algo nuevo. Es increíble que en días recientes, en la situación que he enfrentado en mi propia vida, con abundante presión, Dios me ha dado este pasaje de las Escrituras. Para empezar, pienso que Dios me lo dio a mí, pero Él nunca nos da nada para que lo acaparemos, así que lo voy a compartir con usted. Esto es lo que he aprendido. El pasaje se halla en 2 de Pedro y está en el capítulo 1, y los versículos clave son los versículos 3 al 11. Hoy vamos simplemente a tratar de las primeras palabras que Dios nos habla por este pasaje. Escuchen las palabras mientras las leo. Mediante su divino poder, Dios nos ha dado todo lo que necesitamos para llevar una vida de rectitud. Todo esto lo recibimos al llegar a conocer a aquel que nos llamó por medio de su maravillosa gloria y excelencia. Y debido a su gloria y excelencia nos ha dado grandes y preciosas promesas. Estas promesas hacen posible que ustedes participen de la naturaleza divina y escapen de la corrupción del mundo causada por los deseos humanos. Escuchen, según Pedro, a los que andamos con Jesús, usted y yo, nos ha sido dado todo lo que necesitamos para la vida y la piedad. Eso es lo que dice. El título de este nuevo proyecto es Todo lo que usted necesita. No algunas de las cosas que usted necesita, no muchas de las cosas que usted necesita, ni siquiera la mayoría de las cosas que usted necesita. Es muy específico, todo lo que usted necesita. Aunque usted no lo crea, hombres y mujeres, Dios ya ha provisto todos los recursos que usted necesita para vivir con confianza la vida para la cual fue creado. Así que, ¿cuán específicos son esos recursos? ¿Qué es lo que Dios nos ha dado? Primero, usted tiene el poder de Dios. Empieza, en primer lugar, con el acceso al poder de Dios Pedro nos dice que tenemos acceso al poder de Dios. No sé si usted alguna vez ha tenido un apagón de poder espiritual. No un apagón regular de la electricidad, sino un apagón espiritual. Es algo como esto. Es como ir a ver al médico y recibir malas noticias. Es como ir al trabajo y enterarse de que ha sido despedido. O es contestar el teléfono y oír que su hijo está en problemas. O es observar que al mercado de valores caer en picada cuando usted está a punto de jubilarse. Estas cosas y más van a sucedernos a usted y a mí porque tenemos muchos problemas en este mundo. Pero por eso Pedro empieza su carta diciéndonos que podemos tener un apagón espiritual de poder, pero que no tenemos que preocuparnos porque usted está conectado al ser cristiano, a la mayor fuente de poder del universo. El poder de Dios provee todo lo que necesitamos para superar las pruebas de la vida. Esas son las mejores noticias que ustedes pueden oír hoy, amigos. Usted no tiene que hacer esto con sus propias fuerzas. De hecho, si lo hace, eso es un asunto bastante desalentador. No somos suficientes para estas cosas. ¿Alguien lo atestigua? Estas cosas que enfrentamos a veces están mucho más allá de lo que usted y yo podemos manejar con nuestra propia fuerza personal humana. Y por eso Pedro empieza su breve consideración en cuanto a todo lo que usted necesita, introduciéndonos de nuevo al increíble poder de Dios. Dice que por su divino poder se nos ha dado todo lo que necesitamos. Así que, permítame desempacar lo que Pedro quiere decir con esto. En primer lugar, es poder ilimitado. ¿Quién es la persona más poderosa de todas las personas poderosas en todo el universo? Pues bien, estamos hablando de Él hoy. Es el Dios Todopoderoso. Quiero decir, el poder de Dios puede iluminar el universo, encender las estrellas, impulsar los planetas, mover los océanos en sus mareas y dar vida a toda criatura en la tierra. Y su poder no disminuye ni un solo kilovatio al hacer todo eso. Y puesto que Dios tiene todo el poder del universo y este está a su mando, ¿lo adivina? Él puede hacer con ese poder lo que sea que quiera hacer. Es su poder. Dios tiene perfecto control sobre su poder y escoge, y presten atención, escoge tomar ese increíble poder y equiparnos con ese mismo poder para que hagamos frente a las cosas que suceden en nuestra vida. Yo no puedo hacer esto con mi propia fuerza, con mi propia potencia, pero he sido conectado a una increíble fuente de poder, y esa fuente de poder es el Dios Todopoderoso. Si usted lee toda la Biblia, hallará la palabra poder en casi cada libro del Antiguo y del Nuevo Testamento. Si recorre las Escrituras y subraya esta palabra, se le acabará el marcador. Se lo prometo. La Biblia dice que de Dios es el poder. Salmo 62:11. Tuya es, oh Jehová, la magnificencia y el poder, la gloria, la victoria y el honor, porque todas las cosas que están en los cielos y en la tierra son tuyas. No hay problema, no hay situación en la vida para la cual el potente poder de Dios no sea adecuado. Usted nunca tendrá un problema que sea demasiado para el poder de Dios. Usted puede pensar que se halla en medio de uno de esos ahora mismo, pero eso es simplemente porque no entiende el poder de Dios. Pero Dios es poderoso para hacer todas las cosas mucho más abundantemente de lo que pedimos o entendemos. Efesios 3:20. Y mediante su poder, no tenemos que ser víctimas, podemos ser vencedores. El poder de Dios es ilimitado. En segundo lugar, es poder desatado. Cuando usted recibe a Jesucristo en su vida, cuando se convierte a Cristo, el poder de Dios es encendido en su vida. Piense en lo que sucedería si todo seguidor de Jesucristo dejara de mirar en algún otro lugar por este poder y empezara a mirar a Dios por este poder. ¿No es asombroso que corremos de aquí para allá, de un lado a otro, tratando de hallar todas las cosas que pensamos que necesitamos? Y Dios nos dice que ya las tenemos. Estamos desperdiciando mucho tiempo corriendo a los lugares errados, cuando el Dios que nos creó nos ha dicho que ya nos ha equipado para todo lo que necesitamos. Así que como Jesús dijo, con Dios todo es posible. Todas las cosas. Recuerdo que me puse a pensar en cuanto a esa breve expresión, todas las cosas. Se halla muchas veces en la Biblia, en versículos clave que conocemos como, y sabemos que a los que aman a Dios, todas las cosas les ayudan a bien. Este es mi versículo favorito predilecto en cuanto a todas las cosas. Pienso que este versículo tiene más superlativos que cualquier otro en la Biblia. Voy a leerlo de esa manera y usted captará lo que quiero decir. Escuche, segunda a los Corintios capítulo 9, versículo 8. Y poderoso es Dios para hacer que abunde en vosotros toda gracia, a fin de que, teniendo siempre en todas las cosas todo lo suficiente, abundéis para toda buena obra. ¿Todo? Todo lo suficiente. Toda buena obra. Dios nos ha dado todo. Y escuchen, Dios no nos da simplemente en pequeñas porciones, lo pone todo a nuestra disposición. Ahora bien, usted está allí sentado y pensando, ¿por qué? ¿Por qué ese poder no está funcionando en mi vida? Si Dios ya me ha dado todo este poder, ¿qué anda mal conmigo? ¿Por qué yo no estoy viviendo la vida de poder de la que usted está hablando? Y vamos a hablar de eso en un momento. Pero antes de pasar a eso, quiero que usted entienda, como yo he tratado de comprenderlo en mi propia vida, que el poder que necesitamos ya nos ha sido dado por el Dios Todopoderoso. ¿Necesita usted gozo? ¿Necesita un corazón de felicidad que hay en unas pocas personas? Pues bien, viene de Cristo. Y si usted echa mano de esa fuente de poder, puede tener ese gozo. He visto a personas atravesar algunas de las cosas más horrorosas en la vida, y debido a que el poder de Dios está en su corazón, pueden hacerlo con una sonrisa en sus labios. ¿Necesita usted descartar la vergüenza y la culpabilidad? Algunos de ustedes han tenido vidas escabrosas y piensan, no puedo quitarme eso de la mente. Lo oigo todo el tiempo. Pues bien, sé que Dios me perdona, pero yo no puedo perdonarme a mí mismo. Y eso es una tontería, porque no hay nada en la Biblia que hable en cuanto a perdonarse uno mismo. Ahora, escuchen, presten toda atención, amigos. Si Dios, quien es el poder máximo del universo, le ha perdonado, ¿por qué peregrina razón usted se preocupa por perdonarse usted mismo? Dios ya le ha perdonado. Eso es la fuente más alta a la que puede acudir. Eso es el perdón último, final. Así que el diablo quiere que usted ande de un lado a otro con la cabeza gacha, pensando, bien, esto no va a funcionar a menos que yo pueda perdonarme a mí mismo. No, si Dios le perdona, permítame decirle algo, usted ya ha sido perdonado. Amén. Así que permítame preguntarle, ¿necesita usted sabiduría para encarar sus problemas? Ah, vaya. Como saben, lo que anda mal con nuestra cultura actual es que no todo tiene precedentes, lo que quiere decir que nunca había sucedido. Así que estamos sentados aquí tratando de figurarnos y no tenemos libro para leer en donde se nos diga lo que sucedió la última vez que eso sucedió, porque nunca había sucedido. Y la sabiduría es hacer bien las cosas sin que haya precedente. El único lugar en que usted puede obtener esa sabiduría es en el mismo Dios. Pues bien, la Biblia dice, todo lo puedo en Cristo que me fortalece. Filipenses 4:13. El poder de Dios es ilimitado. Es poder desatado y va a funcionar en su vida el instante en que usted se convierte a Cristo. Esta es la última cosa en cuanto al poder de Dios. Es poder liberado. Escuchen lo que dice 2 de Pedro 1, versículo 3. Mediante el conocimiento de aquel que nos llamó por su gloria y excelencia. En otras palabras, el poder de Dios viene a usted mediante su relación personal con Jesucristo. Esto no es una especie de fórmula mágica, esto no es un elixir, no hay ninguna salsa especial en esto. Es asunto de su relación personal con Jesucristo. Cuando usted tiene una conexión personal con Jesucristo y cuando usted anda con Él y llega a conocerle mejor cada día, lo que incluye estudiar su libro y lo hace con un sentido de escuchar su voz y de encontrarse con Él en oración, lo que sucede es que usted empieza a crecer en su relación personal con Cristo. ¿Alguien lo atestigua? ¿No es así como esto funciona? Como sabe, no hay camino fácil. Algunos dicen, ¿puede decirme el secreto? Pues bien, el secreto es abierto, está en la Biblia. Y mientras más usted llega a conocer al Señor Jesús y mientras más trabaja en su relación personal con Él, más empieza a percibir que hay algo que tiene lugar en su vida y que no es natural, que está por encima y más allá de su propio potencial humano. Donna y yo hemos estado casados por 56 años. Acabamos de celebrar nuestro aniversario número 56. Ahora bien, permítame decirle algo. Lo enamorados que estábamos antes de nuestra boda no es tanto como estamos enamorados ahora. A través de los años, hemos llegado a conocernos mejor el uno al otro y nuestras vidas se han fusionado con la clase de amor que viene al enfrentar juntos las dificultades de la vida y crecer juntos en las cosas que uno comparte. Y de eso es de lo que Pedro está hablando en este capítulo. Crecer en oración, crecer en la fe, crecer con Cristo. ¿Alguna vez ha tenido la experiencia frustrante de poner a cargar su celular solo para darse cuenta horas después, cuando usted va a recogerlo, de que se olvidó de enchufar el cargador? Ah, sí. Todos lo hemos hecho y en realidad es frustrante. Puede ser enloquecedor. Todo ese tiempo desperdiciado y con todo no hay electricidad. Pienso que, de una manera similar, si usted no está experimentando el poder de Dios en su vida, tiene que verificar sus conexiones. A lo mejor se ha enchufado a la fuente errada de energía. A lo mejor está tratando de hacer lo que Dios quiere hacer por su intermedio, utilizando el poder de alguna otra cosa o algún otro. La energía de Dios y su poder irradian de su palabra, y vamos a pasar a eso en unos momentos. Pero si se sienten abrumados por la vida, hombres y mujeres, tienen que sumergirse en las Escrituras. Tienen que pasar tiempo con Dios en oración y permitir que su poder los levante y sostenga. La manera en que uno descarga el poder de Dios es por su Hijo Jesucristo. Cuando Él viene a su vida, Él vive en usted y usted queda conectado al Dios Todopoderoso. Y así puede empezar, al cultivar su relación personal con Él, a ver cómo ese poder cobra vida. Así que lo primero que Dios quiere darnos es su poder. Pero la segunda cosa que notamos en la primera parte de 2 de Pedro capítulo 1 es que usted tiene las promesas de Dios. Escuchen, lo que Pedro dice que nos ha dado por su divino poder. Y ahora observen esto, por medio de las cuales nos ha dado preciosas y grandísimas promesas. Ahora quiero darles una pequeña ayuda visual aquí. Imagínense que aquí tenemos el poder de Dios. Es como un generador gigantesco. Ese es el poder de Dios. Y yo estoy en este otro lugar viviendo mi vida. Y no soy muy grande comparado al generador. ¿De qué manera yo, este pequeñísimo yo, cómo me conecto con esa fuente de poder? La Biblia es muy clara. Dice esto. Nos conectamos con Dios como nuestra fuente de poder mediante las preciosas y grandísimas promesas de la Biblia. El poder de Dios no está disponible aparte de las Escrituras. Si usted quiere el poder de Dios obrando en su vida, no ignore el libro de Dios. Como saben, muchos creyentes hablan conmigo de lo que está sucediendo en su vida. Yo me limito a hacerles un par de preguntas sencillas. ¿Lee usted la Biblia? Pues bien, no tengo mucho tiempo para hacer eso. Pues bien, ¿sabe? Si no lee la Biblia, no se queje de no tener el poder de Dios, porque es como alambres de conexión entre usted y Dios. Esos cables llevan el poder de Dios de Él a usted. ¿Y cuáles son esos alambres? Son las grandísimas promesas de Dios. Y vamos a hablar de ellas en unos momentos. ¿Por qué Pedro las llama preciosas y grandísimas promesas? Pues bien, son grandísimas por una razón. Simplemente porque vienen de un Dios grande. Conducen a una vida grandiosa. Pero estas promesas son grandes, por lo menos por otras tres razones adicionales, y voy a darle las razones por las cuales son grandísimas y por qué usted en realidad necesita enfocar esto. Número uno, las promesas de Dios son incalculables. Son grandísimas porque uno ni siquiera puede empezar a contarlas. Quiero decir, nadie puede en realidad contar por completo las promesas de Dios en la Biblia. Algunos han tratado de hacerlo. Leí de un hombre llamado Everett Storms, de Ontario, Canadá, que decidió tratar de descubrir cuántas promesas hay en la Biblia. Dijo, toda mi vida he visto cifras en cuanto al número de promesas en la Biblia, y una que más generalmente se da es que hay 30,000 promesas en la Biblia. Ese es un número redondo, así que yo me volví suspicaz. Pero además, solo hay 31,000 versículos en la Biblia. Hay 30,000 promesas en la Biblia y hay solo 31,000 versículos. Ahora uno tiene que tomar en cuenta libros como Levítico, como saben, y Deuteronomio, y algunos de esos lugares. Hay muchos versículos en esos capítulos en donde uno tendría que buscar arduamente para hallar una promesa. Así que él se puso suspicaz en cuanto a que hubiera solo 31,000 versículos en la Biblia y 30,000 de ellos fueran promesas, que a lo mejor no era el número correcto. Así que este hombre dedicó un par de años y buscó en toda la Biblia y acabó con el hecho de que hay un gran total de 8,810 promesas en la Biblia. El 85% de ellas son de parte de Dios para los seres humanos, y solo un libro de la Biblia no tiene ninguna promesa. Nadie nunca dice esto bien de inmediato, pero ¿sabe alguien cuál es ese libro? ¿Qué? ¿Esther? No, esa es una buena adivinanza, porque Esther es el único libro en la Biblia que no menciona el nombre de Dios. Pero el libro que no tiene ninguna promesa es la carta a Tito. Simplemente créame en esto, no se ponga a verificarlo en estos momentos. Así que esta es otra pregunta en cuanto a promesas. ¿Cuál sección de la Biblia tiene más de esas promesas? Isaías tiene más de 1,000 promesas en su libro. Si alguna vez ha pensado en leer Isaías de principio a fin, esta es una buena motivación para hacerlo. Cuando usted llega a Isaías y dice, ¡ah, no voy a leer eso! Ese es un libro largo y es profecía. Hay 1,000 promesas de Dios en el libro de Isaías. Y si usted no lo lee, está privándose de las bendiciones de Dios. Pregunta, ¿cuál capítulo tiene el mayor número de promesas de Dios? Pues bien, es uno de mis capítulos favoritos, el Salmo 37. Prácticamente cada versículo del Salmo 37 es una promesa. Así que, si está buscando, voy a darle un indicio. Si se dedica a pescar promesas, empiece en el Salmo 37. Hallará muchas allí. Y luego pase al libro de Isaías. Cópielas todas. Como ve, lo que sucede si usted hace eso, lo que está haciendo es que va a empezar a conectarse con el generador de poder. Está tratando de poner en su lugar los cables con Dios a fin de que el poder pueda resonar en su vida. No hay como contar todas las promesas de Dios. En realidad, hay demasiadas. Estoy seguro de que si alguien más hiciera un estudio como lo hizo el Dr. Storms, hallaría tal vez unas cuantas más. Pues bien, tenemos que poner un punto aparte aquí, hoy, debido a que nuestro tiempo se acaba. Quiero dejar unos momentos para hablar de los recursos que tenemos disponibles para usted. Pero volveremos a este pasaje del Nuevo Testamento mañana. Espero que usted nos acompañe. 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
2: Ya, el ángel de Jehová acampa alrededor de los que le temen y los defiende. ¿Qué pues diremos a esto? Si Dios es por nosotros, ¿quién contra

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4: El presidente Donald Trump dio a Irán un ultimátum para cerrar en los próximos días un acuerdo nuclear que permita poner fin al conflicto. Según relató el presidente, Estados Unidos iba a emprender el martes un ataque contra la República Islámica, pero lo pospuso a petición de varios de sus socios del Golfo Pérsico, como Arabia Saudí y Qatar, que le pidieron dar espacio a las negociaciones diplomáticas. Trump anunció que ha ordenado a las Fuerzas Armadas estar preparadas para lanzar en cualquier momento un ataque a gran escala si las negociaciones fracasan. Las 18 personas que fueron evacuadas a Estados Unidos desde las Islas Canarias tras haber viajado en un crucero donde se reportó un brote de antivirus permanecerán en cuarentena obligatoria hasta el 31 de mayo, así señalaron las autoridades sanitarias del país. Los repatriados 17 ciudadanos estadounidenses y un británico residente en Estados Unidos permanecerán en el Centro Médico de la Universidad de Nebraska, considerado el único centro de cuarentena del país financiado por el gobierno federal. Las autoridades locales en Texas identificaron al trabajador fallecido tras un accidente en la planta de SpaceX, la empresa aeroespacial de Elon Musk, en Texas, como José Bautista, un hombre de 25 años. La muerte de este trabajador ocurre menos de 4 meses después de que OSHA penalizara a SpaceX por no haber inspeccionado una grúa hidráulica antes de que colapsara en la Starbase. La compañía no se ha pronunciado públicamente sobre este accidente. MLC Noticias Atlanta, te informó Karina Zambrano.

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1: Justicia de Estados Unidos acusa a un hombre por transportar a 42 migrantes en un camión. Bienvenidos a Estatus Migratorio con Iram Nava para MLC Noticias. La Justicia de Estados Unidos presentó cargos por tráfico de personas contra un hombre de 43 años por intentar transportar a 42 migrantes dentro de un camión. La patrulla fronteriza interceptó a Juan Nazario Reyes, radicado en Oklahoma, en un retén en Sarita, Texas, el pasado 16 de mayo, y los agentes decidieron inspeccionar su vehículo después de notarlo nervioso, según señaló la oficina del fiscal del Distrito Sur de Texas en un comunicado. Al revisar el camión, los agentes encontraron a 42 migrantes al interior del vehículo, que estaba cerrado desde afuera y tenía una temperatura al interior de más de 33 grados centígrados, detalló el escrito. Las autoridades también encontraron 16 gramos de metanfetamina. Los migrantes, que se enfrentan a cargos separados por entrar de manera irregular a Estados Unidos, provenían de México, El Salvador, Guatemala, Ecuador, Perú, Colombia, Cuba y Brasil. De ser encontrado como culpable, Nazario Reyes se enfrenta a un máximo de 5 años de cárcel por los cargos de tráfico de personas y hasta 40 años por tráfico de drogas. Yo soy Iram Nava. Esto fue Estatus Migratorio para MLC Noticias. 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
2: Un novelista inglés escribió estas profundas palabras: siembra una acción y cosecharás un hábito. Siembra un hábito y cosecharás un carácter. Siembra un carácter y cosecharás un destino. Es fácil perder la conexión entre nuestras acciones y el destino final. Entre ambos están los hábitos y el carácter, los cuales definen cómo vivimos y qué logramos. Hoy, usted y yo realizaremos cientos de acciones. Es importante recordar lo que dice la Biblia: los pasos del hombre los ordena el Señor. No debemos perder de vista cómo nuestras acciones diarias influencian el destino que alcanzamos. Al tomar decisiones hoy, pensemos en el legado que estamos construyendo para el mañana. Le habla David Jeremiah, animándole a que tome el camino a una vida nueva. Descubra el destino de Dios para su vida en Su Minuto en la Biblia.

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1: Desde los estudios de MLC Noticias, te saluda con mucho gusto Rosalba Suara. El alcalde de Nueva York, Soran Mamdani, anunció que a partir de esta semana aumentará el servicio de ferry con más embarcaciones y frecuencia en las rutas de mayor demanda con motivo de la llegada del verano y de la Copa Mundial de Fútbol que comenzará el 11 de junio. De acuerdo con el alcalde, el servicio del transbordador más amplio hasta la fecha busca que los pasajeros pasen menos tiempo esperando y más tiempo disfrutando de la ciudad. El presidente Donald Trump aseguró que la construcción de un gran salón de baile en la Casa Blanca se está financiando con su propio dinero y el de donantes, y afirmó que se trata de un regalo para el país. El republicano ofreció un recorrido a la prensa por las obras del salón de baile, cuyo coste ha generado polémica, ya que fue proyectado con un presupuesto de $200 millones y ahora asciende a $400 millones. El Departamento de Justicia de Estados Unidos acusó a 4 grandes fabricantes chinas de contenedores marítimos y a sus ejecutivos de actuar como un cártel al fijar precios durante la pandemia de COVID-19 para aumentar sus beneficios. Estados Unidos alegó que esas empresas y sus ejecutivos conspiraron para restringir la producción y fijar los precios de prácticamente todos los contenedores marítimos estándar no refrigerados del mundo entre noviembre de 2019 y enero de 2024 en violación de las leyes antimonopolio del país. Para MLC Noticias, te informó Rosalba Suárez.

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Un novelista inglés escribió estas profundas palabras: siembra una acción y cosecharás un hábito. Siembra un hábito y cosecharás un carácter. Siembra un carácter y cosecharás un destino. Es fácil perder la conexión entre nuestras acciones y el destino final. Entre ambos están los hábitos y el carácter, los cuales definen cómo vivimos y qué logramos. Hoy, usted y yo realizaremos cientos de acciones. Es importante recordar lo que dice la Biblia: los pasos del hombre los ordena el Señor. No debemos perder de vista cómo nuestras acciones diarias influencian el destino que alcanzamos. Al tomar decisiones hoy, pensemos en el legado que estamos construyendo para el mañana. Le habla David Jeremiah, animándole a que tome el camino a una vida nueva. Descubra el destino de Dios para su vida en Su Minuto en la Biblia.

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0: Con mucho gusto, Rosalba Suara. Las autoridades locales en Texas identificaron al trabajador fallecido tras un accidente en la planta de SpaceX, la empresa aeroespacial de Elon Musk en Texas, como José Bautista, un hombre de 25 años. La muerte de este trabajador ocurre menos de 4 meses después de que OSHA penalizara a SpaceX por no haber inspeccionado una grúa hidráulica antes de que colapsara en Starbase. La presidenta encargada de Venezuela, Delcy Rodríguez, dio inicio a una segunda etapa de la caminata para pedir el cese de las sanciones de Estados Unidos y aseguró, dirigiéndose al presidente Donald Trump, que no descansará hasta que su país sea libre de estas medidas impuestas desde 2017. Estados Unidos ha flexibilizado con licencias las sanciones que impuso contra el sector de hidrocarburos, la minería y el sistema financiero público del país caribeño. Sin embargo, Rodríguez ha insistido en que una licencia no es el levantamiento de todas las medidas. El gobernador de California, Gavin Newsom, uno de los líderes demócratas que más suena para ser candidato a las presidenciales de 2028, aseguró en un acto en Washington que la administración de Donald Trump es una historia de corrupción. Newsom, que participó en el encuentro organizado por el Center for American Progress, que reunió a destacadas figuras demócratas, manifestó que la corrupción es la gran amenaza y está tomando forma a diario de todas las maneras posibles. Para MLC Noticias, te informó Rosalba Suara.
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0: justicia de Estados Unidos acusa a un hombre por transportar a 42 migrantes en un camión. Bienvenidos a Estatus Migratorio con Iram Nava para MLC Noticias. La justicia de Estados Unidos presentó cargos por tráfico de personas contra un hombre de 43 años por intentar transportar a 42 migrantes dentro de un camión. La patrulla fronteriza interceptó a Juan Nazario Reyes, radicado en Oklahoma, en un retén en Sarita, Texas, el pasado 16 de mayo, y los agentes decidieron inspeccionar su vehículo después de notarlo nervioso, según señaló la oficina del fiscal del Distrito Sur de Texas en un comunicado. Al revisar el camión, los agentes encontraron a 42 migrantes al interior del vehículo, que estaba cerrado desde afuera y tenía una temperatura al interior de más de 33 grados centígrados, detalló el escrito. Las autoridades también encontraron 16 gramos de metanfetamina. Los migrantes, que se enfrentan a cargos separados por entrar de manera irregular a Estados Unidos, provenían de México, El Salvador, Guatemala, Ecuador, Perú, Colombia, Cuba y Brasil. De ser encontrado como culpable, Nazario Reyes se enfrenta a un máximo de 5 años de cárcel por los cargos de tráfico de personas y hasta 40 años por tráfico de drogas. Yo soy Iram Nava. Esto fue Estatus Migratorio para MLC Noticias. 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
1: Un novelista inglés escribió estas profundas palabras: siembra una acción y cosecharás un hábito. Siembra un hábito y cosecharás un carácter. Siembra un carácter y cosecharás un destino. Es fácil perder la conexión entre nuestras acciones y el destino final. Entre ambos están los hábitos y el carácter, los cuales definen cómo vivimos y qué logramos. Hoy, usted y yo realizaremos cientos de acciones. Es importante recordar lo que dice la Biblia: los pasos del hombre los ordena el Señor. No debemos perder de vista cómo nuestras acciones diarias influencian el destino que alcanzamos. Al tomar decisiones hoy, pensemos en el legado que estamos construyendo para el mañana. Le habla David Jeremiah, animándole a que tome el camino a una vida nueva. Descubra el destino de Dios para su vida en Su Minuto en la Biblia.

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1: Desde los estudios de MLC Noticias, te saluda con mucho gusto Rosalba Suara. El presidente Donald Trump dio a Irán un ultimátum para cerrar en los próximos días un acuerdo nuclear que permita poner fin al conflicto. Según relató el presidente de Estados Unidos, iba a emprender un ataque contra la República Islámica, pero lo pospuso a petición de varios de sus socios del Golfo Pérsico, como Arabia Saudí y Qatar, que le pidieron dar espacio a las negociaciones diplomáticas. Donald Trump anunció que ha ordenado a las Fuerzas Armadas estar preparadas para lanzar en cualquier momento un ataque a gran escala si las negociaciones fracasan. Google anunció el rediseño más significativo de su emblemática caja de búsqueda en un cuarto de siglo, al transformarla en una interfaz potenciada por su nuevo modelo de inteligencia artificial Gemini 3.5 Flash. En la conferencia de desarrolladores de Google, el gigante tecnológico estadounidense detalló que el nuevo buscador está diseñado para expandirse y adaptarse de forma intuitiva a las necesidades del usuario. La gobernadora de Nueva York, Katie Hochul, y el alcalde Mamdani anunciaron que la ciudad creará 2.000 plazas adicionales gratuitas en el programa de preescolar para niños de 3 años. La creación de estas plazas forma parte de la inversión anunciada por Mamdani Hochul el pasado enero. Hochul apuntó que la medida proporciona educación infantil universal de 3 años y preescolar a casi 100.000 niños en toda la ciudad, brindando a más padres acceso al cuidado asequible en todas sus comunidades. Para MLC Noticias te informó Rosalba Suara.
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Kia, y es un gusto, es una alegría volver a estar aquí conectado con los ánimos arriba del 100 desde los estudios de Key la Radio. Así es que bonita tarde para usted en esta tarde de miércoles, mitad de semana, ya 20 de mayo del 2026, y qué alegría es poder llegar.

un momento por ahí no muy agradable. Bueno, aquí hay una palabra: no temas, porque yo estoy contigo. Isaías 41:10. Quiero recordarte, el loco soñador Juan Mejía en cabina durante los 180 minutos más intensos de las tardes en Keila. Hoy vamos a compartir, como siempre, la mejor interacción con cada uno de ustedes y, por supuesto, la mejor música y la palabra de vida. Esa palabra que te llena y que te da paz y que solo Cristo la puede dar. Eso no lo digo yo, lo dice Filipenses 4:13. Todo lo puedo en Cristo que me fortalece. Tal vez hoy alguien piensa que ya no puede más. Pero escucha bien, cuando nuestras fuerzas se acaban, ahí comienzan las fuerzas de Dios. A través de su poder, no importa cuán fuerte haya sido la o cuán fuerte haya sido la tormenta de anoche, con aire, viento y todo, pero Dios hasta el día de hoy sigue siendo nuestro refugio, nuestra fuerza y nuestra fortaleza. Así es que ya no estés solo triste. Sonría, levanta tu mirada y declara junto a esta estación de radio que hoy será una tarde linda, una tarde maravillosa, y que tu vida y que la vida de toda tu familia está en las manos de Dios. Así comenzamos en esta bonita tarde, una tarde linda, maravillosa, donde hay información, noticias y, por supuesto, esa palabra que da vida, esa palabra que siempre nos da aliento, nos llena de esperanza. Hoy también estaremos sacando unos ganadores, ¿ya? 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Así comenzamos las tardes en Keila, contentos, alegres, porque ya comienza esta linda y maravillosa familia a enviarnos esos reportes de sintonía. Mira, qué excelente, ya comienza la audiencia. Ya está mi hermano Carlitos Palacio con los ánimos arriba del 100, nos dice por aquí, y nos dice perfecto, bendiciones. Y también ya está conectado con nosotros en Los Ángeles, California. Ya está el gran Jansen Bravo ya diciendo presente en esta bonita tarde. Vamos a pasarla súper bien, ¿eh? Vamos a escuchar buena música. Vamos a escuchar bonita música. Así es que todo lamento hoy con Jacobo Ramos, Wet Dave Worth It. Gozo, hoy es el grito de victoria.

0: 3:13 p.m. Contentos en esta bonita tarde de miércoles, mitad de semana, aunque nos llamen loco. Así es que para nosotros, locura es vivir en libertad en Cristo Jesús. Así es que el que no ha conocido a Dios no sabe lo que es el gozo, porque el gozo del Señor es nuestra fortaleza. En la mañana, en la tarde, en la noche, en tu trabajo, donde tú nos sintonices a esta hora de la tarde, hay gente que no entiende por qué nosotros los cristianos danzamos, adoramos a Dios. Es porque hay una nueva tarde para sonreír en medio de las pruebas. Ah, esas pruebas nunca se van a terminar, porque Dios cambia cada prueba, cambia tu vida, y el corazón no puede vivir triste en esta bonita tarde. Dice la palabra del Señor en Nehemías: el gozo de Jehová es nuestra fortaleza. Así es que en esta tarde vamos a estar activados con los ánimos arriba del 100, con la mejor música y también con esa interacción con cada uno de ustedes en esta excelente tarde. Y por supuesto, ya contentos, alegres en esta bonita tarde. Y así vamos a comenzar de la mejor manera y nos vamos a ir a unos cortos comerciales. Ya retornamos con tu programa favorito, Las Tardes en Keila.
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0: Bueno, así comenzamos en esta bonita tarde de miércoles, mitad de semana, llevándote la mejor información. Quiero recordarte, mi nombre es Juan Mejía y es un gusto para mí poderte llevar la información sobre lo que es el pronóstico del tiempo. Oh, actualmente nos encontramos en los 81 grados, las temperaturas no pasarán de ahí. Esas serán las máximas para esta tarde, con mínimas en los 70 grados Fahrenheit. Con una tarde totalmente soleada, escucha bien, a eso de las 6 de la tarde, ten cuidado porque hay un 52% de probabilidades de lluvia. Y también nos indica que a las 10 de la noche, nos está indicando por aquí, que también habrá un 51% de probabilidades de lluvia. Para el día jueves nos espera un 69% de probabilidades de lluvia, con temperaturas máximas en los 79 y mínimas en los 70 grados. Hay un 62% de humedad en la ciudad, en Austin y a sus alrededores, con vientos variables hacia el sur sureste a 7 millas por hora. A las 8:21 minutos se nos estará yendo la tarde y comenzará a oscurecer. Así es que vámonos también a lo que es el tráfico a esta hora de la tarde. Saludamos a los que van sobre ruedas, a los que ya salieron de sus trabajos, o a los que andan haciendo por ahí su mandado, a los que andan comprando la botana, dicen por ahí. A los que andan haciendo las diligencias en esta bonita tarde. Excelente. A los que andan con sus hijos por ahí de shopping, y por ahí el papá trabajando y la mamá con los hijos de shopping. Así es que bonita tarde para cada uno de ellos. Aprovechar el momento para saludar a los niños, a esos adolescentes, a esas damas y a esas señoritas y a esas niñas que ya prácticamente la mayoría están por ahí descansando, se están graduando. Bueno, no olvide, quiero también recordarle que

La edad. Así es que no importa, no importa. Lo importante es que su hijo haya pasado el grado, haya pasado el año, haya ya salido del college, haya salido ya del high school. Ahí ya, creo que me doy a entender. Así es que envíame tu nombre completo de tu hijo para que tu hijo esté presente en este sorteo que estaremos llevando el día viernes en la tarde. Por la tarde estaremos llevando este sorteo. Envíanos tu nombre completo de tu hijo y tu hijo estará participando en este sorteo que tenemos en las tardes. En Keila, quiero contarte sobre lo que es el pronóstico del tiempo, en lo que es el tráfico, perdón, a esta hora de la tarde. A esta hora de la tarde te cuento que el 35 Sur se siente totalmente libre, excepto Riverside Drive. Tres salidas son las que donde nos indica que hay tráfico. Luego nos indica que entre La Chicón y Maynard Road nos indica que hay un accidente. Esto ocurrió a las 2 de la tarde con 29 minutos. Así es que vamos a estar pendientes de este accidente, a manejar con precaución. Le invitamos a esta hora de la tarde que sea prudente, que sea esa persona que sea más bien apoyo, sea usted la ayuda para esas personas que quizás necesitan necesitan algún favor. Es importante que usted sea parte, que usted se apunte, que usted diga: señora, necesita algo, necesita que la cruce de la calle. Tal vez esa señora ya está en la tercera edad, son personas de la tercera edad. O usted ve a alguien ahí que necesita de un agua, algo de comer. Por favor, seamos solidarios, caminemos con el amor del Señor. Y usted y yo vamos a cambiar la atmósfera en esta linda y maravillosa ciudad de Austin, siendo generosos, siendo bondadosos, pudiendo ayudar, levantar al prójimo y poder ayudar al necesitado. A esto ha venido a esta estación de radio aquí para que usted sea una dama, sea un hombre totalmente diferente en el área de su trabajo. Ayuda al compañero, por favor. No seamos egoístas, no seamos por ahí nada que ver. Si por ahí a veces el compañero le hace falta una herramienta, dígale: vete a Home Depot. Ahí la venden. No, es que en verdad tampoco es que, pero sí es bonito poderle ayudar a un compañero, poderle ayudar a mover ahí la herramienta. A veces, de repente, dependiendo del compañero, porque hay compañeros que se hacen los locos por ahí. Bueno, queremos saludar a todos aquellos, a los pintores, a los constructores, a los que hacen cemento a esta hora de la tarde, a los que hacen por ahí, hacen chirrock. Les deseamos una bonita tarde. Ya están las áreas de las líneas abiertas, ya está el WhatsApp, ya tenemos reportes de sintonía sobre lo que es el WhatsApp 512-402-2438. Nosotros estamos más que listos para poder llevarle al aire su nombre, para poderles saludar en esta bonita tarde. Hoy también vamos a estar celebrando a los cumpleañeros. Así es que si usted tiene algún cumpleañero por ahí, por favor, envíenos su nombre para poderle felicitar a esta personita, a este varón, a esta niña, a este abuelo o a este loco soñador que está aquí también. Se siente tan feliz. Y por ahí damos la mía extra para poder también bendecirles con una sorpresa. Así es que en esta bonita tarde, gracias, agradecidos con el Dios Todopoderoso por estar aquí en esta estación de radio y poderle saludar a usted. Le cuento que vamos a estar pendiente de este accidente entre Chicón y Maynard. Así es que a los que vienen sobre ruedas en el 35 Norte, les cuento que después de Pflugerville hay un vehículo, o qué es lo que está pasando por aquí. Nos dice que hay como escombros en la Howerley. A los que vienen sobre ruedas en el 35 Norte y se dirigen hacia el sur antes de llegar a la Palmerley, tenga cuidado porque hay escombros y hay alguna salida de las calles que está por ahí dando problemas, y hay que tener cuidado porque cuando hay escombros, cuando hay basura en la calle, me doy a entender, ahí pues posiblemente puedas que usted tenga algún accidente. Vamos a cuidarnos en esta bonita tarde. Les cuento que esto es el tráfico a esta hora de la tarde. No nos indica más que hay algún problema, todo está bien. Lo único que le recomendamos en esta bonita tarde es que se abroche los cinturones y que siga escuchando las tardes en Keila. 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Daddy Yankee bailando en la lluvia.

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0: Bueno, continuamos en esta excelente tarde, una tarde maravillosa, una tarde por aquí que nos da esa oportunidad de poder estar nuevamente y poder seguir nuestra rutina, nuestro estilo de vida. Y estamos contentos, estamos alegres, y es que hoy es miércoles y hoy hay una cita. Tú tienes una cita. Cada miércoles estamos siempre con la abogada Gloria Ortiz de Ortiz, su despacho legal. Ese despacho la caracteriza a ella como una abogada de inmigración. Y ya la tenemos en vivo. Estamos listos en esta bonita tarde. Y para nosotros es un gusto presentarla y es un gusto decirle a la abogada que es siempre bienvenida. Cada tarde, cada miércoles le esperamos de la mejor manera. Muy buenas tardes, abogada.
1: Sí, gracias por esa bienvenida. Definitivamente bien contenta de estar aquí con Keila Radio. Y entonces estamos en unos tiempos importantes, en unos tiempos delicados. Así que siempre que a mí se me dé la oportunidad de estar en vivo en Keila Radio, me encanta, porque puedo dar información actualizada y dejarles saber mucho mejor las cosas que están sucediendo.
0: Muy bien, abogada, nosotros.
1: Así que para eso estamos hoy, para compartir información y ayudar.
0: Excelente. Nosotros también aquí estamos dándole a usted la cordial bienvenida, dándole las gracias por la oportunidad que siempre nos ofrece, por ese tiempo. Sabemos, abogada, de que de repente a veces está ocupada, está en corte, está trabajando con esas personas que se han dado la oportunidad de que usted trabaje para ellos y de que usted pueda, que usted sea ese amparo, que usted sea ese respaldo, como esa ley legal que es importante uno tener un abogado para diferentes áreas. Abogada, los abogados no solamente están ahí para defender, poder tener uno un amparo legal, algo que de repente diga, bueno, no hay problema, si usted me arresta a mí, no se preocupe. Ya uno manda información, ¿sabes qué? Llámale al abogado de tal y tal, en este caso, llámale a la abogada Gloria Ortiz y dile que estoy detenido, eso es todo. Ya usted rápido se conecta y comienza a abogar por esa persona que fue detenida, abogada.
1: Claro que sí. Yo creo que es importante saber que aunque inmigración sí está difícil, inmigración sí está retante, todavía nosotros podemos buscar maneras de ayudarlos. Porque no es que el asilo lo hayan eliminado. Es que ahora para presentar el asilo, que haga una posibilidad que mientras esté detenido lo tenga que presentar, en diferencia a otros casos y como años anteriores, que no había que estar detenido para poder tener la oportunidad de presentar el caso de asilo y no estar en tanto ajoro. Pero ahora lamentablemente no estamos así. Y algo que habíamos visto es que inicialmente, cuando Trump llegó y todo este efecto tomó acción, es bien importante saber que Trump, obviamente, las fianzas nos las puso difíciles. Luego pudimos encontrar el recurso de habeas corpus y pudimos ayudar. Pero ¿qué sucedió luego del habeas corpus? Como la semana o dos, ya vino un caso importantísimo que establece que el habeas corpus no va. So, es como uno está en una carrera abriendo un recurso, tratando que muchos se beneficien antes que el gobierno lo tumbe, ¿ok? Era bien emocionante tener el recurso de habeas corpus y poder sacar a las personas para con libertad, pero ahora mismo la manera en que están haciendo esto es la mayoría de los casos se van a ver mientras estén detenidos. Razón a la cual yo siempre digo que si ustedes tienen corte de inmigración y de repente le llega una cita de ICE de la migra, mira, si ustedes no entraron con permiso a Estados Unidos, la migra lo va a detener. So, yo prefiero que ustedes mejor se presenten por internet al juez conmigo, y entonces el que sea el que decide tu destino aquí en Estados Unidos. Porque tan pronto vas personalmente a la migra, yo no te puedo prometer que no te van a detener. Casi seguro sí, porque esa es la regla ahora, pero si no vas, ellos no te pueden deportar, porque el único que te puede deportar es el juez y tú tienes una cita con el juez. Así que quiero que tengan mucho cuidado y se cuiden y tengan mucha protección. Y si, como dije, las fianzas no están abriendo puertas, el habeas corpus no cerraron las puertas, tenemos que tener mucho recelo con nosotros, con nuestra comunidad, escoger bien para dónde vamos, por dónde vamos, porque todo está impactando. No estoy diciendo que no hay soluciones a los problemas. La situación es que se hace un poco más duro. 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El despacho se especializa y se destaca por inmigración. Todo lo que trabajamos es el derecho de inmigración, ya sea permisos de trabajo, seguro social, asilo, VAWA, visa U, ir a la corte a pelear el caso. 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Ahora es importante, ahora más que nunca, que si usted tiene una petición de familia, alguien lo puede pedir o usted puede pedir a alguien, hágalo ahora. Si usted tal vez piensa que es candidato para una visa U, una visa VAWA o un elemento humanitario, llame al despacho. Vamos a verificar, porque ahora más que nunca es que tienen que mover su caso y tener algo para ustedes. ¿Ok? 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El tema de inmigración es sumamente amplio. Y como ya dije ahorita y lo recalco porque es importante, los tiempos están más retantes y no son tan sencillos como en el pasado. Hay que buscar más en el caso, hay que pelear más, hay que estar más, yo diría, preparado que lo típico, porque están tratando de que el inmigrante lo remuevan lo más rápido posible. La misión mía, el objetivo, mi responsabilidad principal siempre va a ser proteger a mi cliente, que no se vaya de Estados Unidos y que esté el tiempo máximo aquí con permiso de empleo, seguro social y licencia de conducir. O sea, ahora, aunque tengamos este problema, tenemos que entonces con más razón hacer las peticiones de familia, hacer los famosos perdones, sacar los asilos bien apropiadamente, profesional, para que te lo permitan correr en la Corte de Inmigración y puedas pelearlo con tiempo. O sea, este no es el momento, de lo contrario, de tener miedo y no someter la aplicación de familia o pedir a tu mamá, a tu papá, a tu hermano, a tu esposo, a tu esposa, a tu hijo. Y tampoco es momento de que si uno tiene una corte de inmigración, no ir. Hay que ir, pero se va por medio del internet para la corte, para no ir en persona y no exponer a la familia. Si tienes cita con la policía de inmigración, pero también tienes cita con la corte, yo prefiero que vayan a la corte por internet, porque si van a la migra en persona, un 99.9% que lo van a detener, ¿ok? Y se va a hacer más difícil porque te obligan, como dije ahorita, a pelear el caso de asilo mientras esté detenido. Y uno de los problemas grandes con eso es que el caso va un poco más rápido y que no puedes salir del centro de detención para que vayas trabajando mientras lo peleas. Por eso quiero que el que tenga una pareja con papeles, que se pidan, vengan al despacho, vamos a pedirlo. El que ha vivido y ha sido víctima de un crimen, que tal vez lamentablemente sexualmente abusaron de ellos o físicamente le hicieron daño porque les dieron, etcétera, hagan el reporte policíaco. Y si ya lo hicieron, vengan al despacho, vamos a verificar cómo se mueve el caso para que ustedes tengan algo en que ampararse. Pero yo siempre digo, son momentos ahora mismo difíciles, vamos a salir a donde haya que salir, que sea necesario, hacer las diligencias también que sean necesarias y que no nos quedemos en una postura vulnerable. Así que recalco, tienen una petición de familia, hay un familiar con papeles que tal vez él o ella pueda pedir a alguien, o alguien lo puede pedir a usted, a un ser querido, hagan la diligencia, saquen la cita, vamos a hacer una consulta conmigo, que valga decir, con la abogada precisamente, y vamos a verificar cómo la ayudamos, ¿ok? Para que no esté en una posición vulnerable y que lo vayan a dividir de la familia. Usted, su familia aquí, y usted tal vez lo han removido del país. Así que siempre es importante la unidad familiar y que estén protegidos lo mejor posible. Teniendo eso en mente, así es que yo tomo y manejo el caso de inmigración de mis clientes. ¿Qué es lo mejor para mi cliente? ¿Cómo mejor yo lo puedo proteger? ¿Cómo mi cliente no está en una posición vulnerable? Si a mi cliente le dice la migra que la semana que viene tiene que ir en persona, pero en 3 semanas él tiene corte, yo decirle a mi cliente, mira, a mí me parece bien ir a la corte por internet y al oficial evitarlo porque te pueden detener. Darle unas orientaciones, no que lo pongan en peligro, pero que lo puedan proteger por un régimen político que ahora mismo, como mínimo, es autoritario y totalitario.
0: Estamos en vivo, estamos con la abogada Gloria Ortiz de Ortiz, de su despacho legal. Ella está lista para poder darte la mejor información, para poder contestar esa pregunta, eso que necesitas saber con esos temas tan importantes de inmigración. Eso es una ola, eso está de moda. Ya el que no hace una pregunta mínima o máxima o si lo quiere hacer privadamente, es importante que usted, ya las líneas están abiertas y que usted se dé la oportunidad de poderle preguntar a la abogada en esta tarde qué pregunta, en qué usted puede arreglar. ¿Usted tiene alguna novio que es ciudadano americano? ¿Tiene por ahí una persona? Su mamá es residente. ¿Hay alguna oportunidad? ¿Algo le ha inquietado a usted y usted dice, ¿será que yo puedo agarrar, tomar un permiso? Este es el momento para que usted nos llame. Usted puede hacer su pregunta sin compromiso alguno. Así es que yo le invito a usted, ya las líneas están abiertas para que usted nos envíe ese mensaje de texto a través del 512-402-2438. Y nos haga hacer posible esa pregunta para que la abogada le responda de la mejor manera. Así es que lo puede hacer por mensaje normal o también lo puede enviar por vía WhatsApp. Nosotros estamos listos aquí para que la abogada, ella, le conteste esa pregunta. Abogada, sabemos de que estamos, este 2026 se ha venido bien fuertes las redadas y por aquí nos están diciendo que en marzo esto se va a poner peor y que por aquí, por esos lugares de Dallas, dicen que se van a poner las redadas bastante, bastante difíciles. Y la pregunta por aquí es que ¿cuál es ese paso que debe de dar una persona que no tenga un documento legal en este país para poderse proteger ante una ola o ante un arresto?
1: Lo primero que yo quisiera que hicieran son personas que nunca han ido a una consulta conmigo, que hagan su consulta. ¿Y por qué, abogada? Ok, queremos siempre dibujar o desarrollar un mapa para ver cómo se pueden obtener documentos legales, papeles, estatus legal para esa persona indocumentada. Así haya entrado sin permiso. ¿Cómo nosotros podemos, analizando el caso, okay, establecer que la persona cualifica para algo? Por eso, a mí me encanta hacer consultas con mis clientes que no tienen límite de tiempo, okay, y que no hay límite de preguntas, y que todo lo que hablamos es confidencial. Y mi lema es que yo estoy para ayudar y nunca para juzgarlos a ustedes, okay. Así que al tener eso pautado y que todo lo que hablamos es confidencial, es en secreto, es privado, es un derecho de ustedes con un abogado. Entonces sentarnos y analizar hasta lo menos obvio para verificar por dónde y cómo agarrar ese caso y buscar documentos. Hay veces que no tenemos papeles porque no tenemos familiares con papeles, pero hay ciertos eventos que hemos vivido en los Estados Unidos, ¿ok?, que hace que podamos cualificar para visas humanitarias. Una visa humanitaria puede ser una VAWA, puede ser una visa T de tráfico humano, puede ser una visa U, víctima de un crimen. Y muchas veces sale que la persona que va a hacer la visa humanitaria, tal vez él no fue el sufrido, pero es familiar o ayudó a la persona que estaba en sufrimiento para que se superara, y de ahí sale el beneficio para esa otra persona. Por eso yo siempre digo, vamos a sentarnos y vamos a analizar, porque el análisis no es simple, el análisis no es con quién estás casado, tiene papeles, cuando no, es mucho más profundo. Y siempre hay que buscar una manera, un recoveco en la ley para ayudarle. Entonces, si estamos viviendo y alegadamente vamos a vivir más cosas más pesadas, vamos desde ahora a ser proactivos, que llamen a mi despacho. El despacho mío, yo, trabajamos inmigración. Es el tema que dominamos a ciegas, como digo, y nos apasiona. Así que llamen al despacho para una consulta y vamos a asesorar a esas personas que ahora mismo no tienen papeles, que no han hecho una consulta con un abogado y que hay que verificar si auténticamente hay una solución real. Porque una persona que tenga una solución real y nunca hizo la consulta conmigo se va a perder de los beneficios. O sea, vamos a analizar si hay algo, hay algo. Si no hay nada, ok, no hay nada y se deja saber. Y también hay que hacer una táctica porque no queremos a la persona expuesta.
0: Excelente.
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0: Excelente, abogada. Gracias por esa información tan importante. Ya comienza la gente, abogada, a poder confiar en usted. Ya comienzan a hacernos esas preguntas tan importantes y yo sé que usted está lista para poder contestar estas preguntas. Nos ha llegado una pregunta por el WhatsApp, por el 512-402-2438, y nos está preguntando por aquí una persona, una dama, y nos está diciendo: me quiero hacer ciudadana, pero me dicen que en Texas ya no se acepta el poder de hacerla. ¿Qué me aconseja, abogada, por favor? ¿O qué porcentaje debo de tener también para el inglés?
1: Bueno. Voy a empezar, ya yo estaba 100% sumergida.
0: Okay. Sí, bueno.
1: Es importante para mí, cuando ustedes piensen o se estén planificando, organizando, preparando para hacerse ciudadanos, es importante que ustedes sepan que no tiene que ser un español británico, ¿ok? Un inglés británico. Lo que necesitamos es un inglés que nos podamos defender, pero un inglés británico a perfección no se necesita, ¿ok? Otra cosa, para Texas se puede hacer la ciudadanía, ¿ok? Lo que sucede es que para todo esto, mi gente, hay reglas. Cuando usted pide para hacer un beneficio en Texas, ¿ok?, usted tiene que haber tenido residencia en Texas. No es yo vivir en Texas y voy a pedir la ciudadanía en California, ¿ok? Es que yo tengo que guardar domicilio, residencia en Texas, o en este caso, al menos 3 meses. Y ahí entonces someter, ¿ok? El examen incrementó las preguntas, pero no es más difícil. No es más difícil. Y una experiencia muy bonita que yo he tenido, y sí, inevitablemente me da orgullo, pero también paz, es que todos mis clientes han pasado la ciudadanía en mi oficina. Que valga decir, nosotros hacemos un examen, simulamos como si estuviéramos en la oficina del oficial, tratamos de que ustedes cuando vayan a hacer ese examen por primera vez, se sientan que ya lo han hecho, que están como que reviviendo una experiencia, porque además de que practicamos con ustedes las preguntas, nosotros también hacemos un examen simulado, ¿ok? Y yo o mi mano derecha nos hacemos que somos la oficial de la migra, hacemos las preguntas en inglés, serio, toda una simulación, porque la práctica hace perfección. De esa manera, cuando llegas para la examinación, te sientes a gusto. ¿Por qué? Porque ya todo te es familiar. Ya todo tú lo puedes identificar. Así que estamos hablando de cuánto tiempo uno lleva aquí recibiendo, estableciendo ese domicilio, y obviamente que tengas los límites. O sea, si alguien te pidió y fue tu esposo o esposa ciudadana, a los 3 años puedes pedir la ciudadanía si no tiene antecedentes penales en los últimos 5 años. Y obviamente si has pagado los impuestos, no necesariamente los últimos 5 años, porque hay gente que se hace residente ahora y a los 3 años se puede ser ciudadano. Los últimos, desde que te hiciste residente, si has pagado tus impuestos, si han pasado 3 años y tienes esos 3, porque antes de eso no tenías papeles o estabas como residente, etcétera, sin residencia, perdón, eso lo va a entender inmigración. Es que el tiempo que tuviste esta residencia pagaste esos impuestos y ya con eso te puedes mover. Le voy a decir algo. Una experiencia que sí he tenido en Texas, en San Antonio en particular, es que cuando llegamos a la fase de ciudadanía, nosotros estamos en una fase tan avanzada, tan alta, tan con altura, que el oficial no es tan tajante como lo es para obtener la residencia, porque la residencia es la primera puerta que se te abre para entrar a la casa, ¿entiendes? So hay que tener cuidado, porque ya dejarte entrar a la casa es más difícil removerte. So entonces, los requisitos son más arduos, son menos flexibles. Ya cuando vas a la ciudadanía, tienes tantos elementos que cualifican ya de por sí, que el oficial realmente, la experiencia ha sido positiva y hasta emocional, de cómo se pasa el examen, esa aprobación, el tener la ciudadanía y no tener ansiedad o estrés, porque tienen ese pasaporte, pueden entrar y salir de Estados Unidos sin problema, y no fue un examen tan difícil, ni difícil, más que mi palabra, ni difícil. La experiencia es bien bonita, la que tenemos en el despacho, y pasan la experiencia y lo aprueban y juramentar frente a esos jueces federales, ya que vas a ser ciudadano o ciudadana, ay, eso a mí siempre me da una emoción increíble. Yo no quiero que se intimiden porque agregaron, ponle, 5 preguntitas más. Te prometo que esas 5 preguntas más no son una lucha fatal. Se puede sobrellevar.
0: Abogada.
1: Y también por eso nosotros en el despacho estamos, no solo para crear el paquete.
0: Abogada.
1: Prepararlos.
0: Es correcto, abogada. Preparar el paquete y trabajar con esa profesión, así como usted lo hace. Abogada, nos está diciendo aquí, esta persona que es tan importante, es una dama, dice ella que tiene 8 años como residente y su residencia ella la obtuvo por medio de una visa U y está preguntando cuánto cobra por el examen.
1: Mira, ¿ella es ahora mismo residente?
0: Ella es residente. Tengo 8 años como residente, dice. Obtuve mi residencia por medio de una visa U. Y está,
1: me encanta.
0: Y está preguntando cuánto cobra por el examen.
1: Mira, los precios son algo que discutimos en la oficina, pero si algo te puede llevar de esto es lo siguiente. Todos los casos se hacen plan de pago. y por hacer un plan de pago nosotros no cobramos más. Y siempre me ajusto a mi cliente. No todos los clientes pueden dar el mismo enganche o depósito. No todos los clientes pueden dar la misma mensualidad. Y ahí está clientes que no pueden pagar el dinero que USCIS les pide y nosotros le ayudamos con eso también. Así que plan de pago hay para conveniencia de ustedes. Y quiero aprovechar porque me encanta este momento de que escuchen, ella dijo que se hizo residente teniendo la visa U. Ustedes saben que muy bien he dicho en el pasado que una vez se lo pueden haber deportado y la visa U se perdona todo eso. Haber entrado a Estados Unidos sin permiso y la visa U se perdona todo eso. Porque la visa U se trata de que fuiste víctima de un crimen, lo reportaste, si se hiciste reporte policíaco, y de ahí nosotros procedemos a ayudarte a ti para que tengas papeles y estés bien en Estados Unidos. Y esta persona obtuvo una visa U, eso significa que ella fue víctima de un crimen. Y por reportarlo a la policía y ayudar, tuvo la residencia. Y mira qué bonito, ahora está encaminada para hacerse ciudadana. Me encanta cuando vienen prospectos así para que vean las personas. Que no es solo lo que uno dice, mire cómo se está viviendo por otros. Son ejemplos reales.
0: Abogada, para que esta persona pueda tener una conversación más amenos, más confiable, una conversación algo más exacta, que ella se sienta en confianza con usted, que ella se dé cuenta ser ese puente para que ella pueda obtener su ciudadanía. ¿Cómo puede ella contactarse con usted? ¿Cómo puede ella tener ese enlace que es tan importante para poder terminar de desglosar? Porque no es lo mismo, así como estamos en la estación de radio, esto solamente es para abrir los oídos, esto solamente es para darnos cuenta que hay una esperanza, que sí se puede, que no hay problema difícil que no se pueda solucionar. ¿Nos podría dar información, por favor, para que así ella se dé cuenta y le pueda a usted preguntar con esa confianza que usted le da a sus clientes?
1: Excelente, y me encantó lo que dijiste. Lo que hablamos en la radio, el tema es tan, el tiempo es limitado y el tema es complicado. Siempre yo trato de dar la mayor información, pero no podemos simplificar estos temas. Por eso se explica en la radio lo mejor posible dentro de los parámetros, ¿ok? Pero siempre hagan esa consulta conmigo para que conecten conmigo, se sientan en confianza. No hay límite de tiempo, no hay límite de pregunta. Es 100% confidencial para yo ayudarlos y no juzgarlos. 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Esta misma voz es la que van a estar recibiéndole al llegar para la consulta legal.
0: Excelente, abogada. Bueno, ya el tiempo se nos ha expirado y para nosotros es de suma importancia el poder haber estado con usted en este tiempo tan importante. Así es que vamos, mañana, Dios mediante, usted tiene también un segmento de 15 minutos y vamos a seguir aprovechando, pero para que eso se dé el día de mañana y que usted pueda contestar de la mejor manera, bueno, el oyente puede seguir enviando esas preguntas. De hecho, nos tomamos la atribución también de enviarle esas preguntas también a su información, que es esa información que usted tiene totalmente de acuerdo con la estación de radio. Así es que usted siga enviando esa pregunta al área 512-402-2438. Y si usted quiere tener esa conexión directa con la abogada, bueno, puede marcarle, puede enviarle un mensaje, cómo hacer una cita al área 512-457-9070. Así es que no hay, dice la abogada, que todo tiene solución en estos casos de inmigración. El problema es no preguntar. Ese es el problema.
1: Exacto. Y creo que ibas a decir mi frase preferida.
0: Sí.
1: No hay peor pregunta que la que no se hace.
0: Es correcto. Así es, abogada. Bueno, desearle una buena tarde a usted y a todos los oyentes que nos están sintonizando a esta hora de la tarde. Gracias por esas preguntas. Gracias por confiar en Keila Radio y también gracias por confiar en la abogada Gloria Ortiz de Ortiz con su despacho legal Immigration Law. Muy buenas tardes, abogada.
1: Muy buenas tardes. Hasta mañana. Para la próxima.

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1: 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Desde los estudios centrales de MLC Noticias, te saluda Karina Zambrano. El vicepresidente J.D. Vance afirmó que su país no retirará a todos sus efectivos militares de Europa, sino que busca reasignarlos para priorizar la seguridad de Washington y alentar que los europeos tomen más responsabilidad en su defensa. El número dos de la administración estadounidense insistió en que su país no puede ser el policía del mundo y lo que intentan es ser buenos aliados. Preguntado por un movimiento de efectivos en Polonia, Vance indicó que no han reducido la presencia en ese país europeo. El Departamento de Justicia de Estados Unidos acusó a cuatro grandes fabricantes chinas de contenedores marítimos y a sus ejecutivos de actuar como un cartel al fijar los precios durante la pandemia de COVID-19 para aumentar sus beneficios. Estados Unidos alegó que esas empresas y sus ejecutivos conspiraron para restringir la producción y fijar los precios de prácticamente todos los contenedores marítimos estándar no refrigerados del mundo entre noviembre de 2019 y enero de 2024, en violación de las leyes antimonopolio del país. El presidente Donald Trump aseguró que la construcción del Gran Salón de baile en la Casa Blanca se está financiando con su propio dinero y el de donantes, y afirmó que se trata de un regalo para el país. El republicano ofreció un recorrido a la prensa por las obras del salón de baile, cuyo coste ha generado polémica, ya que fue proyectado con un presupuesto de $200 millones y ahora asciende a 400 millones. MLC Noticias Atlanta, te informó Karina Zambrano.
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0: Bueno, estamos de regreso en tu programa favorito, Las Tardes en Keila. Quiero recordarte que mi nombre es Juan Mejía y estamos disfrutando de los 180 minutos más intensos de Las Tardes en Keila. Quiero enviarle fuertes abrazos, dice la abogada Gloria Ortiz de Ortiz. Tuvimos por ahí una llamada extra micrófonos donde está agradecido con toda la audiencia por esos reportes de sintonía y bueno, a la vez ella nos aconseja y nos dice que es importante que cada uno de ustedes estén siempre escuchando esta estación de radio para que le envíen esa pregunta, que ella se encuentra bastante ocupada. Tiene trabajo la abogada Gloria Ortiz de Ortiz, como ustedes no se imaginan, pero ella está lista para poderles atender, para poderles contestar su pregunta y que le envíen su pregunta. Nos está diciendo por aquí al 512-457-9070. Ese es el número telefónico de la abogada Gloria Ortiz de Ortiz con su despacho legal. Así es que ella es una abogada profesional, una abogada con mucha experiencia, con más de 10 años llevando y sacando a todos los oyentes, a toda esa gente que ha pasado por grandes necesidades. Bueno, la abogada tiene más de 10 años de poderse anunciar a través de esta emisora cristocéntrica. Así es que estamos contentos en esta buena tarde. Quiero contarles que nos ha llegado por ahí un saludo. Nos han dicho por ahí, buenas tardes, hermano Juan. Le saluda Miguel Piedra. Quiero que por favor me salude a mi esposa. Ahora vivimos en Tempo. Ahora vivimos por esos lugares de Tempo, pero vamos cruzando la ciudad y bueno, me encantaría que me saludara y que le enviara un fuerte abrazo y saludos a mi esposa. Que Dios le bendiga, porque la emisora dice que llega a un cierto lugar que ya nos escucha. Pero bueno, si usted, Miguel Piedra, no nos escucha ya a cierto lugar, le invitamos a que descargue, que se vaya a la página web y que descargue la aplicación por medio de el www.keilaradio.com. Ahí usted nos va a estar los carros, las trocas de ahora, los autos de ahora traen ese Bluetooth, ¿no? Así es que usted puede conectar a descargar la aplicación y en esa aplicación usted también se va a poder dar la oportunidad de que si quiere que su tema musical le esté sonando cada hora, le esté sonando en ese tiempo que usted está en su trabajo, en ese tiempo que de repente está en su casa o sale a hacer algún mandado por ahí. Bueno, ese tema musical va a estar sonando, suena cada un tiempo accesible para que usted pueda estar escuchando su tema musical. ¿Cómo lo puede hacer? Solamente tiene que irse al www.keilaradio.com y ahí usted puede enviarnos qué tema musical es el que le gustaría a usted que esté sonando en la emisora durante todo el día. Así es que ahí está la información y así es que Miguel Piedra conectado, sangre de México, conectado con nosotros a esta hora de la tarde, muy agradecido con este hombre del Señor. Ahora ya que él ha prosperado, ha seguido hacia adelante. Éramos compañeros de trabajo cuando trabajábamos en áreas de construcción, claro que sí, éramos compañeros de trabajo y después él se hizo former. Ahora después de former, ahora es superintendente y bueno, va con su esposa para Tempo. Le enviamos fuertes abrazos, saludos a él y a su linda y maravillosa familia. Así es que Dios les bendiga y muchas gracias a cada uno de ustedes por sus reportes de sintonía. Algo tan importante es que no sé el día de anoche cómo les iría a ustedes, porque ayer me tocó estar aquí en la estación de radio hasta las 9:30. Y yo que voy saliendo de la estación de radio y que comienza a llover. Y ustedes conocen mi troncomóvil. Para los que conocen mi troncomóvil, se imaginan ustedes, ya me lo llevaba el agua. Porque estaba haciendo, era una lluvia con bastante viento. Era una lluvia que de verdad que parecía que ya nos llevaba de encuentro la lluvia. Pero qué bonito, qué rico que el día de ayer llovió. Estoy viendo los árboles bastante verdes, la yarda, todo lo que es la grama, las calles, cómo se lavaron, se quedaron pero bien lavaditas las calles. Y bueno, pero algunos que les encanta dormir por ahí cuando está lloviendo, ¿no? sé. Así es que les enviamos fuertes abrazos, saludos para todos aquellos que les encanta dormir cuando está lloviendo. A mí me encanta dormir bajo la lluvia. El único problema que no me gusta son los truenos. Esos truenos me hacen a mí que de repente estoy bien dormido y de repente aparezco sentado en la cama, hermanos. Es bastante, bastante difícil para mí poder dormir y así, hay algunos que duermen y... duermen como piedra, dicen por ahí. Así es que le enviamos un abrazo y un fuerte saludo a todos aquellos que hoy en la mañana se levantaron tarde. Ya cuando vieron el reloj, en vez de orar, dijeron: Señor, multiplica los minutos, como lo hiciste con los panes y con los peces. Así es que en esta bonita tarde queremos saludar a cada uno de ustedes. Muchas gracias. Ya nos están enviando reportes de sintonía. Nos vamos al mensaje normal, por favor. Ya está conectada con nosotros esta linda y maravillosa familia. Desde Los Ángeles, California, nos está sintonizando Jansen Bravo, conectado con nosotros a esta hora de la tarde. Qué bonito que lo escuchen a uno, que escuchen la estación de radio en otros estados. Así como nos escucha también, tengo un amigo que también es un amigo secreto. Este amigo me dijo que no dijera su nombre, no sé por qué. Y yo respeto lo que ustedes me dicen. Yo no puedo decir su nombre porque hay que respetar. Él me dijo: por favor, hermano, no le digas el nombre. Pero yo vengo de trabajar, dice, vengo de Houston. Y aquí en Austin pude conectarme con esta emisora cristiana. Y de verdad, definitivamente que haces un tremendo programa. Nos encantaría que esta emisora se escuchara por la señal abierta, o sea, por el FM en Houston y en otros estados. También nos escuchan en Dallas. Ahí nos escucha, bueno, es los que nos escuchan en Dallas son una familia, son un primo que se llama Freddy, él es cristiano, va a la iglesia y me dice que definitivamente que cuando escucha esta estación de radio dice que se siente como que estuviera en Honduras, dicen por ahí. Pero bueno, gracias a cada uno de ustedes por sus reportes de sintonía. Reconocemos en la estación de radio que sin ustedes esta estación de radio no puede florecer. ¿Cómo vamos a mencionar nombres? De hecho, nos encargaríamos más a dar información y con el tiempo que pasa y todo lo bonito que hacemos cada uno de nosotros, nos llena de amor, de alegría. Y aparte de la alegría, quiero recordarle a los padres de familia que si tienen un hijo que pasó el grado, que ya pasó este año, me encantaría que me enviaran por favor su nombre completo y también que nos regalen, si tienen el diploma, por favor, para que no los den gato por liebre, dicen por ahí. no, nada de eso, sino que nos den ahí por favor la oportunidad y poder conocer a su niño, a su niña, y su nombre completo, porque el día viernes vamos a estar llevando un regalo maravilloso que está haciendo presente los patrocinadores de este hermoso regalo. Ya es un oso bien bonito con el sombrerito de arriba, no sé cómo se me olvida cómo se llama ese sombrerito, un sombrerito negro. Es como que se está graduando él y en ese corazón, déjeme contarles que en ese corazón ahí les va a ir una sorpresa a ustedes. De parte de Keila Radio 106.5, es que el osito, el peluche, tiene un corazón en medio. Y dentro de ese corazón, ahí también ustedes se van a encontrar con una sorpresa. Pero ¿cuál sería la mejor sorpresa? Es que ustedes nos enviaran el nombre completo de su niño. Y quizás sería genial poder estar leyendo de qué se graduó. ¿Cómo se llama su niño? Claro, para poder anotar su nombre y para poder llevar el día viernes este sorteo de la mejor manera. Y hablando de sorteos, te cuento también que hoy tenemos un sorteo para todos aquellos que han estado interactuando con nosotros a través de nuestras redes sociales, como lo es Instagram. 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Así es que vámonos. En esta bonita tarde también tenemos deportes. Ya casi se acerca el mundial. ¡Qué excelente! Ya vamos a poder disfrutar del fútbol. Esta copa del mundo que todos los jugadores tops, como lo es Neymar. Neymar está ya en la lista. Y por ahí nos están dando una mala noticia, como que en un entrenamiento él está un poco como lesionado. Es que él viene de unas lesiones muy, pero muy delicadas. Y también tenemos al gran Lamine Yamal, también estará con España jugando. Y tendremos de Francia a Kylian Mbappé. Y así de Inglaterra vamos a tener al gran Henry Kane. Oiga, qué excelente. Y también no puede faltar de Argentina el gran Leo Messi. De Portugal tendremos también al gran Cristiano Ronaldo y también unas grandes figuras que son jugadores tops en este mundial. Así es que no importa, por ahí nos están diciendo que los boletos están bastante caros, pero yo no necesito boletos para ir al estadio. Yo tengo mis ojitos buenos para verlo por televisión. Quédate con nosotros, estás en tu programa favorito, Las Tardes en Keila. Ya retornamos.
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2: Iniciamos con MLS Deportes, aquí Carlos Alpizar. Paulo Víctor Gómez se despidió del América tras 3 años como auxiliar, agradeciendo la experiencia vivida en México. Llegó junto a André Jardiné y fue parte de los títulos de la apertura 2023 y 2024, además del clausura 2024. El brasileño asumirá ahora la dirección técnica de la selección sub-20 de Brasil. Su reto inmediato será buscar el pase al Mundial de la categoría y a los Juegos Olímpicos de Los Ángeles 2028. Aquí un poco de su adiós.
3: Gracias a cada uno que formó parte de esta aventura, personal del club, directiva, jugadores y por supuesto la gran afición azul crema. Gracias de corazón, América.
2: Y hablando de despedidas, Pep Guardiola estaría viviendo su última temporada con el Manchester City, según fuentes. Aunque tiene contrato hasta el 2027, la cláusula de rescisión le permitiría salir este verano tras una década en Etihad. El club evita distracciones mientras pelea la Premier, pero se espera que el técnico de 55 años deje oficialmente su cargo. Y también se habla que el italiano Enzo Maresca podría tomar su lugar en el Manchester City. Soy Carlos Alpizar y tú ya estás bien informado. ¡Excelente día para todos!

0: Bueno, escuchando buena música, esa música que nos encanta. En este caso, ustedes saben, este grupo es Christafari, ¿no? Con ese excelente tema Oceans. Océanos. Así es que muchas gracias por esos reportes de sintonía. Buenas tardes a toda aquella familia que va manejando. Oiga, no se me duerma, por favor. Y si usted va de copiloto, no le cambie la música al motorista. Saludos a todos los que están trabajando y a los que hacen como que trabajan. Recuerda, trabaja porque Dios te está viendo. Bueno, ya son las 4 de la tarde con 21 minutos y estamos conectados con los ánimos arriba del 100 al 106.5. Es un gusto, un placer poderle saludar en esta bonita tarde, ya miércoles, mitad de semana, cuando ya le entramos al día 20, al día 20 de mayo del 2026, a unos cuantos días para irse este mes de mayo. ¿Será que el mes de mayo tiene 30 días o 31? ¿Cuántos días tendrá el mes de mayo? No sé si tiene 30 o 31. Me encantaría saber a través de un reporte de sintonía 512-402-2438. Y por qué no una llamadita telefónica a la señal del cielo 512-910-8000. Tengo la bendición que ya Dios nos está bendiciendo a través de la vida de esas madres, de esos padres, de esa familia que escuchan esta estación de radio. Nos están llegando ya nombres importantes que van a quedar tatuados en esta estación de radio. Y que el día de mañana primero le van a dar gracias al Señor y después gracias a Keila Radio por haberme no dado un regalo, sino por haberme impulsado a seguir adelante. Vamos a irnos a unos cortos comerciales. No te desconectes. 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
2: Bueno, estamos de regreso en tu programa favorito, Las Tardes en Keila. Ya son las 4 de la tarde con 25 minutos. Conectados, alegres, contentos, agradecidos con nuestro Dios por darnos la oportunidad de que si tú vas en tu auto, ahí dile al Señor, al Espíritu Santo, dile, Espíritu Santo, gracias por acompañarme. ¿Sabes por qué? Porque el Espíritu Santo te habla cuando vas en el semáforo y por ahí ya se va a poner en anaranjado. Hay algo por dentro que te dice, frena, frena. Porque pronto, el Espíritu Santo nos habla de que tenemos que frenar porque el semáforo cuando está en color naranja te está dando una advertencia que tienes que frenar porque ya se avecina el color rojo. Y en esta bonita tarde queremos invitarte que puedas caminar y que seas íntegro, que seas íntegra. Con tus niños, con tu familia, con tu papá, con tu mamá, con esa linda y maravillosa audiencia como compañeros de trabajo. En esta bonita tarde les invitamos a que invites al Espíritu Santo a que camine contigo porque el Espíritu Santo es el que te guía a toda verdad. Así es que gracias por estar conectados con Keila Radio y quiero mencionar nombres sobre las personitas y todos esos hermanos que ya nos están enviando reportes de sintonía. Nos dice el hermano Jansen Bravo. Hermano Juan, Dios te bendiga, Dios te perdone y te proteja siempre. A ti, hermano, y a toda la audiencia de Keila Radio. Les escucho desde Los Ángeles, California. Qué bonito, ¿no? ¿Cómo estará la calor? Cuéntanos, Jansen, ¿cómo está la calor en Los Ángeles? Está bastante pesadito. Por ahí nos hemos visto que hay quemas en Los Ángeles, grandes hectáreas, donde la calor y también todo lo que es el... Las quemas para mí es que ha agarrado bastante fuego, hermanos, y hay que cuidar. Ya nos están enviando este nombre de este caballerito. Nos dice Isidro Saúl Hernández. ¡Ey, el catalán! ¡Qué bonito! ¡Ey, catalán me suena como a España, ¿no? Y nos dice Isidro Saúl Hernández, catalán. ¡Qué bonito! También nos dice por aquí que Sofi también ya está ya participando. Está participando Isidro Saúl y también Sofía Hernández. Y ese apellido que me encanta, catalán. ¡Qué bonito! ¡Qué excelente poder leer y poder llevar al aire! Y poder también, les cuento que vamos a estar haciendo una oración, pero una oración que ustedes no se imaginan porque vamos a estar cubriendo nuestros niños, nuestros alumnos. También ya está esta linda y maravillosa chica. Ya está contenta y mira qué excelente. No, es que no puedo callar de lo que Dios está haciendo a raíz y también en todas las vidas de los hermanos, esas madres que han doblado rodillas. Ahora ahí hay un hijo, hay una hija que ya está graduándose. ¿Usted cree que una madre que no se congrega, usted cree que va a tener hijos buenos? pueden ser estudiosos, pero de repente allá afuera se están tomando una cerveza, están haciendo droga, no sé, con el respeto que todos se merecen. Sabemos de que para Dios no hay religión, sabemos de que para Dios no hay un católico, sabemos de que para Dios no hay excepción. Por eso Él nos dice, hijitos míos, arrepiéntanse. Y en esta bonita tarde también tengo unos reportes de sintonía, pero es que también les cuento que los reportes de sintonía no los puedo desglosar de al todo. No les quería contar, me daba pena, porque entonces nos quedamos, ya después nos vamos a quedar sin reportes de sintonía. Queremos saludar a todos los pastores, que esos hombres guerreros que ya se están ya prácticamente preparando para la palabra de Dios, que Dios los prepare, que Dios los guarde y que Dios les bendiga. A esas pastoras, a esas mujeres guerreras que ya hoy tienen una palabra para aquellos que se congregan. ¿Quiénes se congregan los miércoles? Yo me congrego los miércoles y estoy listo, estoy pidiéndole al Espíritu Santo que me pueda hablar, que me pueda guiar a través de una prédica, por medio de los labios de mi pastora o de mi pastor, o de aquel que dé la palabra del Señor, que sea esa semilla germinando en mi vida para poder seguir adelante. Así es que en esta bonita tarde les cuento, ya está con nosotros el apóstol Enrique Marmolejo con su programa favorito. He estado escuchando que también está su esposa Carmen Marmolejo, y qué excelente, he podido escuchar esta palabra, y es una palabra tan poderosa. Jóvenes, como desde pequeños han estado sufriendo porque separación de sus padres, porque los padres andan haciendo, son infieles, y también cuánta cosa, ¿no? Por eso es bonito, mira, por eso la palabra de Dios es la que te cambia, la que te ayuda, te direcciona. Así es que no solamente somos música, no solamente somos reportes de sintonía. Como lo dijo Josué 1:8, nunca se apartará de tu boca este libro de la ley, sino que de día y de noche meditarás en él. Quédate con nosotros. Vamos a escuchar esta linda prédica. Más que todo, es un gran testimonio que hoy puede cambiar tu vida, mujer, tu vida, hombre y joven. Dios tiene el control de tu vida. Quédate con nosotros.
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4: Hola, ¿qué tal, mis amigos? Una vez más les saludamos y le damos la bienvenida en este precioso día, un día espectacular que ha hecho el Señor en esta capital de Texas, aquí en nuestra ciudad, Austin, Texas. Y sabemos que Dios tiene algo poderoso para nuestra vida. Queremos saludar también a las personas que están conectadas por la www.enkeilaradio.com, personas que están escuchando esta programación en Houston, Texas, en Los Ángeles, California, y también por aquel lado de Costa Rica, por allá de Colombia, por allá de Argentina, por allá están conectados, y queremos enviarle un saludo a cada uno de ustedes. Y qué bendición para nosotros, es un privilegio que usted desde muy lejos haya escogido esta estación para escuchar una palabra para su vida. Y bueno, estamos contentos, esperando algo de parte del Señor, y estamos compartiendo esta serie que hemos empezado, ¿por qué se rebelan los hijos en los hogares? Pero también vamos a seguir compartiendo un tema muy interesante acerca de las tres etapas de los hijos. Tres etapas bien interesantes, bien peligrosas, que nosotros necesitamos la sabiduría del cielo para nosotros poder edificar nuestra casa. La Biblia dice que la casa se edifica con sabiduría. Y bueno, en este día me acompaña mi querida esposa Carmen ha estado conmigo por todos estos tiempos que hemos estado compartiendo la palabra, ¿verdad? Es mi esposa y es la única, y espero que sea la única.
5: Si hay alguien por ahí que nos llame, no.
4: Entonces,
5: 23 años.
4: 23 años, y bueno, como si nada, ¿verdad? Y bueno, yo quiero que también usted esté conectado con nosotros. Vamos a empezar un nuevo programa, una nueva programación, y la hemos enfocado a la familia, a la juventud, a los padres. Y bueno, sabemos que Dios tiene algo para cada uno de nosotros.
5: Gracias, Pastor. Para mí es una bendición, una vez más, un privilegio el poder estar aquí con usted. Los que tienen ya tiempo sintonizando o conectados con el programa de Pastor Enrique Marmolejo, usted sabe que no es muy seguido que se oye mi voz por aquí.
4: Sí, todos están saliendo de las oficinas. ¿Qué está haciendo aquí?
5: Entonces, es un privilegio, gracias, que me han tenido aquí esta semana y poder compartir con los jóvenes. Yo creo verdaderamente en el propósito de las vidas de los jóvenes en nuestras iglesias, en la sociedad, y que son el futuro de este mundo, más que nada, y del evangelio, para seguir predicando, porque una iglesia que no tiene jóvenes probablemente no tiene un futuro. Entonces es importante,
4: no hay futuro,
5: es importante poder invertirse en jóvenes y también en nuestros hijos como padres. Nosotros tenemos 4 hijos o 2 hijas y 2 hijos, 2 jóvenes y 2 más pequeñitos. Tenemos 2 diferentes generaciones, pero ha sido una bendición, y el poder invertirnos. ¿Por qué? Porque aún nosotros, cuando ya pasemos, quedan ellos, y lo que les hemos compartido, invertido, lo que les hemos enseñado, los principios, los valores, el temor de Dios, la herencia de poder seguir predicando el evangelio y con el fuego del Espíritu Santo, y ser partícipes del avivamiento que Dios tiene para los Estados Unidos, porque está un avivamiento ya a la puerta. Yo sé que lo puede ver a lo natural y se mira como que, ¿qué está hablando la pastora de un avivamiento a los Estados Unidos si estamos a punto de guerras o X? Pero si usted mira el mundo espiritual y es un hombre o mujer espiritual, usted sabe que está el principio de los cumplimientos del derramamiento del Espíritu Santo sobre de los jóvenes, sobre de toda carne, y viene el avivamiento grande, y somos partícipes de lo que Dios está haciendo en el mundo espiritual. Para aquellos que creen, dice la palabra de Dios que las tinieblas cubren la tierra, pero sobre de nosotros dice: levántate y resplandece, porque ha venido tu luz. Entonces, aunque se miren las tinieblas, nosotros somos esa luz. Entonces estamos bendecidos para poder compartir con usted y estar vivos en estos tiempos y poder invertirnos en otras generaciones y jóvenes para que ellos sigan impactando este mundo.
4: Claro que sí, no hay mejor tiempo. Yo creo que para esto la gente ha nacido en este tiempo. Así como Mardoqueo le dijo a Esther: para este tiempo has llegado. Y yo creo que hay gente que en este momento ya nos está sintonizando. Y yo voy a abrir la línea telefónica. Me gusta recibir llamadas antes de compartir una palabra, un testimonio. Y bueno, usted no dude en marcar en el área 512-910-8000. 910-8000, ese es el teléfono para que usted nos marque. Aquí hay un personas que van a estar orando por su vida, pero no nomás es de orar, sino impartirle una palabra que pueda motivarle, empujarle hacia adelante y también ayudarle en la situación de su casa. Vamos a un canto, y después de este canto vamos a estar compartiendo unos testimonios de jóvenes, como ellos vivían una vida descarriada en el camino de Dios, una vida lejos sin conocerlo, y qué fue lo que Dios usó en sus vidas, cómo encontraron la luz del evangelio, la respuesta para sus necesidades. Y escuche, yo creo que Dios hará algo especial en su vida. No hay tan poderoso que el testimonio. Eso vence las tinieblas, y eso es lo que el diablo no quiere escuchar, especialmente de una generación que está perdida, que está perdiéndose cada día. Pero hemos usado estos medios, hemos usado la palabra para tirar la red y declararles que hay solución y hay respuesta para sus vidas. Vamos a un canto, no se mueva de su lugar. Puede comunicarse al 512-910-8000 o envíenos un texto al 402-2438. ¿Usted quiere darnos un texto, una petición? Bueno, envíelo al 512-400.

0: Bueno, la gente ya está conectándose con nosotros. Yo voy a abrir la escritura en 1 de Juan capítulo 3, el verso 8. Juan habla y dice que para eso apareció el Hijo de Dios, para deshacer las obras del diablo. Para esto apareció el Hijo de Dios, para deshacer las obras del diablo. 1 de Juan 3, el verso 8 dice: el que practica el pecado es del diablo, porque el diablo peca desde el principio. Y para esto apareció el Hijo de Dios, para deshacer las obras del diablo. Hay un enemigo, hay un adversario. La Biblia lo registra como el padre de mentira, como un león rugiente, como la serpiente. Un enemigo que su visión es matar, robar y destruir. Y qué bueno que en este día tengamos una esperanza en la palabra, porque para eso también apareció el Hijo de Dios, para deshacer las obras que Él ha hecho en un hogar, en un matrimonio, en un joven. Para eso apareció Él, para enseñarnos que hay esperanza y hay solución. Tengo a mi esposa conmigo en este día y también tenemos a una joven, Natalie. Y vamos a compartir lo que Dios ha hecho en la vida de esta joven. Natalie, yo sé que no tienes mucho tiempo en la iglesia, pero hemos mirado el cambio en tu vida, cómo Dios te ha transformado, cómo Dios te ha empezado a levantar. Y hoy, en este momento, platícanos un poco cómo fue tu infancia, tu juventud, y no, qué fue lo que confrontaste cuando empezabas a crecer.
1: Así es, pastor. Es un privilegio estar aquí con poder compartir mi testimonio, ¿verdad? Esperando y creyendo de que las personas le ayuden, ¿verdad? Que esto le ayude a muchas personas. Sí, yo creciendo, siendo una niña inocente, nunca vi ningún problema en mi casa. Vi nada, pensaba que mi familia era una familia perfecta, ¿verdad? Yo nunca fui de religión, era católica, iba una vez en cuando a los sábados, los domingos a la iglesia, ¿verdad? Pero llegó un momento en mi vida cuando me llegó la noticia de que mis padres se iban a divorciar. Wow. En ese momento a mí me entró un espíritu, un sentimiento de culpabilidad, de que fui yo el que rompió ese matrimonio, de que yo fui yo la que hizo eso, ¿verdad? Sin saber qué fue en realidad qué pasó, ¿verdad? Sin mis padres comunicarse conmigo y hablar conmigo y sentarse y decirme qué era lo que de verdad estaba sucediendo. Nada más yo quedé ahí con ese sentimiento de culpabilidad, ¿verdad? Produciendo eso, a mí yo me encerré en una burbuja, como le llaman, yo me encerré en mis sentimientos.
0: ¿Tus padres al final se divorciaron?
1: Mis papás se divorciaron, ajá, así es, se divorciaron, mi papá se vino aquí a los Estados Unidos.
0: ¿Qué mirabas tú en la casa? ¿Qué era lo que tú mirabas con los dos, batallando, pleitos?
1: Nada de eso, yo veía, mis papás no peleaban al frente mío, ¿verdad? Todo era tranquilo, yo jamás me imaginé que esto iba a suceder, ¿verdad? Literalmente estaba cegada en ese momento, ¿verdad? Tal vez yo ya ser niña inocente sin saber cuáles problemas los adultos tienen, yo no sabía qué en realidad estaba ocurriendo en mi casa, ¿verdad? Así que yo al final nunca supe. Mis papás, como dije, mi papá se vino aquí a los Estados Unidos, yo me quedé con mi madre en Costa Rica, ahí me quedé, ahí crecí un tiempo y ahí con mi mamá. En ese tiempo yo me encerré en una burbuja, yo no expresaba mis sentimientos con costos. A veces en cuanto le decía a mi mamá que la amaba, o la abrazaba, o le daba un beso en la mejilla, era poco, yo no me expresaba, me encerré, no quería nada, ¿verdad? El tiempo pasó y a mis 15 años, a mi mamá fue diagnosticada con cáncer.
0: Wow.
1: Mi mamá fue operada una vez. 6-9 meses pasaron después de esa operación, ¿verdad? Que Dios realmente la salvó en ese momento, porque mi mamá estuvo en cuidados intensivos y fue una cosa muy grande, ¿verdad? Y yo solo tenía 14 años, ¿verdad?
0: Bueno, estabas pasando momentos muy, muy difíciles a una corta edad.
1: Uh-huh. Así es, también 9 meses pasaron y mi mamá volvió al hospital y le diagnosticaron con cáncer terminal. El cáncer se había esparcido por todo su lado izquierdo, y eso había encerrado el corazón, ¿verdad? Ya dejándola con poco tiempo de vida, obviamente con poca noticia, porque literalmente fue una semana que el doctor nos dijo que mi mamá no iba a durar mucho, ¿verdad? Y lo que duró mi mamá en morirse, ¿verdad? En fallecer. Eso fue muy duro, porque no solamente fue el cambio de haber perdido a mi mamá y a mi familia allá en Costa Rica, sino fue moverme aquí con mi padre, ¿verdad?
0: Un cambio drástico total.
1: Así es, señor. Yo aquí llegué, ¿verdad? Mis papás, mi madrastra, mi papá ya estaba casada con mi madrastra, con mi mamá ahorita, ¿verdad? La que me cuida y la que me quiere en este momento.
0: Pero al tú llegar aquí, ¿venías con tu corazón?
1: Yo venía con mi corazón hecho pedazos, ¿verdad? El haber perdido a mi madre, el haber perdido a mi familia, porque muy pocas veces las veo, el haber cambiado mi país, ¿verdad? Porque es un cambio muy difícil también el moverse. Yo venía más cerrada de lo que ya era. Yo me quedaba en mi cuarto encerrada, no quería salir, no quería pasar tiempo con mi familia aquí, ¿verdad? Yo no hablaba, no me expresaba. Llegó al punto de que mis papás me llevaron y me pusieron con una psicóloga para ver cómo, a ver si yo lograba salir de eso, ¿verdad?
0: O sea, te metiste a una prisión.
1: Una prisión.
0: Y wow, te entiendo ahorita todo lo que estás compartiendo. O sea, no cualquiera puede soportar esa situación. Hay mucha joven que se va y no toma otras alternativas, droga o con los amigos o el placer para tratar de olvidarse lo que trae por dentro. Y bueno, Natalie, qué impactante. Y cuéntanos, ¿cómo empezaste a reflexionar cuando empezaste a venir a la iglesia? ¿Qué fue lo que Dios te habló? ¿Qué fue lo que sucedió? ¿Qué es lo que el Señor ahora te dio esta nueva experiencia?
1: Bueno, sí, ahora que estaba yo en el retiro, ¿verdad? En una de las sesiones estábamos hablando de dejar ir esa culpabilidad, ese vacío, esas cicatrices que uno tiene en el corazón, ¿verdad? Y dejar que Dios te sane el corazón, dejar que Dios venga y te abrace y te llene de todo lo que necesite. Yo ahí personalmente dejé ir odio que yo tenía contra personas. Tal vez esa culpabilidad, el divorcio de mis padres también, la culpabilidad que yo tenía, que sentía de nunca le di a mi madre un abrazo en el tiempo que me quedaba con ella, ¿verdad?
0: Tenía remordimiento
1: y tenía obviamente ese vacío, el ya no tener a mi madre presente, ¿verdad? Ese vacío que cada vez que alguna persona lo tocaba o algo, me dolía, ¿verdad? Y me volvía y me decaía y no sentía la presencia de Dios, ¿verdad? En este momento, a mí, en ese retiro, Dios a mí me llenó. Dios me dio paz, me llenó ese vacío, ¿verdad? Yo ahorita tengo el recuerdo de mi madre, pero ya no duele. Dios me sanó de eso, a mí me llenó, me dio fuego, me dio hambre. Y personalmente yo sentí que Dios me dijo, mientras que tú me sientas a mí, tú vas a estar sintiendo a mi madre, ¿verdad? A tu madre. Entonces eso fue algo grande, eso fue algo que yo sentí, eso fue algo que me dio a mí paz personalmente, interior.
0: Te libertó mentalmente, espiritualmente, y
1: así
0: tienes paz ahora.
1: Así es.
0: Qué tremendo lo que Dios hace en la juventud. Qué tremendo. Estamos maravillados de lo que Dios hace en estos jóvenes. Y cómo la respuesta de Dios viene para sanar el corazón, para... Carmen, hay muchas veces que cuando la gente no hace las cosas, cuando tiene un ser querido en vida, y cuando ellos parten, a veces la gente queda con remordimiento, a veces la gente queda con... ¿Y por qué no hice esto? ¿Y por qué no hice el otro? Así como está compartiendo Natalie. Y bueno, son situaciones que pasan, ¿verdad? Por eso yo creo que en este día esto viene a traer una reflexión, porque mientras estamos en vida podemos hacer muchas cosas. La experiencia que tiene esta joven, que primero el hogar, sus padres se divorcian, ese es un golpe, es una herida y una situación que parte el corazón. Y segundo, la muerte de su madre.
2: Sí, son un testimonio fuerte. No sé si hay personas jóvenes que puedan sentirse, como quien dice, familiarizarse con lo que está hablando la joven, compartir más que nada lo que sucedió en su vida en una etapa tan, tan joven de su vida, el poder vivir lo que fue el divorcio de sus padres. Como decía, ella pensaba que todo se miraba normal, se miraba bien, y eso fue un golpe para su vida. Pero más que nada, el poder ella abrir su corazón y reconocer a Cristo Jesús como su Salvador, y poder ella rendir su corazón, que es lo que ahora, lo que ha hecho la diferencia, Natalie, en tu vida, ¿no? Para poder sanar tu corazón, porque muchas veces los jóvenes o los, even, aún los adultos, corren a otros vicios, corren a otras necesidades, corren a las pastillas, corren al suicidio, tristemente, porque ese vacío que queda, queda la confusión, y el que viene a susurrar al oído, ese se llama el enemigo o el diablo, y empieza a susurrar diferentes y abrir diferentes puertas que no son las correctas. Aquí lo bueno fue de que, bueno, sin querer vino aquí a los Estados Unidos, digo sin querer porque ella quería estar en su país, pero su papá ya estaba aquí, entonces pudo llegar aquí, y su mamá ahora, lo que era su madrastra, su mamá ahora ya conectada, porque muchas veces pensamos que son casualidades, pero ya conectada a las cosas de Dios, encuentra con la iglesia aquí con nosotros, y ella poco a poco pudo abrir su corazón y ahora poder ella estar testificando de lo que Dios ha hecho en su vida, en su familia, y que hay esperanza. Joven, tú que estás allá afuera, que estás allí y que tú dices, bueno, es que a mí no me entienden mis padres, es que es puro pleito en la casa, es que no sé, perdí a mi mamá, me quedaron en mi país, me abandonaron, me dejaron, no sé cómo tú te sientas en este día, pero te queremos decir que hay esperanza. Aquí hay jóvenes que sus vidas fueron transformadas a través del poder de Dios. Primeramente tuvieron que hacer una decisión y poder rendir, porque yo sé que decimos que no hay nada imposible para Dios, y no lo hay, no hay nada imposible para Dios, pero Dios o el Espíritu Santo es tan caballeroso que él no se forza a nadie. Una de las palabras claves que dijo Natalie es que ella rindió, ella abrió su corazón, ella empezó a querer un cambio, y hubo alguien en esta casa que le dijo, yo voy por ti, yo te recojo, yo voy por ti, te levanto tu casa, te traigo a los jóvenes, te traigo al discipulado, te traigo a la fiesta de bienvenida, y para eso estamos aquí, para decirte a ti, joven, que no estás solo, que si tú necesitas un raite, que si tú necesitas a con quién hablar, si tú necesitas oración, en esta hora nosotros queremos que tú nos llames y que sepas que no estás solo. Puedes llamarnos a la área 512-910-8000 o mándanos un texto. If you are out there and you want to give us a call, you can call us to 910-8000 or send us a text to area code 512. That's area code 512-402-2438. Send us a text. I know that the youth are into more texting than calling, but you can give us a call, and we want to pray for you. We want to be able to reach out to you and get you out of that bubble. Like Natalie was saying, she put herself into a bubble when her parents went through a divorce, and then she lost her mom to cancer back in Costa Rica where she was living, and her dad was already here in the United States. So she was going through a lot of changes at the same time of her life, and she came into this city, and she was able to connect to our church, and God has just been able to do something special in her life. So if you're out there, you want to give us a call, you want to text us, our number is 512-402-2438. Send us a text. One of our youth can go out there, they can pray for you, they can lift you up, they can bring you to the youth service. They meet every Friday. They also have a youth program on Fridays at 6 o'clock, and there's a place for you here that you can call home. You know, you don't have to go out to the gangs. You don't have to go out to the drugs. You don't have to go out to suicide. That's the first lie that the enemy puts in the youth's mind, is suicide. So this at this time, we want to be able to reach out and let you know that that's not the answer. You know, that's not the answer. There's hope. There's a better tomorrow. You can get up the way Natalie got up. You know, her parents got connected. They came. She was also pretty much probably dragged the first time that she had to come because she didn't want to come. But then now she opened her heart. She surrendered her life. And she said, you know what? I want to try this. I want to see if this God is real. And she was able. She'd be like, no, it's not true. No, that I have my own religion. You know, I'm a Catholic, she was saying. But then she noticed that, you know what? I need to try something different. She was in a bubble that she didn't put herself in it, but they put her in there. Why? Because of the divorce, because of the loss of her mother, the change of a country that she'd come to. It's all this just piled up, and she put herself in this bubble. They put her in this bubble, but thank God that the power of God was able to bring her out. And now she's, what are you, a mentor?
1: I'm a leader.
2: She's a leader of a House of Peace in Pflugerville. Mm-hmm. She has her House of Peace. She meets every Thursday. People can probably say, what is a house of peace? You know, ¿qué es una casa de paz? What is a house of peace? A house of peace is with, in the youth, they, with the adults, well, the adults get together, but in this case, the youth get together. She has other youth that she has there that she reaches out at her school, you know, wherever they're at, they're evangelized, and they bring them on Thursdays to their house, and they fellowship. They pray for the needs, they hear testimonies, they share a word, and they edify each other. But Natalie, if you can tell us the address of your house of peace?
1: Yes, well, my house of peace is every Thursday, las 7:30 de la tarde. Mi address es 18508 Pencil Cactus Drive, Pflugerville, Texas. Ahí siempre nos reunimos, no solamente soy yo, ahí nos reunimos, van jóvenes, nos ponemos de acuerdo para ir a evangelizar. Queremos cambiar la vida de los jóvenes, queremos enseñarlos cosas, ¿verdad? Queremos pelearle al diablo esas vidas que está quitando en este momento en las escuelas o en las calles, ¿verdad? Entonces estamos aquí no solamente para decirte qué hacer, sino para escucharte, para hablar contigo. Tal vez no yo he pasado por lo mismo que muchos jóvenes han pasado, pero sé que algunas personas ahí han pasado por lo que yo he pasado, y yo puedo decirte aquí que yo, que el único que me salvó, el único que me sacó de todos esos pensamientos malos, de todos esos ataques que el Dios, que el enemigo nos estaba dando, ¿verdad? Fue Dios el que me sacó de ahí, ¿verdad? En estos lugares podemos ayudarte, podemos nada más hablarte, podemos abrazarte si es lo único que necesitas, que el Espíritu Santo ahí a nosotros nos ayuda.
0: Pastora, qué interesante lo que está diciendo Natalie, porque se trata de aquí, de no tanto defender una religión, porque aunque uno tenga una religión, no estaba la religión que practicaba ayudándole a ella a sacar todo lo que traía en su corazón, en su mente, hasta que vino un encuentro con el Señor, una experiencia sobrenatural con el Señor. Y ahora pues nos sorprendemos cómo Dios la está levantando. Ahora ya no es nomás alguien que va a una iglesia, sino ya es ahora uno de los líderes de jóvenes que comparte la palabra, que van a compartir a otros que Jesucristo tiene la solución y la respuesta para esta generación. Espero que este mensaje haya sido de bendición para tu vida. Y permíteme orar si usted tiene una necesidad o si usted está confrontando problemas adversos en su vida. Yo quiero que usted me acompañe para hacer una oración. Yo quiero que ahí donde se encuentre repita conmigo esta oración y diga: Padre Celestial, yo reconozco que soy un pecador y que mi pecado me separa de ti. Hoy creo que Jesús murió por mí en la cruz del Calvario y que Dios Padre lo resucitó entre los muertos. Me arrepiento de todos mis pecados y voluntariamente confieso a Jesús como mi Señor y Salvador personal. Yo renuncio a todo pacto que yo he hecho con este mundo, a todo pacto que yo he hecho con mi carne y a todo pacto que yo he hecho con el diablo. Y hoy hago un pacto contigo, Jesús. Amado Señor, te pido que entres a mi corazón y cambies mi vida. Si hoy muriere, al abrir mis ojos, sé que estaré en tus brazos. Amén. Señora, amigo, si usted ha hecho esta oración conmigo, toma el teléfono y llámeme. Quiero felicitarlo y quiero también orar por usted. Llámenos aquí a la cabina, que sin duda hoy el Señor empezará una nueva etapa en su vida.

0: Ha sido un placer el haber estado con ustedes. 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Y Dios dijo: sea la luz. 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
2: 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Desde los estudios centrales de MLC Noticias, te saluda Karina Zambrano. Los dos sospechosos de 17 y 18 años de matar a tres personas en una mezquita en la más grande de San Diego, California, compartían un odio generalizado hacia diferentes religiones y razas y habían tenido fácil acceso a armas, así lo informaron recientemente las autoridades. Los investigadores del ataque ocurrido contra el Centro Islámico de San Diego han enfocado las pesquisas a un posible delito de odio. Las autoridades aún están trabajando para determinar cómo se radicalizaron y qué los habría conducido a cometer el ataque. El gobernador de California, Gavin Newsom, uno de los líderes demócratas que más suena para ser candidato a las presidenciales de 2028, aseguró en un acto en Washington que la administración de Donald Trump es una historia de corrupción. Newsom, que participó en el encuentro organizado por el Center for American Progress, que reunió a destacadas figuras demócratas, manifestó que la corrupción es la gran amenaza y está tomando forma a diario de todas las maneras posibles. En la Casa Blanca, el presidente Donald Trump logró un acuerdo gubernamental que impide al Servicio de Impuestos Internos, el IRS, realizar auditorías o investigaciones relacionadas con conductas pasadas de la familia Trump y de sus empresas. El documento fue divulgado por el Departamento de Justicia y firmado por el fiscal general interino Todd Lynch. El acuerdo establece que el IRS quedará permanentemente impedido para reclamar o revisar esas conductas. La medida forma parte de un arreglo extrajudicial más amplio alcanzado en la administración federal y el mandatario republicano. MLC Noticias Atlanta, te informó Karina Zambrano.
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4: 5:05 PM, contentos en esta bonita tarde de miércoles, mitad de semana, alegre, contento, agradecido con el Dios Todopoderoso y también con toda esa maravillosa audiencia que nos han enviado esos reportes de sintonía. No hay barreras, no hay fronteras, no hay distancias donde Keila Radio no pueda llegar, así es que corra la voz usted como oyente de esta estación de radio, corra la voz, porque hay muchos premios para los oyentes internacionales y uno de ellos está prácticamente en primer lugar porque estamos, este sorteo de los oyentes internacionales se estará llevando a cabo a través de quien hace más reportes de sintonía o que esté conectado a menudo o que esté siempre escuchando esta estación de radio. Así es que muchas gracias a todos aquellos que nos sintonizan a esta hora de la tarde y por favor, en esta bonita tarde, déjeme a usted darle la información cómo estará el pronóstico del tiempo, cómo se mantiene el tiempo a esta hora de la tarde y cómo estará en las próximas horas y qué es lo que se avecina para el día jueves. En esta bonita tarde, gracias por estar conectados con Keila Radio, gracias por dejarme permitir llevarle la mejor información sobre lo que es el pronóstico del tiempo, una tarde parcialmente nublada con temperaturas máximas en los 83 grados y mínimas en los 70 grados. A las 10 de la noche hay un 51% de probabilidades de lluvia. Eso estará, esto nos dice el radar climático, que a las 10 de la noche hay un 51% de probabilidades de lluvia. En esta tarde de miércoles, le cuento que para el día jueves estarán aumentando el pronóstico del tiempo. Hay un 69% de lluvia para el día de el día jueves. Será el día de mañana, si Dios así nos lo permite, con temperaturas máximas en los 81 grados y mínimas en los 70 grados. También les cuento que el día viernes hay un 61%. Estará ya mermando las condiciones del tiempo sobre lo que es las lluvias, el tiempo lluvioso. Así es que le invito que usted no deje por alto, no deje pasar por alto llevar su paraguas, llevar su atuendo, esas botas tan bonitas, esas botas de colores que usan las damas para ir a su trabajo, ir a su oficina o a cualquier trabajo que usted pueda desempeñar y que no se le pueda por ahí mojar sus deditos, esos dedos tan bonitos que manejan las damas, mientras que los dedos de nosotros, el dedo gordo, como les cuento, ese ya no tiene ni uñas. El trabajo, el arduo trabajo del hombre, el hombre que sale a dar la vida por la familia. Esos son los que caminamos y terminamos. Me echo en cuenta porque si no, no, yo no trabajo, la verdad. No, contento en esta bonita tarde. Les cuento que hay un 61% de probabilidades de lluvia para el día de mañana, con temperaturas máximas en los 82 grados y mínimas en los 72 grados. Bueno, se avecina un fin de semana por ahí con lluvia. Bueno, si usted no tiene algo para esos atuendos impermeables, esas chumpas, esos capotes. Ah, hay unas que se ponen por ahí, unas se ponen como una bolsita. Pero no es bolsa de esas de donde compramos el pan. No, no, no. Se ponen unas unas cositas en las en su pelito, porque su pelo hay que cuidarlo, ¿no? El pelo es importante en las damas, poderlo cuidar, siempre mantenerlo sedoso, brillante y siempre para triunfar, para salir a la lucha, para salir allá afuera y poder caminar bien ordenaditas. Eso es lo que más le pedimos a toda la maravillosa audiencia, en este caso a esas madres valientes, esforzadas, que salen cada mañana a trabajar. Bueno, aquí está una información sobre lo que es el pronóstico del tiempo, cómo estará hoy a las 10 de la noche. Hay un 51% de probabilidades de lluvia, así es que a los que trabajan en limpieza, a los que andan haciendo el mandado por ahí o a los que tienen ahora que ir a la iglesia, no se me quede en casa solo porque va a llover. No, no, no, no, no. Hoy tenemos que ir a la iglesia, hoy tenemos que buscar el rostro del Señor, a buscar la palabra de Dios, que es la palabra, es la que nos mantiene vivos. Así es que póngase las pilas en esta bonita tarde y vamos a escuchar la palabra del Señor. No sea haragán, no sea haragana, no se quede en su casa ahí con el teléfono, en Messenger. No, no, no, no. Hay que buscar del Señor, porque de repente hoy, más tarde, puede venir el Señor y es mejor que el Señor nos lleve, ¿no? Que estemos despiertos. Ni una hora, le dijo a sus discípulos, han orado estaban bien dormidos. Así es que no nos encuentre dormidos el Señor. Es mejor estar un día en la casa del Señor y no mil fuera de ellos. Así lo dice la palabra del Señor. Hay un 58% de humedad en la ciudad de Austin y a sus alrededores, y también con vientos variables de 4 a 7 millas por hora. Esta hora de la tarde nos dice que no es ni para el norte, ni para el sur, ni para el este, ni para el oeste. Solamente nos dice que está totalmente accesible sobre lo que son las precipitaciones de vientos en esta tarde por los momentos. Porque el día de anoche era una lluvia que era un viento exagerado. Ya prácticamente solo me imaginaba en esos ríos que están totalmente caudalosos, esos ríos caudalosos, y ya me imaginaba yo con mi tronco móvil. Híjole, mano, hasta que pude llegar a mi casa, gracias al Señor que me llevó sano y salvo. Así es que así está el pronóstico del tiempo. ¿Quién estará, quién nos vendrá escuchando a esta hora de la tarde y nos podrá enviar una notita de voz o un reporte de sintonía, un reporte de tráfico? A esta hora me encantaría que usted nos reportara sintonía. Mira, qué excelente la maravillosa audiencia conectada con nosotros a esta hora de la tarde. Y vámonos, vámonos al aire. Ay, hombre, no sé. Bueno, muchas gracias por esa llamada telefónica. Vamos a tener que... es que de verdad hay razones que a veces nos da como pena no poder salir al aire. Así es que en esta bonita tarde, bueno, gracias por ese reporte de sintonía a través de una llamada telefónica 512-910-8000 para que usted tenga el privilegio de poder escuchar su voz a través de la señal abierta 106.5 FM. Para nosotros será de gran bendición la señal del cielo. 512-910-8000 está sonando el teléfono a esta hora de la tarde. Vamos a ver qué nos dice la maravillosa audiencia. Muy buenas tardes, buenas tardes, buenas tardes, buenas tardes.
5: Buenas tardes, arriba del 100.
4: Arriba del 100, óigame mi caballero del Señor, usted es un hombre demasiado bendecido. Mira que tengo ojos y tengo oídos, dicen por ahí, oídos de qué le puedo decir. Ojos de canecho no, porque dicen que los canechos caminan para atrás.
5: Para atrás.
4: Para atrás. Ayer estuvimos celebrando su cumpleaños en la estación de radio. Le dimos gracias al Señor por su vida. Óigame, usted tiene una gente tan linda que lo ama, que lo quieren, que lo bendicen. Y bueno, Morena Jade fue la bendecida. Fue la que trajo la bendición la tarde de ayer, donde usted estuvo de manteles largos. ¿Cómo lo apapachó su esposa por ahí? Cuéntenos.
5: Wow, fue algo, una sorpresa. Me encontraba dormido, descansando, y de repente la sorpresa que me llevaron. Es una bendición a las personas que Dios ha puesto en nuestro camino.
4: ¡Wow! ¡Qué excelente! A mí me enviaron ese reporte de sintonía y nos dijo Morena Jade: por favor, hermano Juan, me saluda por favor al anciano Cristian González. Y yo que no me cabía, un buey, dicen por ahí. Bueno, qué excelente. Lo quiero hacer públicamente, aprovechar el momento y darle gracias a los dueños de la estación de radio por permitirnos salir al aire y que la maravillosa audiencia esté conectado con nosotros a esta hora de la tarde, y decirle Cristian González, al aire no es un anciano, al aire usted ya es un profeta, ya es un hombre de Dios, un hombre que está bendecido a través de la palabra del Señor. Y desearle a usted un feliz cumpleaños. El mejor regalo que Dios le ha dado es la vida, y después esa hija linda, hermosa que tiene. Así es que felicidades, hermano Cristian, que Dios me le guarde, que Dios me le bendiga, y muchas gracias por cada enseñanza que nos da cuando recibimos palabra, por cada consejo, y por ser ese hombre esforzado que sale a las calles sin temor. Más que el temor de Dios y más que la confianza que Dios lo va a llevar de gloria en gloria, de victoria en victoria. Así es que gracias por esta llamada telefónica. Y ahora, ¿en qué podemos servirle?
5: Pues estoy llamando para que me complazca con una alabanza al taller del maestro de Alex Campo. Y pues a reportarme el tráfico del 35 hacia el sur. Está en mucho tráfico de aquí desde Ron Road.
6: Wow, hay tráfico. ¿Por dónde viene? Viene de
5: Flugerville.
6: Oh, viene de la zona norte.
5: Sí.
6: Excelente. Viene sobre ruedas en el 35 norte y se dirige hacia el sur. Wow, qué excelente. ¿Y por la zona sur en dónde vive? Cuéntenos.
5: Sí, vivimos aquí por la Benguay y 71.
6: Wow, excelente, excelente. Bueno, usted viene sobre ruedas en Ronrock. ¿Cómo se encuentra? ¿Está pesado el tráfico ahí?
5: No está tan pesado, pero sí hay tráfico, pero fluyendo.
6: Oh, excelente, porque fíjese que aquí nos dice que hay un accidente entre el 135 y la FM 1325.
5: Okay, no, todavía no llego ahí o ya me lo pasé, pero sí, aquí vamos con la bendición de Dios. Amén. Y recordarle al pueblo que maneje con cuidado y respetar las leyes terrenales para que Dios nos guarde y nos lleve con bien a nuestros hogares.
6: Excelente, yo dale gracias al Señor por su vida y muchas gracias por su reporte de sintonía. Sabemos que cada reporte que usted nos hace es de gran bendición para la estación de radio y para este loco soñador que siempre está soñando para que esta estación de radio fluya de la mejor manera. Bendiciones. Cristian González, que el día de ayer estuvo de cumpleaños. Le deseamos lo mejor a él, a su linda y maravillosa esposa, también a su linda hija. Y bueno, él nos ha pedido un tema al taller del maestro. No se diga más.

0: 5 de la tarde con 21 minutos conectados en esta bonita tarde. Toda la maravillosa audiencia que viene sobre ruedas en el 35 norte al sur. A manejar con precaución, por favor, porque es mejor llegar tarde, no importa. Lo importante es que llegues seguro a casa. Así es que saludos y bendiciones, complaciendo temas musicales, Alex Campos, al taller del maestro, complaciendo temas musicales, a Cristian González, y que viva Puerto Grande, que viva esa zona sur de Honduras, la zona Valle, conectada con nosotros a esta hora de la tarde, y así también aprovechar el momento para saludar a toda esa linda y maravillosa familia, que viva Puerto Grande. De ahí es este caballero del Señor, y nos vamos con más información.
1: Justicia de Estados Unidos acusa a un hombre por transportar a 42 migrantes en un camión. Bienvenidos a Estatus Migratorio con Iram Nava para MLC Noticias. La Justicia de Estados Unidos presentó cargos por tráfico de personas contra un hombre de 43 años por intentar transportar a 42 migrantes dentro de un camión. La patrulla fronteriza interceptó a Juan Nazario Reyes, radicado en Oklahoma, en un retén en Sarita, Texas, el pasado 16 de mayo, y los agentes decidieron inspeccionar su vehículo después de notarlo nervioso. Según señaló la oficina del fiscal del Distrito Sur de Texas en un comunicado, al revisar el camión, los agentes encontraron a 42 migrantes al interior del vehículo, que estaba cerrado desde afuera y tenía una temperatura al interior de más de 33 grados centígrados, detalló el escrito. Las autoridades también encontraron 16 gramos de metanfetamina. Los migrantes, que se enfrentan a cargos separados por entrar de manera irregular a Estados Unidos, provenían de México, El Salvador, Guatemala, Ecuador, Perú, Colombia, Cuba y Brasil. De ser encontrado como culpable, Nazario Reyes se enfrenta a un máximo de 5 años de cárcel por los cargos de tráfico de personas y hasta 40 años por tráfico de drogas. Yo soy Iram Nava. Esto fue Estatus Migratorio para MLC Noticias. 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
1: Un novelista inglés escribió estas profundas palabras: siembra una acción y cosecharás un hábito. Siembra un hábito y cosecharás un carácter. Siembra un carácter y cosecharás un destino. Es fácil perder la conexión entre nuestras acciones y el destino final. Entre ambos están los hábitos y el carácter, los cuales definen cómo vivimos y qué logramos. Hoy, usted y yo realizaremos cientos de acciones. Es importante recordar lo que dice la Biblia. Los pasos del hombre los ordena el Señor. No debemos perder de vista cómo nuestras acciones diarias influencian el destino que alcanzamos. Al tomar decisiones hoy, pensemos en el legado que estamos construyendo para el mañana. Le habla David Jeremiah, animándole a que tome el camino a una vida nueva. 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

Muy buenas tardes, amigos de Keila Radio 106.5 FM. Ya estamos en vivo por nuestras redes sociales. Ya estamos en vivo por el Facebook. Así es que ya, live. Estamos en vivo en esta bonita tarde para llevar este sorteo. Un sorteo espectacular sobre el Parque Acuático Volente. Estamos listos. Hoy van a ver, vamos a sacar del sorteo, vamos a sacar 3 ganadores. Así es que quédate con nosotros. Estamos bastante agradecidos con todos aquellos que han participado, a los que nos siguen por las redes sociales. Déjame decirte que es de gran bendición y vamos a estar aquí también llevándote la mejor información para que tú te des cuenta. Habrán 3 ganadores para un paquete familiar al Parque Acuático Volente. Este acuático que cuenta con 4 emocionantes toboganes. Hay una playa privada y también hay una área para nadar. Hay albercas también, hay un restaurante interior y también hay un restaurante al aire libre. Este es este Parque Acuático Volente. Es el lugar perfecto para que puedas ir a disfrutar con tu familia. Bueno, quiero recordarte, mi nombre es Juan Mejía y es un gusto, un placer, de gran bendición poderte saludar en esta bonita tarde, ya en una tarde espectacular, tarde de miércoles, una tarde linda, una tarde maravillosa, una tarde donde la bendición del Señor es la que siempre nos hace a nosotros seguir adelante en esta estación de radio a través de tu reporte de sintonía. Así es que no te quedes sin reportar sintonía. Quiero recordarte los números en cabina: 512-402-2438 y también la señal del cielo 512-910-8000. Hemos llegado a esta estación de radio para poder ser una estación de radio diferente, una estación de radio de reino, podemos decir, porque nosotros como hijos de Dios tenemos que caminar siempre en victoria, creyendo que el Señor hará de esta estación de radio grandes cosas a través de tu vida, a través de la vida de tus hijos. Y por eso, Keila Radio, siempre llevándole a ustedes estos regalos. No solamente, acuérdate, por favor, que estos regalos solamente son una manera, son una forma de interactuar con nosotros. Pero lo más importante es que la palabra de Dios en esta estación de radio, eso es lo que nosotros tenemos que buscar. Por sobre todas las cosas, dice el Señor, amarlo a Él. ¿Y cómo lo vamos a amar? A través de su palabra, escuchando su palabra, viviendo de su palabra, caminando con Él, pegadito con Él ahí, pegadito al dial ahí con Él, con la oración y siempre también muy, pero muy agradecido porque Dios hace posible que el Parque Acuático Volente hace posible y Keila Radio 106.5 FM hacen posible para poderles llevar a cabo estos sorteos. Por aquí está la tombolita a esta hora de la tarde, así es que quédate con nosotros porque ya vamos a comenzar a sacar los ganadores. Habrán 3 ganadores. Cada ganador es un paquete familiar para que puedan ir al Parque Acuático Volente. Ahí vas a disfrutar. Hay restaurante dentro, en el interior también hay restaurante al aire libre. Mira qué excelente, qué regalos. Te quiero invitar a aquellos que todavía no reportan sintonía a través de nuestras redes sociales. Quiero invitarte que nos sigas en Instagram como Keila Radio 106.5 FM. Keila Radio 106.5. No le muevas más del 105. Y a los que nos escuchan y a aquellos que también no nos siguen por nuestra página de Facebook, es tan fácil, solamente tienes que escribir Keila Radio 106.5 FM LLC. Ahí dale like y nos vas a comenzar a seguir. 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
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Y eso es para ti y para tu familia. Así es que ya vamos a comenzar en esta bonita tarde. Muchas gracias por estar conectados con Keila Radio 106.5 FM. Y bueno, así está, ya está la tombolita, la tenemos lista aquí para que usted sea, para que usted se dé cuenta. Síganos, si usted viene en su auto, haga una pausa por ahí y vámonos, vámonos a nuestra página de Facebook. Ahí usted nos va a encontrar como Keila Radio 106.5 FM LLC. Ahí nos puede seguir y ahí te vas a dar la oportunidad. 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Vámonos con el primer ganador de esta tarde. Vámonos con el primer ganador de esta tarde. Vamos a sacar el primer ganador. Ya lo tenemos aquí. Tenemos un ganador aquí. Vamos a ver, vamos a sacarlos todos. Vamos a sacar el primer ganador. Vamos a ver cómo está aquí. ¿Cómo está? Ok, perfecto, perfecto. Vamos a poner el primer ganador a esta hora de la tarde. Después le vamos a dar otra vueltecita. Y también gracias a los que nos están reportando sintonía por el WhatsApp, el 512-402-2438. Muchas gracias a nuestros amados hermanos que nos están enviando la bendición a través de un reporte de sintonía por el WhatsApp. Ya tenemos el primer ganador a esta hora de la tarde. Vámonos a esta hora de la tarde para poder sacar el primer ganador. Mira, es que yo cuando yo veo los nombres aquí ya... Ah, ¿qué se imaginan ustedes? ¿Quién va a ganar? ¿Un hombre o una mujer? Solamente tienes que decir ahí 512-402-2438 y así nosotros podemos mencionar ese nombre. Bueno, el primer ganador en esta bonita tarde, ya estamos sacando el primer ganador para ese parque acuático Polente, donde hay 4 toboganes. Increíble. Bueno, ya tenemos la primera ganadora. Ella es nuestra hermana Esperanza Flores. Esta es la dama de que ya sacamos este primer ganador. Ya está la primer ganadora. Se llama Esperanza Flores. Mi respeto para las hermanas. De verdad, cómo ellas están siempre con esos... ellas están siempre. Les vamos a dar un aplauso. Nuestra hermana Esperancita Flores es la primer ganadora. Vamos a estar apartando por aquí los... Vamos a estar apartando los nombres, los vamos a poner aquí. Vamos a darle otra vuelta a la tombolita, así le digo yo. ¡Ay, hombre! Vámonos con el segundo ganador en esta excelente tarde, cuando ya son las 5 de la tarde con 36 minutos. Muchas gracias por estar conectados con Keila Radio 106.5 FM. Bueno, y vamos a sacar otra vez, vamos a sacar la segunda ganadora para que el tiempo no nos... Ya estamos un poco aquí apretaditos, pero aquí vamos. La segunda ganadora o el segundo ganador en esta bonita tarde, déjeme contarle a usted y poner el corazoncito

No, no puede ser. La segunda ganadora de este concurso, de este sorteo, es otra dama. Se llama Erika Enrique. Es la segunda ganadora. Ella va a ir a disfrutar con su linda y maravillosa familia, ya que los niños ya salieron de la escuela. Va a poder ir a disfrutar de este parque acuático Volente. Ahí usted se va a encontrar con cuatro emocionantes toboganes, una playa privada, área para nadar, albercas, restaurantes. Ya sea que usted quiera estar dentro o quiera estar afuera, al aire libre, perfecto. Hermana Erika Enrique, para que usted vaya a disfrutar con su familia al aire libre. Así es que es un ambiente totalmente increíble. Hay un restaurante ubicado a la orilla del lago Travis, donde podrá usted disfrutar de deliciosos sándwiches, pizzas recién hechas, platillos increíbles y mucho más. Lo mejor es que es un ambiente relajado, sano y divertido para que usted pueda ir a disfrutar. Ya está nuestra segunda ganadora, Erika Enrique. Vamos a apartar el segundo. Vamos a buscar por aquí. Vamos a tapar. Vamos a tapar por aquí esto. ¿Cómo está esto por aquí? Ay, hombre. Bueno, muchas gracias a todos los hermanos que nos han dado la oportunidad y que nos han enviado su nombre para poder participar en estos sorteos. Hay más sorteos, les cuento. Hay diferentes sorteos, pero en este caso vamos a ser específicos con el parque, con este parque increíble, Parque Acuático Volente. Vamos a sacar y ya vamos a, en esta bonita tarde, a poder meter la manito por aquí y a sacar el tercero y último ganador en esta bonita tarde. Así es que vámonos otra vez con esto, que estamos aquí un poquito incómodos, pero bueno, lo bonito es que estamos celebrando una tarde maravillosa, donde hoy estamos sacando el tercero y último ganador para que esta linda y maravillosa familias vayan a ir a divertirse al Parque Acuático Volente. Algo que les quiero recordar también en esta bonita tarde es que los premios solamente tienen 5 días para venir a reclamar los premios. Solamente tienen 5 días para que ustedes puedan venir a reclamar los premios. Venga a reclamar su premio. No se quede sin venir. La estación de radio es una estación donde está al centro, o sea, está accesible para que usted venga a traer su premio. Solamente 5 días les están dando para que usted venga a traer su premio. Así es que no olvide, 5 días. Y si no, vamos a ver qué hacemos con esos boletos. Mercado negro, dicen por ahí. Bueno, ya tenemos la tercera, ¿va? Bueno, vamos a ver cómo está aquí con la tercera ganadora, la tercera y última ganadora. Vámonos en esta bonita tarde. La tercera ganadora en esta bonita tarde es La tercera y última ganadora en esta bonita tarde es para que pueda ir a disfrutar al Parque Acuático Volente. Es Nilda Chávez. Esta es la tercera y última ganadora. Nuestra hermana Nilda Chávez es la tercera y última ganadora. Bueno, esto es. Siga usted participando. Quiero recordarle que nos siga. Usted siempre nos siga por nuestras redes sociales. Siga usted, si todavía no nos sigue, puede seguirnos por nuestras páginas, por nuestras diferentes redes sociales, por Facebook como Keila Radio 106.5 FM LLC. También nos puede seguir en Instagram como Keila Radio 106.5. Síganos usted por ahí. Y vamos a estar siempre dándole seguimiento. Solamente dele like a nuestras páginas y usted estará participando usted. Y qué bueno porque usted está participando con nosotros en esta bonita tarde. Y bueno, muchas gracias a cada uno de ustedes. Es lo único que les puedo decir. Mi nombre es Juan Mejía y agradecido también con los dueños de la estación de radio, con todo lo que es producción, con todo el staff de esta estación de radio por darme la oportunidad de poder llevar a cabo estos sorteos. Así es que quiero recordarle a usted, vamos a sacar la primer ganadora. Vamos a ver quién fue la primer ganadora. Vamos a ver si damos con la primer ganadora. La primer ganadora fue nuestra hermana Esperanza Flores. Sí, Esperanza Flores. La segunda ganadora fue Erika Hernández. Y la tercer ganadora es Nilda Galvez.
ahí están los ganadores de esta tarde de este parque acuático Volente, donde van a poder ir a disfrutar, y también darle las gracias a nuestro patrocinador por darle y por darnos la oportunidad de que esta linda y maravillosa familia se vaya a dar unas vacaciones lindas, exclusivas, con su linda y con su maravillosa familia. Así es que esto es Las Tardes en Keila a través de este sorteo de el Parque Acuático Volente. 3 ganadores fueron hoy en esta bonita tarde. Muchas gracias.

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0: Bueno, ya estamos de regreso en tu programa favorito de las tardes en Keila. Contento, alegre, porque toda la audiencia me está preguntando. Yo quería ganar. Ya son las 5 de la tarde con 49 minutos. Pues les cuento que yo también quería ganar. Pero me he ganado el mejor regalo, que son cada uno de ustedes. Esos reportes de sintonía nos hacen totalmente felices. Tenemos esa maravillosa audiencia que, aunque pasemos por momentos difíciles, siempre Dios nos da lo que nosotros necesitamos, el amor, el cariño. Él siempre nos da abasto para la gasolina, para todo lo que nosotros necesitamos en esta bonita tarde. Así es que yo te quiero decir y te quiero invitar que ganador no es aquel que puede por aquí resurgir un nombre. Así como Esperancita Flores, que fue la ganadora en esta tarde para poder ir a disfrutar con toda y su linda y maravillosa familia al Parque Acuático Volente. No es así. El nombre tuyo tiene que estar inscrito en el libro de la vida. ¿Te parece? ¿Dónde prefieres estar inscrito? Bueno, para que estés inscrito en el nombre, en ese libro de la vida, tienes que estar conectado también con Keila Radio 106.5 FM. Para nosotros, siempre estar contentos y estar alegres y estar nosotros agradecidos con el Señor. Y bueno, ¿qué más te puedo decir? El verano comienza. El verano está más que listo para que tú puedas estar conectados con Keila Radio 106.5 FM. Y así que tú te des cuenta, ¿qué hago? ¿Dónde vamos al verano? 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Así que así está, así es lo que te traemos en esta bonita tarde, la mejor información, que te des cuenta que hay lugares que puedes visitar y que puedes disfrutar con tu familia. Esto es Keila Radio 106.5 FM y bueno, tenemos también visita en la estación de radio. Mira qué bueno es el Señor, porque nos está llegando la bendición, nos están visitando por aquí una linda y maravillosa familia. Nos vamos a ir a unos reportes de sintonía, por supuesto. Ya está la maravillosa familia esperándonos por aquí. Así es que si me están escuchando por ahí, por favor, espérenme. Ya les abro la puertecita para que puedan ustedes entrar y compartir con nosotros. Es que tenemos una maravillosa audiencia. No hay barreras, no hay fronteras donde Keila Radio no pueda llegar. Y escuche usted, me imagino el hermano Wilson Valderrama por aquí, conectado a esta hora de la tarde, y por supuesto vamos a ver qué nos dice este caballero del Señor. Le pedimos un millón de disculpas porque es que esta estación de radio cada día somos más. Quiero recordarle también que si usted tiene un niño, tiene una niña, tiene sus niños por ahí que ya pasaron el grado y que ya están de vacaciones, y que nosotros queremos y le estamos ofreciendo un bonito regalo para sus niños, le estamos obsequiando un pequeño detalle. Así es que usted mándenos su nombre completo de su niño o de su niña. Ya tenemos una buena demanda, gracias al Señor. Tenemos buena demanda de nombres de niños que ya se graduaron y nos están enviando fotos. Ya una ya pasó el noveno grado, otra ya se graduó en la universidad. Tengo nombres por ahí. Y también a los niños que ya cruzaron su grado y que ya van a otro grado, nos encantaría que usted nos enviara su nombre completo al 512-402-2438, al WhatsApp. Envíelo usted y verá usted que vamos a hacer un sorteo muy lindo, muy inolvidable, la tarde del viernes, Dios mediante. A ver qué nos dice esta linda y maravillosa familia de Keila Radio 106.5 FM.
1: Hola, mi hermano Juan, bendiciones, hey, bendiciones, reportándole sintonía desde la ciudad salsera de Colombia, mi hermano, capital mundial de la salsa, de la sucursal del cielo, hermanito.
0: Excelente.
1: Cali, Colombia. Bendiciones,
0: conectado.
1: Bendiciones para todos los oyentes, para usted, excelente, hermano Juan.
0: Wow.
1: Aquí sintonizadito con Keila Radio.
0: Wow, qué excelente.
1: Hermano Juan, por favor, sí, hay un temita ahí de Ismael Miranda que, ajá, llama Amigo.
0: Amigo.
1: A ver si me puedes complacer con ese tema, hermano.
0: Sí, claro, por
1: supuesto.
0: Este
1: temita ahí va para todos los amigos, para aquellos hermanos que,
0: sí,
1: nos ayudan con sus oraciones,
0: ahí lo están,
1: aquellos hermanos
0: escuchando,
1: que están pendientes de sus amigos,
0: claro,
1: hermano.
0: Que sí.
1: Entonces, a ver si me complace con este temita, hermanito Juan.
0: Así
1: bueno,
0: es.
1: Les deseo muy buena tarde y muchas,
0: sí,
1: saludos y bendiciones. Les envío desde aquí, desde Cali, Colombia. Y bella Colombia, le envía bendiciones,
0: Cali, Colombia,
1: para todos.
0: Cali, Colombia, Cali, Colombia, conectado con los ánimos arriba del 100. Cali, Colombia, esto es amor, esto es hermandad. Oiga, le está enviando saludos a todos los amigos de Keila Radio 106.5 FM. Dios nos bendice desde Cali, Colombia. Y es que no hay barreras, no hay fronteras donde Keila Radio no pueda llegar para poderle a usted recomendar la mejor estación. ¿Y por qué somos la mejor estación? Porque somos una estación de radio que edifica y que también no puede faltar la mejor información, esos temas de inmigración, esos parques acuáticos, esos lugares para que usted pueda ir a visitar en Austin, y también esa, la palabra del Señor que no puede faltar en tu casa, en tu auto y en tu oficina. Bueno, ahí está, enviándole fuertes abrazos a los amigos y dándole gracias por esas oraciones.

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2: El presidente Donald Trump dio a Irán un ultimátum para cerrar en los próximos días un acuerdo nuclear que permita poner fin al conflicto. Según relató el presidente, Estados Unidos iba a emprender el martes un ataque contra la República Islámica, pero lo pospuso a petición de varios de sus socios del Golfo Pérsico, como Arabia Saudí y Qatar, que le pidieron dar espacio a las negociaciones diplomáticas. Trump anunció que ha ordenado a las Fuerzas Armadas estar preparadas para lanzar en cualquier momento un ataque a gran escala si las negociaciones fracasan. Las 18 personas que fueron evacuadas a Estados Unidos desde las Islas Canarias tras haber viajado en un crucero donde se reportó un brote de antivirus permanecerán en cuarentena obligatoria hasta el 31 de mayo, así señalaron las autoridades sanitarias del país. Los repatriados 17 ciudadanos estadounidenses y un británico residente en Estados Unidos permanecerán en el Centro Médico de la Universidad de Nebraska, considerado el único centro de cuarentena del país financiado por el gobierno federal. Las autoridades locales en Texas identificaron al trabajador fallecido tras un accidente en la planta de SpaceX, la empresa aeroespacial de Elon Musk, en Texas, como José Bautista, un hombre de 25 años. La muerte de este trabajador ocurre menos de 4 meses después de que OSHA penalizara a SpaceX por no haber inspeccionado una grúa hidráulica antes de que colapsara en la Starbase. La compañía no se ha pronunciado públicamente sobre este accidente. MLC Noticias Atlanta, te informó Karina Zambrano.
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7: Justicia de Estados Unidos acusa a un hombre por transportar a 42 migrantes en un camión.
8: Bienvenidos a Estatus Migratorio con Iram Nava para MLC Noticias. La Justicia de Estados Unidos presentó cargos por tráfico de personas contra un hombre de 43 años por intentar transportar a 42 migrantes dentro de un camión. La patrulla fronteriza interceptó a Juan Nazario Reyes, radicado en Oklahoma, en un retén en Sarita, Texas, el pasado 16 de mayo, y los agentes decidieron inspeccionar su vehículo después de notarlo nervioso. Según señaló la oficina del fiscal del Distrito Sur de Texas en un comunicado, al revisar el camión, los agentes encontraron a 42 migrantes al interior del vehículo, que estaba cerrado desde afuera y tenía una temperatura al interior de más de 33 grados centígrados, detalló el escrito. Las autoridades también encontraron 16 gramos de metanfetamina. Los migrantes, que se enfrentan a cargos separados por entrar de manera irregular a Estados Unidos, provenían de México, El Salvador, Guatemala, Ecuador, Perú, Colombia, Cuba y Brasil. De ser encontrado como culpable, Nazario Reyes se enfrenta a un máximo de 5 años de cárcel por los cargos de tráfico de personas y hasta 40 años por tráfico de drogas. Yo soy Iram Nava. 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

0: Justicia de Estados Unidos acusa a un hombre por transportar a 42 migrantes en un camión. Bienvenidos a Estatus Migratorio con Iram Nava para MLC Noticias. La Justicia de Estados Unidos presentó cargos por tráfico de personas contra un hombre de 43 años por intentar transportar a 42 migrantes dentro de un camión. La patrulla fronteriza interceptó a Juan Nazario Reyes, radicado en Oklahoma, en un retén en Sarita, Texas, el pasado 16 de mayo, y los agentes decidieron inspeccionar su vehículo después de notarlo nervioso. Según señaló la oficina del fiscal del Distrito Sur de Texas en un comunicado, al revisar el camión, los agentes encontraron a 42 migrantes al interior del vehículo, que estaba cerrado desde afuera y tenía una temperatura al interior de más de 33 grados centígrados, detalló el escrito. Las autoridades también encontraron 16 gramos de metanfetamina. Los migrantes, que se enfrentan a cargos separados por entrar de manera irregular a Estados Unidos, provenían de México, El Salvador, Guatemala, Ecuador, Perú, Colombia, Cuba y Brasil. De ser encontrado como culpable, Nazario Reyes se enfrenta a un máximo de 5 años de cárcel por los cargos de tráfico de personas y hasta 40 años por tráfico de drogas. Yo soy Iram Nava. 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